0: Alguien de ese aplauso más fuerte al rey.
1: Pero en cuanto a mí, el acercarme a Dios es el bien. He puesto en Jehová el Señor mi esperanza para contar todas tus obras. Salmo 73, 28. 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

Yo no sé hoy cómo hayas venido aquí a este lugar, pero hoy yo declaro en el nombre de Jesús que por la fe hoy se rompen las cadenas. Hoy yo declaro que por la fe se va la enfermedad. Hoy yo declaro que por la fe se levantan verdaderos adoradores.

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sobre tu casa, cielos abiertos sobre tus finanzas, cielos abiertos sobre tus hijos, cielos abiertos sobre tu salud. Hay cielos abiertos. Vamos a cantar juntos.

capítulo 12, verso 12.

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Este es el tiempo de alzar nuestros ojos al cielo. Porque ¿de dónde vendrá nuestro socorro? Dice el Salmo: mi socorro viene de Jehová, que hizo los cielos y la tierra. No dará tu pie al resbaladero, ni se dormirá el que te guarda. He aquí, no se adormecerá, ni se dormirá el que guarda a Israel. Jehová es tu guardador. Jehová es tu sombra a tu mano derecha. El sol no te fatigará de día, ni la luna de noche. Jehová te guardará de todo mal. Él guardará tu alma. Jehová guardará tu salida y tu entrada desde ahora y para siempre. Esa es nuestra confianza. Ese es realmente el sentir de nuestro corazón.

A finales del siglo XIX, el obispo de la Iglesia Unida de los Hermanos habló en un colegio en el Medio Oriente. Dirigiéndose a los estudiantes, el obispo declaró pomposamente: "Todas las cosas que pudieran inventarse fueron ya inventadas". Más tarde, el presidente del colegio sugirió al obispo que tal vez pudiera aún haber alguna cosa pendiente de ser inventada, a lo que el obispo se mantuvo en su opinión. "Nómbreme una", resopló el obispo. "Yo creo que algún día el hombre construirá una máquina que vuele en el aire", replicó el presidente. "Esa es la idea más tonta que jamás oí", respondió el obispo. "Si Dios hubiera querido que el hombre volara, él nos hubiera puesto alas". Este obispo era de apellido Wright. Tenía dos hijos, uno llamado Orville y el otro Wilbur. El 17 de diciembre de 1903, estos dos muchachos

probaron a su padre cuán equivocado estaba cuando construyeron la primera máquina de vuelo del mundo en Kitty Hawk, Carolina del Norte. La incredulidad, mis amigos, cierra siempre las puertas a las oportunidades y ciega los ojos de las posibilidades. La consecuencia es nefasta y triste. Mire, el mismo Cristo en la historia de la resurrección de Lázaro le dijo a Marta: ¿no te he dicho que si crees verás la gloria de Dios? El sistema de la gracia, la bendición de la salvación, se basa en la fe, en creer con el corazón, en creerle a Dios. Eso es lo que va a traer la bendición. Igualmente como en esta historia, le quiero decir que la palabra promete que un día volaremos. Todos los creyentes de Dios, todos los que han recibido a Cristo en su corazón y han vivido para Él, un día volaremos a un lugar mejor, a la gloria eterna, la que nadie nos podrá arrebatar y ningún mal podrá ver allí ni nos podrá tocar, dice la palabra, que no habría allí ni llanto, ni lágrima, ni dolor, ni ningún tipo de sufrimiento. Para muchos podrá parecer esto una tontería, como le pareció al obispo Wright en su momento. Pero solo por la fe usted puede ver las cosas gloriosas que Dios le está ofreciendo, cosas que el ojo físico no puede percibir. Señor, ayúdanos a creer. Ayúdanos, inspira la fe de los oyentes por tu Espíritu Santo, por favor. Por el poder de tu palabra, inspire fe, credulidad en los oyentes, en nuestras vidas. Y así podamos ver esas cosas gloriosas y aprovechar las grandes oportunidades que Dios nos está dando y alcanzar esas grandes bendiciones en el nombre de Jesús. Amén. Soy el pastor Alex Davis y deseo que Dios te bendiga grandemente.

0: Vamos, cantemos todo, dice:
1: Dios sabe lo que hace.
0: Aún,
1: aún en lo inexplicable,
0: Él es incuestionable.

Pero en cuanto a mí, el acercarme a Dios es el bien. He puesto en Jehová el Señor mi esperanza para contar todas tus obras. Salmo 73, 28. 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

Yo quiero invitarte que con tu mismo corazón y en unidad, en un mismo sentir, cantemos esto al Señor y le demos la gloria por medio de este canto.

pesar de que muchas veces nos hemos refugiado en muchas cosas, Señor, hemos aprendido a refugiarnos en tu presencia. Y una vez más, por medio de este canto, te pedimos, guárdanos en tu presencia.

Estando persuadido de esto, que aquel que comenzó en vosotros la buena obra, la perfeccionará hasta el día de Jesucristo. Filipenses 1:6. 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

0: están contigo, que te sientes en una esquina. Hay que por una falla la gente te cuestionó. Hoy Dios viene a decirte: tú navegas en el río de mi perdón. Yo te dije hace un rato que Dios del cielo te ha perdonado y te vino a restaurar. Vino a quitar tu ropa sucia, vino a quitar tu ropa de pecado, vino a levantar al pecador aquí, rebasando. Yo tanta gente con unción y por una falla lo hemos tirado al suelo. El Señor vino a restaurar, hermanita. El Señor
1: vino a restaurar lo que estaba perdido. Y la buena noticia es que aunque tú pecaste, no es el hombre el que tiene tu salvación en sus manos. Que aunque te desechen, hay uno que dio su vida en la cruz del Calvario por amor a ti. Aunque andes por ahí cabizbajo, hay una palabra que Dios te vino a dar en esta noche, y es que Él no te quiere culpable. Él no te quiere culpable. Él quiere que levantes la cabeza al cielo, pidas perdón y Él estará contigo. Él estará contigo. Él estará contigo. Aleluya.
0: Sigue siendo fiel.

gustar y ver que es bueno Jehová. Dichoso el hombre que confía en él. Salmos 34:8. 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

y tenía que predicar en las dos escuelas dominicales y yo dije, se lo voy a dar a mi iglesia. Pero créame que es un mensaje que se lo voy a dar con todo mi corazón porque a mí me ha ministrado mucho. Y si usted es de esos que dice cantares, nunca me han predicado de cantares, entonces por favor esté muy atento a lo que el Señor quiere enseñarnos hoy. Y yo voy a leer a favor de todos ustedes bajo la bendición del Padre, del Hijo y del Espíritu Santo. A partir del versículo 2 dice de la siguiente manera, y esta parte se llama el tormento de la separación. Dice, yo dormía pero mi corazón velaba. Es la voz de mi amado que llama, ábrame, hermana mía, amiga mía, paloma mía, perfecta mía, porque mi cabeza está llena de rocío, mis cabellos de las gotas de la noche. Me he desnudado de mi ropa, está contestando ella, la amada. ¿Cómo he de vestir? He lavado mis pies, ¿cómo los he de ensuciar? Mi amado metió su mano por la ventanilla y mi corazón se conmovió dentro de mí. Yo me levanté para abrir a mi amado y mis manos gotearon mirra y mis dedos mirra que corría sobre la manecilla del cerrojo. Abrí yo a mi amado, pero mi amado se había ido, había ya pasado, y tras su hablar salió mi alma. Lo busqué y no lo hallé, lo llamé y no me respondió. Me hallaron los guardas que rodeaban la ciudad, me golpearon, me hirieron, me quitaron mi manto de encima, los guardas de los muros. Y yo os conjuro, doncellas de Jerusalén, si halláis a mi amado, que le hagáis saber que estoy enferma de amor. Vamos a hablar unos minutos bajo el tema intimidad con el amado. Hoy tal vez no será una noche donde se abra el altar para el que venga a pedir algo. No, se va a abrir el altar para el que venga a dar algo. Y tal vez no será una noche para orar por las peticiones que usted tenga. Hoy vamos a cambiar la lista. No es tanto lo que yo necesito de Él, es lo que yo pueda darle a Él. Es lo que yo pueda entregarle a Él. Es lo que yo pueda ofrecerle a Él. Es el amor que yo pueda darle a Él, de ese mismo perfecto amor que Él me ha dado en la cruz del Calvario. Cierre sus ojos, Padre maravilloso. Sigue haciendo tu obra perfecta esta noche, Señor. Es lo que tú quieras hacer, es lo que tú necesitas hacer. Oh Señor, muévete, muévete a través de tu Santo Espíritu en esta hora. Y solo permite darme lo necesario. Que los niños, que los jóvenes, que los adolescentes, que los adultos, que el cuerpo pastoral pueda hoy recibir tu palabra. Haz tu obra, Señor, en los próximos minutos. Puede levantar usted sus manos al cielo un momento. Oh, aleluya. Oh, aleluya. Oh, aleluya. Qué bueno eres, Señor. Qué bueno eres, Señor. Dile, aquí estoy yo. Aquí estoy yo para amarte en los próximos minutos. Y en lo que me resta de mi vida, comparto lo que decía el pastor. Cada cumpleaños no es un año que tengo, es un año que se me va. Y no sabemos cuánto tiempo tenemos aquí. Pero segura estoy que acá hay gente que ama al amado. Bendícenos y toda la gloria es tuya. Si le puede regalar un aplauso al Señor, regáleselo y puede tomar asiento. Y como cantares es un relato poético, ahí no van a tocar las notas. Digo, el hermano, desde que empiece a predicar, yo sé que estás cansado, pero me vas a ayudar. Parte de la ofrenda esta noche es tuya, prometido. Intimidad con el amado. Y los que están allá no me voy a demorar mucho, y los que están de pie tampoco, Señor Jesús. Hay muchos de pie en esta hora. Por ahí escuché anoche de un proyecto que ojalá el Señor se los regale, y es ampliar esto y colocarlo más hermoso y colocar aire acondicionado. Entonces yo dije, bueno, cuando lo hagan así, acuérdense de esta oveja y me vuelven a invitar, ¿no?
Se cree que esta mujer es la misma Sulamita. No Sunamita, porque Sunamita es la que está con Eliseo, sino Sulamita, con él. Es la misma que se menciona en los siguientes capítulos, como el capítulo 6 en adelante. Y realmente Cantares es un relato poético, donde la amada es la iglesia, y así quiero que usted lo interprete hoy. Y el amado pues es el Señor, ¿verdad? Ahora, si usted mira detenidamente los textos que acabamos de leer nosotros, es el amado el que llega a buscar a su amada. Y eso es lo que ha hecho el Señor por cada uno de nosotros. El amado te ha buscado hace 10 años, hace 5, hace 15, y sigue estando cerca de nosotros. Pero el relato cuenta que él empieza a hablarle y ella no está dormida porque ella lo escucha. Pero aunque lo escucha, ella no reacciona para levantarse. O sea que ella solamente lo escucha y ella sigue acostada. Y no pierda de vista lo que le dije, que la amada es la iglesia, es usted, soy yo. Y el relato cuenta que llega el amado, ¿verdad?, y empieza a hablarle, pero ella está acostada. Y ella empieza a decirle: ¿cómo voy a volver a ensuciar mis pies? Me he despojado de mi ropa, tengo tal vez la ropa para dormir. Ella no quiere incomodarse, ella no quiere desgastarse, ella no quiere invertir un tiempo para acercarse al amado. Ella no quiere hacer lo que ya tiene en su agenda, que tal vez es descansar y es esperar otro momento cuando vuelva el amado, que no sabemos realmente cada cuánto la visitaba. Pero ella dice: ¿cómo me he de levantar? He despojado de mi ropa, estoy en mi cama. No voy a volver a colocarme mis zapatos. Y tampoco sabemos cuánto tiempo pasa el amado diciéndole: oye, aquí estoy. Quiero tener un momento contigo, quiero dialogar, quiero verte. No sabemos cuántos minutos pasa, pero ella desde el otro lado lo está escuchando, pero no está reaccionando. Y nosotros muchas veces escuchamos las indicaciones del Señor, pero no reaccionamos. Y como no reaccionamos, no accionamos tampoco. No nos levantamos, no estamos prestos, no somos diligentes, dejamos pasar oportunidades, consideramos que otras personas pueden hacer la tarea, pueden hacer la labor. Recuerdo un tiempo atrás cuando mi iglesia trabajaba con grupos de extensión. Ya había una hermana muy juiciosa en la iglesia que todos los años trabajaba en esos grupos. Pero yo revisé las listas y vi que esa hermana no estaba. Entonces yo me le acerqué y yo le dije: oye, ¿por qué no estás en la lista para trabajar en los grupos de extensión? Y me dijo: pastora, estoy esperando que se armen los grupos y luego yo miraré si entro. Esa es una actitud de una amada que, aunque escucha que el amado le está diciendo: ábreme, quiero hablar contigo, quiero conversar contigo, quiero intimar contigo, dice: espera, tal vez va a haber otro momento. No tengo por qué levantarme, no tengo por qué incomodarme, no tengo por qué reaccionar. Y en ocasiones queremos estar cerca con nuestro amado, estar cerca con el Señor, pero no hay realmente una respuesta. No respondemos inmediatamente a su voz. Y eso me hace recordar lo que pasa allí cuando el Señor llama a Samuel, que aunque era un niño, aunque era un jovencito, dice el relato bíblico que dormía, ¿verdad?, ahí en el altar, en el templo. Y aunque era una época, podemos decir que escaseaba la palabra, que Elí, ¿verdad?, no era el mejor ejemplo, que los hijos de Elí tampoco daban el mejor ejemplo. Yo me encuentro en el relato un jovencito que sí quiere escuchar la voz del amado y que está esperando que el amado le llame y que está esperando que el amado le dé una tarea para realizar. Y ojalá esa sea la actitud de aquí muchos en esta noche. Yo estoy segura que el Señor tiene montones de bendiciones para nosotros. De hecho, que uno ve en el relato bíblico, versículos antes que no le leí, que el amado no llega solo, el amado llega con muchos regalos para su amada.
Y yo estoy convencida que el Señor tiene más para darle que uno para pedirle a Él. Pero este es un tiempo también donde será probado el amor de cada uno de nosotros. Un amor de sacrificio, un amor de entrega, un amor que no le doy al Señor lo que puedo darle, porque a lo mejor no vas a poder. O cuando tenga tiempo, si le ha pasado eso, que hay gente que le dice en la iglesia a uno: ay, cuando tenga tiempo voy a hacer esta labor. Y a lo mejor no va a haber ese tiempo. Pero el Señor está esperando a alguien como Samuel, que pueda correr y decir: aquí estoy. Sí, me tocó otra vez levantarme, me tocó otra vez cambiarme, me tocó cambiar de planes, me tocó cambiar de agenda. Yo no sé si habrá alguien aquí que diga: Señor, yo puedo tener muchos planes, puedo tener muchas cosas por realizar, pero quiero amarte, quiero complacerte. Y si tú tienes otra agenda, y si tú tienes otro plan, y si tú tienes otro camino, y si tú tienes otra idea, no hay problema. Y Samuel volvía y se acostaba, y volvía, escuchaba la voz que decía: Samuel, Samuel, porque el Señor sabe tu nombre. Y yo no sé si usted se ha fijado que muchos encuentros que se dan en la Biblia, el Señor llama a las personas por su nombre. Por lo menos cuando María fue a la tumba, ¿verdad? Y llegaron corriendo con las mujeres y iban pensando: bueno, ¿cómo vamos a mover la piedra? Pero hay que ir a ver el cuerpo del maestro. Cuando ellas llegan corriendo, se dan cuenta que la piedra ha sido corrida y que el ángel está sentado encima de la piedra. Y eso me encanta, porque quiere decir que el Señor se sienta encima de tus problemas. Eso que para ti es imposible, eso que para ti es muy difícil. Hay un libro que se llama Todavía mueve piedras el Señor. Pero luego ellas hablan con el ángel, y el ángel le dice: ¿y por qué buscan aquí al Señor? El Señor no está aquí. Y ellas le dicen: dinos dónde lo ha puesto, qué ha pasado. Y salen desesperadas a buscar al Señor en el huerto, y se encuentran con el hortelano, creyendo ellas que es verdad el hortelano, lo que diríamos para este tiempo el jardinero. Pero cuando ese jardinero se voltea y le dice: María. Ella sabe quién lo llamaba así. Ella sabe que no es el jardinero, que no es el hortelano, que no es alguien más que vino a buscar el cuerpo del maestro. Ella se postra y dice: Rabí, mi Señor, mi amado, eres tú. El Señor sabe tu nombre. Así usted se llame feo, pero el Señor conoce y sabe su nombre. Y estoy seguro que a más de uno le dirá Samuel, le dirá Jorge, le dirá Herli, le dirá Joana, le dirá María, le dirá Patricia, le dirá Pedro, cuando vienes acá al templo y estás en este altar o ahí en tu cuarto. Porque no necesitas estar aquí en el templo para escuchar la voz de tu amado ahí en tu habitación. Yo estoy segura que este es un tiempo en que el Señor llama a la iglesia a orar en los tiempos de la noche, a orar en los tiempos de la madrugada. Yo he tenido experiencias hermosas cuando entro en mi carro y empiezo a manejar y tengo que hacer alguna diligencia, y a veces los trancones, en vez de robarme la paz, de robarme la alegría, el gozo, yo empiezo a hablar con mi amado y siento como mi amado me dice muchas cosas ahí. No estoy en el templo, no estoy arrodillada, pero estoy alerta. Está hablando mi amado, aquí estoy yo. Está llamándome: hey, suida, jale, quéntale, y mi silla va, que chabere. Oiga, yo siento que el enemigo quería acabar todo lo que había aquí. Y ustedes, más que nadie, pueden contar una historia de todo lo que pasaba en este lugar. Pero si usted ha sido sobreviviente, si su generación, si usted de los que dice: mi papá, mis padres, mis abuelos fueron los pioneros de este lugar y ahora estoy yo, tenga usted garantizado que el amado está llamando aquí a Villao. Tenga usted la garantía que el amado ha llegado y está tocando, y está tocando, y está llamando. Y yo no sé del otro lado de la puerta quién podrá levantarse, quién podrá mudar sus ropas, ¿quién podrá decir: aquí estoy?
Debemos despertar y salir al encuentro del amado, de esa presencia de su amado. Ahora el relato sigue diciendo que ella no se levanta, si hay una plática, ella acostada y el amado al otro lado de la puerta. Y en un momento él le dice: ha caído rocío sobre mi cabeza. Quiere decir que ya estaba entrada la noche, pero aquella amada no se despertaba. ¿Cuánto tiempo estará esperando el Señor para que tú tomes la decisión frente a algo? ¿Cuánto tiempo? Yo estoy segura que de muchos de los que están acá, el Señor ya les ha dado la preparación y usted debe salir a otro lugar. Hay un don, hay un talento, hay una tarea. Y usted le está diciendo al amado: más adelante. Algunos ya le colocaron final a este año, el 2027 a lo mejor será. Yo me he encontrado con jóvenes que me dicen: pastora, cuando me case le voy a servir al Señor. Y yo los miro y le digo: tú no sabes si te vas a casar. Él le dice: ha caído rocío, las gotas del rocío están sobre mi cabeza. De alguna manera quiere conmover a la amada, de alguna manera quiere motivarla, que ella se levante, que ella abra la puerta, que ella lo atienda, que ella lo escuche, que él sea la prioridad para ella. Eso nos dice el relato, que

Porque si usted se da cuenta, en muchos momentos que se habla de la mesa, se habla de comunión, se habla de momentos especiales. Y este texto nosotros se lo citamos a los inconversos y no está mal, pero realmente es un texto para la iglesia, porque está en un contexto dado a la iglesia de la Odisea, que estaba siendo tan bendecida que ya decía: yo me he enriquecido y no necesito al amado. Y de pronto puede haber alguien que esté diciendo aquí: oye, me está yendo tan bien que yo ya no necesito al amado. Nunca podemos decir que no necesitamos al amado. Jamás. Y el Señor le dice, ¿verdad?, a la iglesia: yo estoy tocando. Alguien dijo: el Señor toca, no tumba puertas, porque alguien está esperando que pase algo, que se le queme el carro, que se le queme la casa, que lo echen, que todo le salga mal. Por ahí sí: ay, Señor, aquí estoy. A lo mejor nunca pase eso. Él toca puertas, no tumba puertas. Y si está tocando tu puerta, ábrele. Y dice que Él entrará y cenará contigo en esa mesa de comunión contigo. En esa mesa donde se parte el pan. En esa mesa donde se da el vino. El Salmo 23, que es un salmo que me gusta mucho, hay una parte que dice: unges mi cabeza con aceite, mi copa está rebosando. Y hay un significado importante de decir que la copa está rebosando, porque la copa pudiera estar de tres maneras: vacía. Y si un invitado llegaba a la mesa y la copa estaba vacía, le querían decir: no es el momento para que estés aquí. Y esa persona respetuosamente tenía que pararse e irse. Si la copa estaba llena, entonces le estaban enviando el mensaje de: puedes quedarte. Pero si la copa está rebosando, como está diciendo David, que quiere que esté esa copa cuando él esté en comunión con el Señor, entonces era porque le estaban diciendo al invitado: puedes quedarte todo el tiempo que tú quieras aquí. El amado está tocando. El amado está tocando. Y el amado le dice a la amada: yo vengo del huerto. Y él le dice unos elementos importantes que trae, porque siempre que el Señor nos visita será para darnos, para darnos, para colocar en nuestra vida lo tangible y lo intangible: dones, capacidades, sabiduría. Rodearnos de la gente que necesitamos, los contactos que necesitamos, pero también para darnos el dinero y los recursos que nosotros tenemos que invertir en los proyectos. Y él le dice a su amada que ha traído unas cosas. La primera le dice: yo he traído miel. Eso está en los versos anteriores. Mire, el capítulo 5 empezando dice: yo vine a mi huerto, oh hermana, esposa mía, y he recogido mi mirra, mis aromas, he comido mi panal, mi miel, mi vino, mi leche. Y se cree que no solamente había él tomado esas cosas para sí, sino las había traído para la amada. Entonces, si hablamos de la miel representa la palabra del Señor. Salmo 119, 103 dice: cuán dulces son a mi paladar tus palabras, más que la miel a mi boca. Pero dice que también había traído leche, y la leche también representa ese alimento espiritual. Y dice Primera de Pedro 2:2: desead como niños la leche no adulterada, para que por ella crezcáis para salvación. Pero dice que también traía el vino. Y el vino en el Salmo 104 versículo 15 dice: y el vino que alegra el corazón del hombre. De todo eso se estaba perdiendo la amada por no querer abrir, por no querer esforzarse, por no querer recibir al amado. Y yo no sé si te puedes estar perdiendo de alguna bendición, si estás perdiendo tus mejores años, porque finalmente en algo o en alguien nos vamos a desgastar. Los años pasarán, leas Eclesiastés, los hombros se encorvarán, las ventanas, ¿verdad?, las muelas se caerán,

van agotando. La vida pasa, aunque duermas en la nevera, la vida pasará. Llegarán los dolores, llegarán los momentos de angustia. Dice también, llegarán los años en los que no tengas contentamiento. Entonces, yo prefiero abrir la puerta a mi amado y desgastarme, sí, pero haciendo su voluntad, cumpliendo su propósito. Viendo el obrar de mi amado en mi vida. Estoy de acuerdo con lo que han dicho en este altar. Si puedes ir a la universidad, ve a la universidad. Pero esto no puede ser tu prioridad. Ni puedes cambiar eso por tu amado, por la voluntad de tu amado. Y hay algo importante que sigue pasando en el relato bíblico, y es que ella sigue escuchando la voz del amado, pero no se levanta. Él le dice: tengo rocío. Y tal vez esa puerta es como algunas que tenemos en casa, tal vez como el portón de la iglesia, que tiene otra pequeña ventanilla. Y el relato bíblico dice que entonces el amado mete su mano por esa ventanilla y trata de mover el cerrojo. Y cuando mete la mano por esa ventanilla, él tiene mirra en su mano. Y acá viene algo muy importante. Y deja esa ventanilla y ese cerrojo untado de mirra. Y cuando él hace eso, la amada se conmueve. Porque la mirra era algo muy importante, algo muy costoso, algo muy valioso, algo que no todas las personas tenían. Y es que el plan y el propósito que Dios tiene para ti vale mucho. Cuesta mucho. Entonces dice el relato bíblico que cuando el amado mete la mano por ese cerrojo, por esa ventanilla, y trata de abrir, y lleva tanta mirra, porque no lleva un poco de mirra, sino tanta mirra. Y ya ahorita le voy a explicar tres significados importantes que tiene la mirra. Dice que ella entonces ahí sí acciona, se levanta. Dice: no, si mi amado trajo la mirra, si huele a mirra esta casa, si huele a bendición esta casa, si estoy presintiendo que algo va a pasar, ella se para. Pero cuando ella se para, el amado se ha ido. ¿Será que el amado está a punto de irse? Oye, me gusta ese silencio porque usted está pensando. Y a mí me gusta mucho que la gente piense. Y me gusta encontrarme con gente que me dice: su palabra me dejó pensando. No, finalmente no es mi palabra, es el Espíritu Santo. Y si yo me voy y mañana tú piensas en esto, entonces, qué bendición que el Señor me permitió estar aquí. La amada se levanta porque ve que él ha metido el amado la mano y está abriendo, está tratando de abrir, o sea, está haciendo el esfuerzo que ella debería hacer. Yo no sé si usted entiende lo que el Espíritu Santo quiere decirle hoy. Oiga, hay tanto amor del amado por nosotros que si tuviera que abrir la puerta, él lo haría. Y es lo que está intentando hacer en muchos corazones, en muchas vidas. Él trata de abrir, trata de abrir. Pero dice el relato bíblico, y luego usted tal vez lo puede volver a leer en su casa, que el cerrojo queda goteando mirra. Así que cuando la amada se levanta para quitar el cerrojo, la mano de la amada queda con la mirra. Y acá viene uno de los primeros significados de la mirra. La mirra significaba un amor permanente. Ahora nos damos un anillo, nos entregamos un ramo de rosas rojo, ¿verdad?, para indicarle el amado a la amada un amor, un compromiso. Pero en ese momento la mirra simbolizaba un amor permanente. Y cuando ella ve que su mano queda untada de mirra, ella dice: este amado me ama de verdad.
Y es algo que usted tiene que decirse todos los días, porque el enemigo le susurra: Dios, el Señor ya no te ama, el Señor ya no está contigo, el Señor ya no va a pelear por tu casa. Mirra, bendición para tu casa, eso ya no es para ti. Y yo creo que cuando la amada sintió, verdad, esa mirra en la mano, dijo, tal vez con remordimiento, porque yo no me paré antes. ¿Cómo así que abro la puerta y el amado ya no está? ¿Por qué yo no accioné antes? Él llevaba un tiempo, él estaba esperándome, él quería que yo accionara. Oye, que no te pase que tú abres la puerta y el amado ya no está ahí. El segundo significado de la mirra eran las respuestas y las bendiciones. Hay gente que viene a la iglesia por un milagro y después de que el Señor hace el milagro se va, porque venía solo por la mirra, no por el amado. Venía solo por la mirra, no por el amado. El segundo significado son las bendiciones. Ahora la amada podía volver a cerrar la puerta y quedarse con esa mirra que costaba dinero, venderla para los suyos y olvidarse de la cena. Pero no es eso lo que dice el pasaje bíblico. Dice que cuando ella abre la puerta y ve que el amado no está, ella muda sus ropas y sale corriendo, sale a llamarlo, sale a gritar, sale desesperada a buscar el amado. Ella es una mujer, ya es de noche. Los guardas de la ciudad la cogen, la golpean. Piensan que es una mala mujer, le quitan su ropa, pero ella, herida, sigue buscando el amado. Y cuando yo estaba estudiando esta tarde esto, yo decía: oye, en muchas ocasiones volver a encontrarnos con el amado, volver a correr tras el amado, no es fácil. Hay enfermedades, hay situaciones en casa, hay golpes, hay heridas de afuera, hay heridas de adentro. Pero yo no sé si habrá alguien que aún sangrando, aún en medio de la prueba, aún en medio de la situación difícil, aún en medio de tu enfermedad, si malaya aquí ni mi sheraba y mi quien suida baja en alto, dime, aunque tengas mirra en tus manos, aunque hayas sido bendecido ministerialmente, aunque tengas el milagro de tu sanidad, yo no sé si habrá alguien que dice: no, yo no me voy a quedar solo con la mirra, yo no quiero a él, yo no quiero al amado, yo iré tras el amado, yo iré tras el amado. Yo no sé cuántos pueden correr detrás del amado. Así estés en tu Getsemaní, así estés en el lugar de la prensa, así estés en el proceso más duro. Yo he ido a lugares y les compartí ayer a las pastoras que he tenido que llorar con pastoras que me han dicho: hermana Herly, tengo cáncer de seno. Que he tenido que llorar con pastores con enfermedades terminales. Y cualquiera puede decir: oye, qué injusticia, Dios no es un Dios de amor. No, sí, Dios es un Dios de amor. Pero el Señor quiere saber cuánto lo amas. Si lo amas profundamente, correrás por él. Si tu amor dependía de un tiempo, ya no vas a salir corriendo. Si tu amor dependía de lo que el amado te pudiera dar, ya no vas a salir corriendo por él. Pero si tu amor dependía solo de eso, de amor, tú vas a correr. Él vale más que la mirra, él vale más que la miel, él vale más que la leche, él vale más que el vino. Irás, irás, irás, irás, irás. Y en el desespero de esta amada, y no se distraiga, porque ya pronto voy a entrar yo a la conclusión. Ella se encuentra con las otras doncellas y ella le dice en desespero a las doncellas: ayúdame a encontrar a mi amado. Y las doncellas le dicen: ¿y qué es tu amado más que otro amado? O sea, le están diciendo: cálmate, búscate otro. Y a veces eso te dice la vida.
búscate otro trabajo, búscate otra tarea, vete para otro concilio, haz otra labor, ya. Pero ella le dice: no, yo no puedo, yo no puedo. Mi aliento salió tras él. Oye, qué poderoso eso, que la razón de mi vida, que la razón de verdad de levantarme todos los días de mi cama, no sea ni siquiera mi esposo, al cual amo mucho, no sea ni siquiera mis hijos, al cual amo mucho, no sea ni siquiera la

las doncellas le dicen: bueno, si tú quieres que te ayudemos a buscar a tu amado, dinos cómo es. Y ella empieza a relatar cómo es el amado. Y es la escritura que está a partir del versículo 9. Ahí, de Cantares 5. Si cerró su Biblia, vuelva a abrir, por favor. ¿Puede alabar usted al Señor? Oye, hay algo poderoso aquí en este lugar. Muy poderoso en este lugar. Ella empiezan a decirle, ¿verdad? Estoy en Cantares 5:9. ¿Qué es tu amado más que otro amado? Antes de leerlo, yo le voy a decir a usted: si le preguntaran, oye, ¿y por qué sigues tantos años en esa iglesia? Oye, ¿y por qué estás de misionero? Oye, ¿y por qué regalas tanto tiempo ensayando a unos niños, ensayando a unos adolescentes? ¿Y por qué los sábados y los domingos y los lunes estás allá? ¿Quién es tu amado? ¿Tú qué pudieras decir? Escúchame lo que le estoy preguntando. No, ¿qué te da tu amado? Aunque mi amado me da mucho. Sino, ¿quién es tu amado? ¿Qué es tu amado? ¿Cómo describirías a tu amado? ¿Quién es el Dios para ti? Ella empieza a decir a partir del versículo 10: mi amado es blanco y rubio, señalado entre 10,000. Su cabeza con oro finísimo, sus cabellos, obvio, todo esto es una interpretación, con crespos negros como de ciervo, sus ojos como palomas junto a los arroyos de las aguas que se levantan con la leche y a la perfección de los colados. Sus mejillas como una era, especies aromáticas como fragantes flores. Sus labios como lirios que destilan mirra fragante. Sus manos con anillos de oro engastados de jacinto. Su cuerpo como claro marfil cubierto con zafiro. Sus piernas como columnas de mármol fundadas sobre las bases de oro fino. Su aspecto como el Líbano escogido, como los cedros. Su paladar dulcísimo, todo codiciable. Y luego dice: tal es mi amado, tal es mi amigo. ¿Sabe qué estaba diciendo ella? Lo conozco muy bien. Por eso no lo puedo cambiar por otro amado. Por eso no me puedo ir tras otro amado y olvidarme de él. Por eso no puedo ser feliz. Por eso no puedo encontrar gozo, satisfacción, placer, triunfo, éxito fuera del amado. Y es que esta parte de la escritura, esta parte que nosotros estamos leyendo, ¿verdad?, habla de el tormento de la separación. O sea, literalmente esa mujer no tenía vida, no tenía paz. Ella necesitaba volver a encontrarse con el amado. Ella necesitaba volver a estar cerca. El Señor no nos ha llamado a vivir una vida sin pasión, sin entrega, en rutina, en algo cotidiano. Porque yo les sé decir que se puede aprender a ser cristiano, venir a un par de cultos, echar unas cuantas ofrendas, las mujeres vestirnos modestamente, pero no, eso no es lo que el Señor está buscando en este tiempo realmente. Alguien dijo que el Señor no tenía favoritos, pero sí tiene íntimos, como lo habla la parábola de la vid verdadera en Juan 15. Le queda de tarea que usted busque cuántas veces aparece la palabra permanecer. El Señor no quiere que tú vengas y te vayas. No, quiere tenerte cerca para que puedas dar fruto. Quiere tenerte cerca para que las oraciones sean escuchadas. Quiere tenerte cerca para conocerte más y que tú puedas conocer. Porque si tú te separas de la vid, si yo me separo de la vid, soy una rama más que me voy a secar. Eso espera el Señor en este tiempo de la iglesia. Eso espera el Señor este tiempo de nosotros. Eso espera de tu vida, eso espera de mi vida. Una vida cercana a Él. Y el tercer y último significado de la mirra es que era el bálsamo del ungimiento. Y ahí ya estoy terminando hoy. Cuando aprendemos a amar al amado, ya no tenemos una lista. Nos quedamos un rato más para escuchar la voz del amado.
podemos adorarle, bendecir su nombre, y ya nuestro tiempo de oración no será solo un monólogo. Yo no digo que no pidamos cosas, porque yo pido hasta la aguja que necesito. Y para con mis hijos y para con tantas cosas le digo: ¿cuánto vale tu semestre? ¿Cuánto hay que pagar por esto? ¿Qué hay que hacer? Ahora que mi hijo va a otra base misionera cerca a Grecia, le dije: necesito ya que me digas cuánto cuestan los pasajes, porque yo tengo que orar exactamente por ese dinero. Pero cuando yo he conocido a mi amado, cuando yo no me quedo solo con la mirra, cuando entiendo que la mirra es un símbolo de amor, es un símbolo, verdad, más allá de un simple milagro, entonces yo quito la lista. Y qué hermoso sería volver a los tiempos, tal vez, de guardar silencio mientras oramos, pero que podamos sentir tan cerca el abrazo de nuestro amado, la presencia de nuestro amado. Y eso fue lo que aprendió a vivir María. Mire lo que dice Juan capítulo 12, por favor, si usted puede ir ahí, no se distraiga, porque tal vez en 5 minutos yo voy terminando hoy. Mientras usted abra su Biblia, alabe al Señor. Hay algo poderoso en este lugar. Hay algo poderoso en este lugar. Yo creo que acá hay muchos corazones que aman al amado. Yo creo que hay muchos corazones aquí que aman al amado. Yo creo que aquí hay gente que no está por la mano del amado, sino por el corazón del amado. No por lo que me des, sino por lo que tú eres, por lo que tú has sido para conmigo. Juan 12. 6 días antes de la Pascua vino Jesús a Betania, donde estaba Lázaro, el que había estado muerto, a quien había resucitado de los muertos. Y le hicieron allí una cena. Marta servía, Lázaro era uno de los que estaba sentado a la mesa. Entonces María, mire, María tomó una libra de perfume de nardo puro de mucho precio, ungió los pies de Jesús y los enjugó con sus cabellos, y la casa se llenó del olor del perfume. O sea, hay momentos en la vida cristiana que el Señor tiene que ser, ¿verdad?, el al que le demos el homenaje, al que le brindemos el favor, y no siempre aquí yo esperando tú que me puedes dar. Y vuelvo al punto: el Señor tiene mucho para darme, pero hay momentos en los que tengo que decir: Señor, tranquilo, hoy no vine a pedir, hoy guardo la lista, hoy quiero adorarte, hoy quiero bendecirte, hoy quiero amarte, hoy quiero quebrar el perfume. Yo no le he dicho a nadie que pase al altar, pero tampoco le he dicho que usted tiene prohibido pasar al altar. Si usted quiere venir para el altar y decirle: ay, Señor, hace cuánto no te he dicho que de verdad te amo de lo más profundo de mi ser, hágalo. Yo no tengo problema con eso. Eso es, y si usted quiere

pueda estar herida, abatida, confundida. Aquí estoy para amarte. Aquí estoy para amarte. Como lo hizo María. Y mientras usted está ahí, solo regáleme 2 minutos, porque quiero terminar esta parte. Aleluya. Entonces María tomó una libra de perfume de nardo puro de mucho precio, ungió los pies de Jesús, los enjugó con sus cabellos, y la casa se llenó del olor del perfume. Y dijo uno de sus discípulos, Judas Iscariote, hijo de Simón, el que había de entregarle: ¿por qué no fue este perfume vendido por 300 denarios a los pobres? Pero dijo esto no porque se cuidara de los pobres, sino porque era ladrón y teniendo la bolsa sustentaba lo que allí se echaba. Entonces Jesús dijo: déjala. Y aquí yo termino. Puedo tener más notas, pero no es necesario que las lea. Cuando tú vienes a amar al amado, el Señor dice: déjala, déjalo. Quiero escuchar lo que me va a decir. Quiero oír lo que me va a decir. Puede amarlo un momento. Perdón. Oh, poderoso. Finalmente el relato de Cantares dice que la amada encontró a su amado. Oye, yo me imagino cómo fue ese encuentro. Yo me imagino cómo debería ser ese encuentro de esa amada con ese amado. Cantares 6:3 dice: yo soy de mi amado y mi amado es mío. Me imagino que lo abrazó, me imagino que lloró con él, me imagino que le dijo: oye, perdóname, no

vuelvo a amarte. Y vuelvo a amarte. Y vuelvo a amarte. Y vuelvo a vivir para ti. Y vuelvo a vivir para ti. Porque mi amado es mío. Y yo soy de él. Oye, algo poderoso está pasando aquí.

nadie más importante que nuestro amado para nosotros. Nadie más importante que nuestro amado para nosotros. Y eso no solamente se demuestra con nuestros labios, eso se demuestra con nuestras acciones. De aquí en adelante usted va a pensar a accionar con ese compromiso de amor que usted está haciendo aquí en esta hora.

hacer con ustedes aquí en este lugar. Si hay más amados, si hay más amados, no va a escasear la miel, no va a escasear la leche, no va a escasear el vino y no va a escasear la mirra, iglesia. Levante sus manos al cielo. Todos, todos, todos, niños. Todos, todos, todos, todos. Y digámosle una vez más, Yeshua. Y ahí voy entregando este micrófono. Que el Señor los bendiga, que el Señor los guarde, que el Señor los ayude. Que esta iglesia ame, ame, ame, ame, ame, ame a su Yeshua.

amado. Háblale, háblale, háblale, cuéntale, cuéntale las cosas que hay en ti, cuéntale, cuéntale, dile. No te lleves nada hoy, no te reserves nada hoy. Es la oportunidad del amado contigo.

Deja toda hipocresía a un costado esta noche. Quita toda máscara religiosa y hagas lo que tengas que hacer en la presencia de Dios ahora. Rasga tu corazón y no tus vestidos, dice la palabra. Lloren los sacerdotes entre la entrada y el altar. Busquemos el rostro. Busquemos que el rostro de Dios resplandezca esta noche. Busquemos su aprobación. Yo no voy a pedir que vengan aquí adelante. Quiero que entiendas que tu corazón es el altar. Ahí donde estás.

Mas la hora viene y ahora es, cuando los verdaderos adoradores adorarán al Padre en espíritu y en verdad, porque también el Padre tales adoradores busca que le adoren. 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

Yo no sé hoy cómo hayas venido aquí a este lugar, pero hoy yo declaro en el nombre de Jesús que por la fe hoy se rompen las cadenas. Hoy yo declaro que por la fe se va la enfermedad. Hoy yo declaro que por la fe se levantan verdaderos adoradores.

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0: Bienvenido a través de la Biblia, el programa donde conocemos a Dios en su palabra. Soy su anfitrión, Heiel Ortiz. Hoy, continuamos en nuestro estudio de el libro de Josué. El autobús bíblico nos llevará desde el capítulo 15, versículo 20, hasta llevarnos al final del capítulo 19. Quiero compartir un testimonio que recibimos de Karina, quien comentó en nuestro canal de YouTube lo siguiente. Quiero dar gracias a Dios por estos estudios, porque han sido de gran bendición para mi vida. A través de ellos he podido conocer y entender mejor la palabra de Dios. Cada día me confronta y me lleva a examinar si mi amor por Él realmente lo es todo. También me ha ayudado a comprender algo muy profundo, que Dios en todo es presente, siempre es hoy, y por eso hoy es el momento que tenemos como mortales para adorarle, para amarle y para vivir conforme a su palabra. Recuerdo lo que dijo nuestro Señor Jesús cuando estuvo en esta tierra, que nos baste el día de hoy, que cada día trae su propio afán, que no vivamos angustiados, sino confiando siempre en nuestro Padre. Aunque llevo menos de un año con estos estudios, ya había leído la Biblia completa. Sin embargo, muchas cosas no las entendía. Hoy puedo decir que a través de este aprendizaje he llegado a amar más a Dios. Gloria al Padre, gloria al Hijo y gloria a su Santo Espíritu. Amén, amén y amén. Muchas gracias, Karina, por compartirnos cómo el estudio de la palabra de Dios ha transformado tu vida. Nos encanta escuchar cómo Dios obra en la vida de nuestros oyentes y cómo sus vidas son transformadas por estudiar la Biblia con nosotros. Si estudiar con nosotros la palabra de Dios ha transformado tu vida en alguna manera, si ha cambiado tu manera de pensar, si has crecido en tu vida espiritual, te animamos a que lo compartas con nosotros. Escríbenos un correo a atv@transmundial.org. También puedes comentar en nuestros posteos en las redes sociales o si estás escuchando en Spotify o YouTube en la caja de comentarios. Queremos celebrar contigo lo que Dios ha hecho en tu vida. Oremos para iniciar. Padre Celestial, qué privilegio tenemos de poder estar en la brecha por las personas del mundo que aún no te conocen. Impresiona tu palabra en nuestros corazones mientras escuchamos y aplicamos tu verdad. Que sea un tiempo en el cual podemos ser edificados, transformados y llevados a conocerte más profundamente a ti. Que sea un momento en que nuestra vida no solamente reciba bendición, sino que también pueda dar de lo que tú nos has dado. En el precioso nombre de Jesús te lo pedimos y oramos. Amén. Con nosotros, nuestro maestro Samuel Montoya y el estudio bíblico de hoy.
2: Continuamos hoy nuestro estudio en el capítulo 15 de Josué. Y decíamos en nuestro programa anterior que en este capítulo 15 los israelitas toman posesión de lo que es de ellos. Y que nosotros también debemos hacer esto. Dios dio a Caleb la ciudad de Hebrón. Y Dios quiere darnos a nosotros también bendiciones espirituales. Todo lo que necesitamos hacer es estirar la mano para recibirlas, porque Dios está dispuesto a entregárnoslas. Veamos ahora la parte de Judá. Caleb era miembro de la tribu de Judá. Y Dios dio a Caleb la ciudad de Hebrón. Leamos los versículos 20 y 21 de este capítulo 15 de Josué. Esta, pues, es la heredad de la tribu de los hijos de Judá por sus familias. Y fueron las ciudades de la tribu de los hijos de Judá en el extremo sur, hacia la frontera de Edom, Capseel, Edar, Hagur. Y continúa mencionando más ciudades hasta el versículo 63. Y la lectura de estas ciudades en realidad no es muy conmovedora, que digamos. Pero es importante notar que estas ciudades mencionadas aquí, en esta porción del versículo 21 hasta el versículo 63, se dan por distritos según sus posiciones dentro de cuatro regiones geográficas. Había ciudades en el Negev, que encontramos en los versículos 21 al 32, y ciudades en el desierto, que encontramos en los versículos 61 y 62. Este fue el territorio de la tribu de Judá. Ahora, note usted lo que dice aquí el versículo final, el versículo 63 de este capítulo 15 de Josué. Mas a los jebuseos que habitaban en Jerusalén, los hijos de Judá no pudieron arrojarlos, y ha quedado el jebuseo en Jerusalén con los hijos de Judá hasta hoy. Sería difícil hallar en el mapa la mayor parte de las ciudades mencionadas en este capítulo. Sin embargo, el nombre de una de las ciudades es muy conocido. Es Jerusalén. Jerusalén era una de las ciudades de Judá. Y así pues, concluye este capítulo 15 de Josué. Pasamos ahora al capítulo 16. En este capítulo 16 tenemos los límites generales de los hijos de José, el límite de la heredad de Efraín, y los cananeos no son conquistados. En la repartición de la tierra, los levitas no se consideraban como una de las 12 tribus. No se les dio ningún territorio. La herencia de ellos fue el sacerdocio de Jehová. José, uno de los hijos de Jacob, tenía 2 hijos, Efraín y Manasés, los cuales fueron contados como una tribu. La mitad de la tribu de Manasés se quedó en el lado oriental del Jordán. La otra mitad de la tribu de Efraín tomó posesión de su territorio al otro lado del Jordán. Leamos entonces los primeros 4 versículos de este capítulo 16 de Josué. Tocó en suerte a los hijos de José, desde el Jordán de Jericó hasta las aguas de Jericó hacia el oriente, hacia el desierto que sube de Jericó por las montañas de Betel. Y de Betel sale a Luz y pasa a lo largo del territorio de los arquitas hasta Atarot, y baja hacia el occidente al territorio de los jafletitas, hasta el límite de Bet-Orón, la de abajo, y hasta Geser, y sale al mar. Recibieron pues su heredad los hijos de José, Manasés y Efraín. Ahora en los versículos 5 hasta el 9, encontramos el límite del territorio de los hijos de Efraín por sus familias. Y concluye este capítulo 16, como concluyó el capítulo anterior, por donde notamos que los hijos de Judá no pudieron expulsar de Jerusalén a los jebuseos. Tampoco los efraínitas expulsaron a los cananeos que moraban en Geser. El versículo 10 del capítulo 16 dice, «Pero no arrojaron al cananeo que habitaba en Geser, antes quedó el cananeo en medio de Efraín hasta hoy y fue tributario». Pasamos ahora al capítulo 17. En este capítulo tenemos el territorio de Manasés. Los cananeos son expulsados, y los hijos de José obtienen otro territorio. Hay un incidente extraordinario aquí en este capítulo 17, relacionado con los hijos de José y de Efraín en particular. Leamos el versículo 14 de este capítulo 17 de Josué. Y los hijos de José hablaron a Josué diciendo, «¿Por qué nos has dado por heredad una sola suerte y una sola parte, siendo nosotros un pueblo tan grande y que Jehová nos ha bendecido hasta ahora?» Efraín se quejaba

monte de Efraín es estrecho para vosotros. Si usted viaja por esa región hoy en día, amigo oyente, notará que los cerros están desnudos. ¿Qué se hicieron los árboles? Bueno, los enemigos que han llegado a ese país por los siglos han prácticamente desnudado por completo los cerros. Hay una gran campaña en Israel ahora mismo para plantar árboles en aquella región. Los árboles crecerán allí porque esa tierra una vez estuvo cubierta de ellos. En los tiempos del Señor Jesucristo, el Monte de los Olivos también estaba cubierto de árboles. Si solo hubiera habido un grupito de árboles como hay hoy en día, los principales sacerdotes, los escribas y los ancianos no habrían tenido ninguna dificultad en encontrar a Cristo y a sus seguidores en el monte. Pero Judas tuvo que guiarlos por la jungla de árboles para poder señalarles exactamente dónde estaba nuestro Señor. Ahora, la respuesta que Josué dio a su propia tribu fue una respuesta noble. Él dijo, «Tú eres gran pueblo y tienes gran poder. No tendrás una sola parte, sino que aquel monte será tuyo», según lo vemos en los versículos 17 y 18. Les está diciendo que si quieren tener más territorio, tendrán que luchar para recibirlo. Les está diciendo que deben dejar de quejarse y salir a tomar posesión de más tierra. Si ellos quieren tener más territorio, tendrán que ir y conquistarlo. Es decir, que les costará algo. Es por eso que tantos cristianos, amigo oyente, son tan pobres. Se quejan acerca de su suerte en la vida y no toman posesión de sus muchas bendiciones espirituales que tienen a su disposición. Este es el problema en nuestras iglesias. Es hora, amigo oyente, de dejar de quejarnos y de tomar posesión de más tierra. Una vez un predicador muy famoso salió de vacaciones. Era un predicador muy conocido y el domingo asistió a la iglesia en el pueblo donde se encontraba de vacaciones. El predicador joven dio uno de los sermones de ese predicador famoso, un sermón que había sido editado, y lo dio casi palabra por palabra. Cuando el joven salió del púlpito, se paró en la puerta para saludar a los miembros de la congregación al salir ellos. Dio la mano al famoso predicador que había venido para pasar vacaciones y la visita le preguntó, «Joven, yo me gocé mucho del sermón esta mañana. ¿Cuánto tiempo pasó usted preparándolo?» «Pues», contestó el predicador joven, «pasé unas 3 horas en prepararlo». «Eso es extraño», dijo el predicador visitante. «Yo pasé unas 8 horas preparándolo». Sí, amigo oyente, cuesta tomar posesión de las bendiciones espirituales. Hace muchos años, un pastor fue a visitar a un antiguo compañero suyo de clases. Se encontraba en apuros y le dijo a su compañero que no tenía más sermones para predicar. Su colega le preguntó cuánto tiempo pasaba estudiando y cuánto tiempo pasaba en la preparación de sus mensajes. El pastor contestó que no pasaba mucho tiempo estudiando y que pasaba como 1 hora preparando sus sermones. Ese era su problema. Su amigo le dijo que era necesario invertir más tiempo en preparar sus mensajes. Para tomar posesión de las bendiciones espirituales, amigo oyente, hay que trabajar con ahínco. Pero recuerde usted que hay un enemigo. Hay gigantes en la tierra, y Satanás hará todo lo posible para hacerle tropezar. En cierta ocasión, un alumno de un seminario se quejó a su profesor en cuanto a un libro que le había sido asignado para leer. Le dijo, «Doctor, nos ha asignado una porción que es muy seca». El profesor le respondió, «Pues mójela con un poquito del sudor de su frente». Y Josué está diciéndole aquí a su tribu, «No vengáis aquí para quejaros. Hay mucha tierra que tomar. Salid y conquistadla». Leemos ahora en el versículo 16 de este capítulo 17 de Josué, «Y los hijos de José dijeron, «No nos bastará a nosotros este monte, y todos los cananeos que habitan la tierra de la llanura tienen carros cerrados, los que están en Betseán y en sus aldeas, y los que están en el valle de Jezreel». Fíjese usted que enseguida los efraínitas dicen que no pueden tomar la tierra. Y vamos a ver ahora la respuesta de Josué en los versículos 17 y 18 de este capítulo 17 de Josué. «Entonces Josué respondió a la casa de José, a Efraín y a Manasés, diciendo, «Tú eres gran pueblo y tienes grande poder. No tendrás una sola parte, sino que aquel monte será tuyo, pues aunque es bosque, tú lo desmontarás y lo poseerás hasta sus límites más lejanos, porque tú arrojarás al cananeo, aunque tenga carros cerrados y aunque sea fuerte». Amigo oyente, es necesario que ellos expulsaran al enemigo. Dios no les dará arbitrariamente la tierra. Dios dijo, «Yo os he entregado todo lugar que pisare la planta de vuestro pie».
Muchos de

0: nosotros somos pobres espiritualmente hoy en día, amigo oyente, porque no nos levantamos para caminar en la tierra. No tomamos posesión de nuestras bendiciones espirituales. Y amigo oyente, es hora de cambiar nuestra manera de ser. Y así concluye el capítulo 17 de Josué. Llegamos ahora al capítulo 18. En este capítulo se levanta el tabernáculo en Silo. Se describe lo demás de la tierra y se reparte en siete partes. Josué reparte la tierra así por territorios. Y tenemos también el territorio y el límite de Benjamín y sus ciudades. Leamos el primer versículo de este capítulo 18 de Josué. Toda la congregación de los hijos de Israel se reunió en Silo y erigieron allí el tabernáculo de reunión después que la tierra les fue sometida. Los hijos de Israel erigieron el tabernáculo en Silo, un pueblo en la tierra de Efraín, probablemente por su posición central en aquel entonces con respecto a todas las tribus. Sin embargo, no sería el lugar permanente para el tabernáculo, a causa de que Silo no era el centro de esa tierra. Dios escogería un sitio permanente por medio de David, y ese sitio un día sería Jerusalén. Pero los hijos de Israel deberían adorar al Señor en Silo hasta el día en que ese sitio fuese cambiado. El tabernáculo estuvo en Silo durante todo el período de los jueces. Veamos ahora el repartimiento de la tierra restante. Leamos los versículos 2 y 3 de este capítulo 18 de Josué. Pero habían quedado de los hijos de Israel siete tribus, a las cuales aún no habían repartido su posesión. Y Josué dijo a los hijos de Israel, «¿Hasta cuándo seréis negligentes para venir a poseer la tierra que os ha dado Jehová, el Dios de vuestros padres?» Siete de las tribus estaban allí sin hacer nada. Dijeron a Josué, «¿Qué te parece la tierra? ¿Cuál territorio nos darás a nosotros?» Y Josué les dijo, «Os ha sido dado cierto territorio. Entrad y tomad posesión de vuestra tierra. ¿Por cuánto tiempo más pensáis esperar?» Dios nos hace la misma pregunta a nosotros, amigo oyente. Nos ha dado muchas bendiciones espirituales, pero nosotros somos tardos cuando se trata de tomar posesión de ellas. Ahora, después de que Josué mandó a las tribus a que tomaran posesión de lo que les había sido dado, empezaron a salir y a tomar su tierra. Y esto, amigo oyente, es lo que nos corresponde hacer a nosotros. Debemos tomar posesión del amor de Dios y de su bondad y su misericordia. Debemos avanzar para tomar posesión de lo que es nuestro. Ahora, la tribu de Benjamín recibió su heredad entre la tierra de Judá y las tribus de Efraín y Manasés. Y así llegamos ahora al capítulo 19 de Josué. En este capítulo tenemos los territorios de Simeón, Zabulón, Isacar, Aser, Neftalí y Dan. Los hijos de Israel le dan una heredad a Josué. Veamos en primer lugar los territorios de Simeón, Zabulón, Isacar, Aser, Neftalí y Dan. Después de sacar la primera suerte, que correspondió a la tribu de los hijos de Benjamín, como ya lo vimos en el capítulo anterior, dice entonces el versículo 1 del capítulo 19 de Josué, «La segunda suerte tocó a Simeón, para la tribu de los hijos de Simeón, conforme a sus familias, y su heredad fue en medio de la heredad de los hijos de Judá». Este capítulo da una continuación de la repartición de la tierra entre las tribus de Israel. La mayoría de las guerras se han acabado. Hemos visto que a Judá le fue dada preferencia especial porque era la tribu real. Será en esta tribu, al centro de esta tierra, que el rey escogerá la capital religiosa y política de la nación. David fue el rey que hizo la selección y la ciudad que escogió fue Jerusalén. La tribu de Simeón tenía su heredad en el extremo austral de la heredad de Judá. La tribu de Zabulón recibió una porción rodeada de tierra, es decir, sin costas, en la parte inferior de Galilea. La herencia de Isacar se extendía desde el monte Tabor hacia el occidente hasta el sur del mar de Galilea. También incluía el territorio en la región costanera desde la parte norte del monte Carmelo hasta la región de Tiro y Sidón. La tribu de Neftalí se estableció en la región de la Alta y la Baja Galilea Oriental. El territorio de Dan estaba ubicado entre Benjamín y el mar Mediterráneo. Más tarde, algunos danitas emigraron al norte y se establecieron cerca de la parte norteña de Neftalí. Este capítulo 19 de Josué revela cuánto detalle dio Dios con respecto a Israel y a la tierra. La tierra prometida y el pueblo van juntos. Dios no tan solo les dio la tierra de Canaán, sino también les dio a cada tribu una región en particular. dio a cada tribu cierta parte de la tierra. Dios tenía interés en cada individuo y su posesión. De este capítulo podemos sacar una lección admirable, y es que Dios tiene interés en la vida personal y privada de cada uno de nosotros. Él sabe que a usted y a mí, amigo oyente, nos gusta cierto libro. Un día alguien dijo que quería salir al desierto para estar solo. Dijo, quiero alejarme de todo. Un vecino que le escuchaba le recordó que él no podría esconderse de Dios. Dios le estaría esperando allá en el desierto. Sí, amigo oyente, Dios sabe dónde estamos en cada momento. No hay lugar en donde podamos escondernos de Él. Esto es algo de lo cual nunca debemos olvidarnos. Y pasamos ahora a considerar la heredad especial que Josué recibió. Avancemos hasta el versículo 49 y leamos hasta el final del capítulo, el versículo 51. Y después que acabaron de repartir la tierra en heredad por sus territorios, dieron los hijos de Israel heredad a Josué, hijo de Nun, en medio de ellos. Según la palabra de Jehová, le dieron la ciudad que él pidió, Timnatsera, en el monte de Efraín. Y él reedificó la ciudad y habitó en ella. Estas son las heredades que el sacerdote Eleazar y Josué, hijo de Nun, y los cabezas de los padres entregaron por suerte en posesión a las tribus de los hijos de Israel en Silo, delante de Jehová, a la entrada del tabernáculo de reunión, y acabaron de repartir la tierra. Uno creería que porque Josué era un hombre de Dios, un hombre que había guiado con mucho éxito a los hijos de Israel contra los cananeos y que había salido victorioso, que los israelitas le darían permiso de escoger primero cualquier sitio que deseara tener para establecerse allí. Pero no sucedió así. Los israelitas no le ofrecieron ningún sitio especial donde establecerse. Josué hizo su propia selección. Fue un lugar llamado Timnat-Sera, que quedaba a unos pocos kilómetros de Silo. Era un lugar árido y uno de los sitios peores que Josué pudo haber escogido. Y nos recuerda esto de Abraham y Lot cuando volvieron a la tierra de Canaán después de estar en Egipto. Abraham dijo a Lot, «Escoge tú cualquiera porción que quieras y yo me quedaré con lo que sobra». Lot escogió lo mejor y dejó lo peor a Abraham. Este incidente muestra el carácter de estos hombres. Josué escogió la tierra que era semejante al desierto. Y esto ciertamente revela su carácter. También revela algo acerca de los israelitas. Estaban muy dispuestos a dejar que este hombre de Dios tuviera un lugarcito árido como heredad. Bien, pasando ahora al capítulo 20, veremos que Dios habla y los hijos de Israel señalan las seis ciudades de refugio. Este capítulo es uno de los pasajes de la Escritura más extraordinarios. Contiene un mensaje vivo para nosotros. Es una descripción vívida a todo color. Se trata de las seis ciudades de refugio. Estos eran lugares a los cuales huían los que habían cometido crímenes o que eran acusados de cometer crímenes para ser protegidos hasta cuando fueran juzgados. Muchas tribus y pueblos primitivos han tenido un sistema similar. Y parece que esta fue una idea que fue transmitida por los siglos de una generación a otra. La necesidad de tener las ciudades de refugio se declara allá en el capítulo 21 de Éxodo, versículo 13, donde leemos, «Mas el que no pretendía herirlo, sino que Dios lo puso en sus manos, entonces yo te señalaré el lugar al cual ha de huir». Este versículo particular habla en cuanto al asesino. Hay dos clases de asesinato, el homicidio sin premeditación, casual, y el homicidio premeditado. El homicidio sin premeditación es el asesinato accidental de otra persona. El homicidio premeditado es el asesinato planeado o pensado de antemano. Bien, amigo oyente, desafortunadamente nuestro tiempo ha concluido ya, así es que tenemos que detenernos aquí por hoy. Pero Dios mediante, continuaremos en nuestro próximo programa. Será pues hasta entonces, que Dios le bendiga muy ricamente.
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0: Vamos, cantemos todo, dice:
1: Dios sabe lo que hace.
0: Aún,
1: aún en lo inexplicable,
0: Él es incuestionable.

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3: Libro de Deuteronomio, capítulo 28. Acontecerá que si oyeres atentamente la voz de Jehová tu Dios, para guardar y poner por obra todos sus mandamientos que yo te prescribo hoy, también Jehová tu Dios te exaltará sobre todas las naciones de la tierra. Y vendrán sobre ti todas estas bendiciones y te alcanzarán si oyeres la voz de Jehová tu Dios. Bendito serás tú en la ciudad y bendito tú en el campo. Bendito el fruto de tu vientre, el fruto de tu tierra, el fruto de tus bestias, la cría de tus vacas y los rebaños de tus ovejas. Benditas serán tu canasta y tu artesa de amasar. Bendito serás en tu entrar y bendito en tu salir. Jehová derrotará a tus enemigos que se levantaren contra ti. Por un camino saldrán contra ti, y por siete caminos huirán de delante de ti. Jehová te enviará su bendición sobre tus graneros y sobre todo aquello en que pusieres tu mano, y te bendecirá en la tierra que Jehová tu Dios te da. Te confirmará Jehová por pueblo santo suyo, como te lo ha jurado, cuando guardares los mandamientos de Jehová tu Dios y anduvieres en sus caminos. Y verán todos los pueblos de la tierra que el nombre de Jehová es invocado sobre ti, y te temerán. Y te hará Jehová sobreabundar en bienes, en el fruto de tu vientre, en el fruto de tu bestia y en el fruto de tu tierra, en el país que Jehová juró a tus padres que te había de dar. Te abrirá Jehová su buen tesoro, el cielo, para enviar la lluvia a tu tierra en su tiempo y para bendecir toda obra de tus manos. Y prestarás a muchas naciones y tú no pedirás prestado. Te pondrá Jehová por cabeza y no por cola, y estarás encima solamente y no estarás debajo, si obedecieres los mandamientos de Jehová tu Dios, que yo te ordeno hoy, para que los guardes y cumplas, y si no te apartares de todas las palabras que yo te mando hoy, ni a diestra ni a siniestra, para ir tras dioses ajenos y servirles. Pero acontecerá, si no oyeres la voz de Jehová tu Dios, para procurar cumplir todos sus mandamientos y sus estatutos que yo te intimo hoy, que vendrán sobre ti todas estas maldiciones y te alcanzarán. Maldito serás tú en la ciudad, y maldito en el campo. Maldita tu canasta y tu artesa de amasar. Maldito el fruto de tu vientre, el fruto de tu tierra, la cría de tus vacas y los rebaños de tus ovejas. Maldito serás en tu entrar y maldito en tu salir. Y Jehová enviará contra ti la maldición, quebranto y asombro en todo cuanto pusieres mano e hicieres, hasta que seas destruido y perezcas pronto a causa de la maldad de tus obras por las cuales me habrás dejado. Jehová traerá sobre ti mortandad hasta que te consuma de la tierra a la cual entras para tomar posesión de ella. Jehová te herirá de tisis, de fiebre, de inflamación y de ardor, con sequía, con calamidad repentina y con añublo, y te perseguirán hasta que perezcas. Y los cielos que están sobre tu cabeza serán de bronce, y la tierra que está debajo de ti, de hierro. Dará Jehová por lluvia a tu tierra polvo y ceniza, de los cielos descenderán sobre ti hasta que perezcas. Jehová te entregará derrotado delante de tus enemigos. Por un camino saldrás contra ellos, y por siete caminos huirás delante de ellos, y serás vejado por todos los reinos de la tierra. Y tus cadáveres servirán de comida a toda ave del cielo y fiera de la tierra, y no habrá quien las espante. Jehová te herirá con la úlcera de Egipto, con tumores, con sarna y con comezón de que no puedas ser curado. Jehová te herirá con locura, ceguera y turbación de espíritu. Y palparás a mediodía como palpa el ciego en la oscuridad, y no serás prosperado en tus caminos, y no serás sino oprimido y robado todos los días, y no habrá quien te salve. Te desposarás con mujer, y otro varón dormirá con ella. Edificarás casa y no habitarás en ella. Plantarás viña y no la disfrutarás. Tu buey será matado delante de tus ojos, y tú no comerás de él. Tu asno será arrebatado de delante de ti, y no te será devuelto. Tus ovejas serán dadas a tus enemigos, y no tendrás quien te las rescate. Tus hijos y tus hijas serán entregados a otro pueblo, y tus ojos lo verán y desfallecerán por ellos todo el día, y no habrá fuerza en tu mano. El fruto de tu tierra y de todo tu trabajo comerá pueblo que no conociste, y no serás sino oprimido y quebrantado todos los días, y enloquecerás a causa de lo que verás con tus ojos. Te herirá Jehová con maligna pústula en las rodillas y en las piernas, desde la planta de tu pie hasta tu coronilla, sin que pueda ser curado. Jehová te llevará a ti y al rey que hubieres puesto sobre ti, a nación que no conociste ni tú ni tus padres, y allá servirás a dioses ajenos, al palo y a la piedra. Y serás motivo de horror, y servirás de refrán y de burla a todos los pueblos a los cuales te llevará Jehová. Sacarás mucha semilla al campo, y recogerás poco, porque la langosta lo consumirá. Plantarás viñas y labrarás, pero no beberás vino, ni recogerás uvas, porque el gusano se las comerá. Tendrás olivos en todo tu territorio, mas no te ungirás con el aceite, porque tu aceituna se caerá. Hijos e hijas engendrarás, y no serán para ti, porque irán en cautiverio. Toda tu arboleda y el fruto de tu tierra serán consumidos por la langosta. El extranjero que estará en medio de ti se elevará sobre ti muy alto, y tú descenderás muy abajo. Él te prestará a ti, y tú no le prestarás a él. Él será por cabeza, y tú serás por cola. Y vendrán sobre ti todas estas maldiciones, y te perseguirán, y te alcanzarán hasta que perezcas, por cuanto no habrás atendido a la voz de Jehová tu Dios, para guardar sus mandamientos y sus estatutos que él te mandó. Y serán en ti por señal y por maravilla, y en tu descendencia para siempre. Por cuanto no serviste a Jehová tu Dios con alegría y con gozo de corazón, por la abundancia de todas las cosas, servirás por tanto a tus enemigos que enviare Jehová contra ti, con hambre y con sed y con desnudez y con falta de todas las cosas, y él pondrá yugo de hierro sobre tu cuello hasta destruirte. Jehová traerá contra ti una nación de lejos, del extremo de la tierra, que vuele como águila, nación cuya lengua no entiendas, gente fiera de rostro, que no tendrá respeto al anciano ni perdonará al niño, y comerá el fruto de tu bestia y el fruto de tu tierra hasta que perezcas, y no te dejará grano, ni mosto, ni aceite, ni la cría de tus vacas, ni los rebaños de tus ovejas hasta destruirte. Pondrá sitio a todas tus ciudades, hasta que caigan tus muros altos y fortificados en que tú confías, en toda tu tierra. Sitiará pues todas tus ciudades, y toda la tierra que Jehová tu Dios te hubiere dado. Y comerás el fruto de tu vientre, la carne de tus hijos y de tus hijas que Jehová tu Dios te dio, en el sitio y en el apuro con que te angustiará tu enemigo. El hombre tierno en medio de ti, y el muy delicado, mirará con malos ojos a su hermano, y a la mujer de su seno, y al resto de sus hijos que le quedaren, para no dar a alguno de ellos de la carne de sus hijos que él comiere, por no haberle quedado nada en el asedio y en el apuro con que tu enemigo te oprimirá en todas tus ciudades. La tierna y la delicada entre vosotros, que nunca la planta de su pie intentaría sentar sobre la tierra, de pura delicadeza y ternura, mirará con malos ojos al marido de su seno, a su hijo, a su hija, al recién nacido que sale de entre sus pies, y a sus hijos que diere a luz, pues los comerá ocultamente por la carencia de todo, en el asedio y en el apuro con que tu enemigo te oprimirá en tus ciudades. Si no cuidares de poner por obra todas las palabras de esta ley que están escritas en este libro, temiendo este nombre glorioso y temible, Jehová tu Dios, entonces Jehová aumentará maravillosamente tus plagas y las plagas de tu descendencia, plagas grandes y permanentes, y enfermedades malignas y duraderas, y traerá sobre ti todos los males de Egipto, delante de los cuales temiste, y no te dejarán. Asimismo, toda enfermedad y toda plaga que no está escrita en el libro de esta ley, Jehová la enviará sobre ti hasta que seas destruido. Y quedaréis pocos en número, en lugar de haber sido como las estrellas del cielo en multitud, por cuanto no obedecisteis a la voz de Jehová tu Dios. Así como Jehová se gozaba en haceros bien y en multiplicaros, así se gozará Jehová en arruinaros y en destruiros, y seréis arrancados de sobre la tierra a la cual entráis para tomar posesión de ella. Y Jehová te esparcirá por todos los pueblos, desde un extremo de la tierra hasta el otro extremo, y allí servirás a dioses ajenos que no conociste tú ni tus padres, al leño y a la piedra. Y ni aun entre estas naciones descansarás, ni la planta de tu pie tendrá reposo, pues allí te dará Jehová corazón temeroso y desfallecimiento de ojos y tristeza de alma. Y tendrás tu vida como algo que pende delante de ti, y estarás temeroso de noche y de día,
4: y no tendrás seguridad de tu vida. Por la mañana dirás, ¿quién diera que fuese la tarde? Y a la tarde dirás, ¿quién diera que fuese la mañana? Por el miedo de tu corazón con que estarás amedrentado y por lo que verán tus ojos. Y Jehová te hará volver a Egipto en naves por el camino del cual te ha dicho, nunca más volverás. Y allí seréis vendidos a vuestros enemigos por esclavos y por esclavas, y no habrá quien os compre.

0: que como desciende de los cielos la lluvia y la nieve, y no vuelve allá, sino que riega la tierra y la hace germinar y producir, y da semilla al que siembra y pan al que come, así será mi palabra que sale de mi boca. No volverá a mí vacía, sino que hará lo que yo quiero y será prosperada en aquello para que la envié.
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Segundo libro de Reyes, capítulo 6, versículo 15 y versículo 16. Y lo hacemos en el nombre del Padre, del Hijo y del Espíritu Santo. Dice así: y se levantó de mañana y salió el que servía al varón de Dios. Y aquí el ejército que tenía sitiada la ciudad, con gente de a caballo y carros. Entonces su criado le dijo: ah, señor mío, ¿qué haremos? Y él le dijo: no tengas miedo, porque más son los que están con nosotros que los que están con ellos. Dios y Padre Celestial, alabo tu nombre, tu gracia y bendición, Señor, sea sobre tu pueblo. Toma mi vida, edifícala y edifica a tu pueblo, Señor. En el nombre de tu Hijo, amado Jesucristo, te doy muchas gracias por esta oportunidad que tú nos concedes, oh Dios. En el nombre de Jesús, nuestro Salvador, tú conoces la necesidad de nuestras vidas, la necesidad de nuestros corazones. Señor, obra de manera poderosa en el enfermo. Señor, habla, da dirección a tu pueblo. Señor, guía por tu espíritu. Levanta al caído, Señor. Ministra conforme a la necesidad de cada uno de nosotros. Muchas gracias, Señor. Gracias, Señor. Quiero predicar en esta mañana la palabra bajo el tema: ¿hacia dónde estás mirando? El diccionario define la palabra mirar como fijar la vista en algo o en alguna parte o cosa. También define como dirigir la vista a un objetivo, tener un fin al ejecutar algo. Pero déjeme decirle, la vista es algo importante, es tanto que el Señor habló y nos enseñó que la vista es la lámpara del cuerpo. Se le dice comúnmente que la vista es la ventana, o la ventana del alma. Pero si nuestra vista es mala, todo nuestro cuerpo es malo. Si nuestra vista está oscura, todo nuestro ser está en oscuridad. Y así lo entendieron los hombres de Dios, la importancia de la vista, de la visión. Y Jod dijo: hice pacto con mis ojos para no pecar. Pero también el salmista dijo: alzaré los ojos a los montes, ¿de dónde vendrá mi socorro? Mi socorro viene de Jehová, que hizo los cielos y la tierra. Ese sentido de la vista o la visión es muy importante en la vida de toda persona. Pero en la vida espiritual también es importante. O la visión espiritual es determinante en la vida de un cristiano, en la vida de un hombre, de una mujer de Dios. Pero hay que tener cuidado, porque una cosa es la vista natural y otra la vista o la visión espiritual. Les podría decir yo, la vista natural, ver las cosas de una manera natural, es peligroso. Nos puede hacer quitar la confianza de Dios, del Señor. Entonces, debe ser el anhelo nuestro poder desarrollar también esa vista espiritual. ¿Y cómo? Claro, acercándonos al Señor, en comunión con el Señor, podemos desarrollar esa vista espiritual,
que nos lleva a ver más allá de lo que está delante. Y déjenme decirle que es el anhelo del Señor que nosotros podamos ver claro, nítida, todas las cosas, especialmente aquellas que tienen que ver con la voluntad de Dios, con las cosas del Espíritu. Me llama la atención que el Señor ministró a un ciego y él le hace lodo y le echa en sus ojos y luego le pregunta, ¿ves? Y aquel hombre dice, sí, veo, pero veo borroso. Veo los hombres como árboles, pero los veo que se mueven. Y para una persona que no ve, ver algo borroso ya es bastante. Pero me llama la atención que el Señor no lo dejó viendo borroso. Vuelve y le ministra hasta que este hombre tiene una visión nítida, clara. Y entiendo que es el anhelo y la voluntad del Señor que sus hijos, que aquellos que hemos sido ministrados por Él, veamos claramente, tengamos una vista clara y sobre todo en momentos de crisis, en momentos de dificultad, en momentos difíciles porque los hay. El Señor nos dijo, en el mundo tendréis aflicciones, pero confiad, yo he vencido el mundo. Por eso es que el evangelio de la super prosperidad es un espejismo, hermano, porque usted en la palabra del Señor encuentra hombres de Dios, diríamos, limitados económicamente, pero que fueron hombres de Dios, siervos de Dios, usados por Dios. No es verdad que si usted no tiene casa, carro y beca, no está Dios con usted. Y permítame hacer énfasis en algo que está en la palabra, que el día que yo me detuve a mirarlo, me estremeció. Y es que cuando usted lee allá en el libro de Hebreos, aquellos hombres que hemos llamado los héroes de la fe, se dice algo de ellos. Dice, y estos sin haber recibido lo prometido. Y esto aunque no recibieron lo prometido, ¿cómo murieron? Bravos, peleando, renegando, descarriados. No, dice que los saludaron. Los saludaron de lejos y murieron en fe y en esperanza. No murieron reclamando. Y esa es otra de las expresiones de la fe. La fe no siempre, hermano, la fe no siempre nos sirve para poseer, para cambiar o alterar las leyes de la naturaleza, para recibir, para agradar a los demás, para obtener un beneficio. La fe también nos ayuda para ir con el Señor hasta el final, aun cuando no veamos ni recibamos lo que esperamos o lo que Él nos ha prometido. A veces hay muchos cristianos que dejan de congregarse o no quieren orar porque el Señor no ha respondido sus peticiones, porque no ha recibido lo que esperaba recibir del Señor. Sencillamente, sus ojos están puestos en la dádiva. Y aquí hay que poner los ojos, es en el que da la dádiva. En el que bendice, no en la bendición. Aquí hay que mirar, no las manos del Señor, hay que buscar su rostro. Porque si tenemos el rostro puesto en Él, siempre habrá bendición. Siempre estaremos bendecidos, aun cuando no sea con dinero, porque la bendición del Señor no siempre es dinero. La bendición del Señor es mucho más amplia que dinero y que cosas materiales. ¿Hacia dónde está mirando? ¿En dónde has fijado tu mirada? Y le decía, la vista natural puede ser peligrosa, nos puede hacer quitar la confianza del Señor. Y es el caso que nos ocupa hoy Jesse, el criado del varón de Dios, de Eliseo. Se levanta aquel día y al mirar
No sé si por la ventana o por donde pudo mirar, y él ve que no solo la casa, sino que es la ciudad la que está sitiada por el ejército enemigo. ¿Y qué había provocado ese sitio? Óigame bien, ¿qué había provocado que el rey de Siria se levantara en contra del hombre de Dios? Sencillo. Usted puede mirar los versículos anteriores y se dará cuenta que este rey armaba emboscada para el pueblo de Dios, y el varón de Dios, por el Espíritu Santo, por el Espíritu de Dios, le era revelado dónde estaba la emboscada del rey enemigo, del ejército enemigo, las emboscadas. Y entonces el ejército no pasaba por ahí. De tal manera que el rey se preocupó y dijo: ¿quién es el infiltrado? ¿Quién es el que está llevando información allá a los hebreos, a los de Israel? Y se levantó uno. De pronto era hasta un descarriado, porque dicen que no hay cuña que apriete más que la del mismo palo. Por eso yo le digo aquí, no sé si este que estaba en el ejército de Siria era un nacionalizado allá y sabía cómo eran las cosas, y él se levanta y dice: no, mi señor, no es que haya un infiltrado. Lo que pasa es que allá en Israel hay un hombre de Dios llamado Eliseo, que Dios le revela

visión clara de lo que Dios tiene para su pueblo, pero también de lo que el enemigo está maquinando, el diablo se levanta para destruir, para hacer daño, para detener, para matar. No se preocupe si hay prueba, si hay adversidad, si el enemigo lo quiere silenciar, si el diablo lo quiere amordazar. Hay que seguir declarando la palabra del Señor. Hay que seguir hablando la palabra del Señor tal como está en la Biblia. ¿Qué era lo que quería el enemigo a través de este rey? Matar al hombre de Dios, al hombre que tenía la visión para ese momento, el hombre a quien Dios le revelaba las tácticas, las trampas del enemigo. Así que no es maravilla que Satanás se disfrace de ángel de luz. Aleluya, pero algo sí es difícil, que un ángel se disfrace de diablo y de Satanás. Sí, Señor. El hombre de Dios siempre lucirá como hombre de Dios. La mujer de Dios siempre parecerá una mujer de Dios. El hombre de Dios no tiene que dar la apariencia de un pillo, de un adúltero, de un ladrón, de un coleto, de un marihuanero, dizque para ganar a alguien. Jamás le va a aparecer un ángel coleto allí diciendo, ¡ay, vale! No, no, no, Señor. El diablo se puede disfrazar de ángel de luz, pero jamás un ángel de luz se va a disfrazar de tinieblas. Por eso es que ese cuentico que Dios mira es el corazón, le diría yo, le falta un pedazo. Porque el que es santo por dentro, lo es por fuera. Judas nos llama aún a aborrecer las ropas contaminadas. Pero hay un sector, no sé si llamarle de la iglesia de Cristo, que está tomando los trapos de inmundicia. Dizque para evangelizar, dizque para ganar a los perdidos, tomando aún las cosas del mundo y introduciéndolas en la iglesia, en las cosas espirituales. Y a usted le parecerá un disco rayado, pero yo tengo que decirlo. Hoy en la mañana, en los cultos que arrancaron en muchos lugares, estaban tocando músicos que tocaron en la fiesta de carnaval y que tocan el sábado en discotecas y luego en la mañana ejecutando piano y cantando en la iglesia. Porque es profesional, porque lo sabe hacer. Y yo reitero, anhelamos que los jóvenes, que los hermanos sirvan a Dios, se capaciten en la música y lo hagan profesionalmente. Sería una bendición. Pero si no lo hay, adoraremos y exaltaremos al Señor con lo que tenemos. No estamos tanto para agradar el oído, sino para exaltar el nombre del Señor. Pero hay tanto líder hoy preocupado por impresionar, porque su imagen brille. Y entonces ponen a cualquiera al frente de los instrumentos para que se deleite el oído. Aquí hay que deleitar el corazón del Señor. Pero le estaba diciendo, lo que provocó un cerco, lo que provocó un sitio, es que había un hombre de Dios con revelación de Dios, con una visión diferente, con una visión clara, hermano, tanto de las cosas espirituales como del tiempo en que estaban viviendo. Eliseo estaba viviendo en un tiempo de persecución, en un tiempo de guerra, en un tiempo de batalla. Y la iglesia de este momento, la iglesia del Señor, no puede ignorar eso, hermanos. Estamos viviendo un tiempo de guerra espiritual, de batalla espiritual, y debemos estar claros, claros hacia dónde Dios se dirige, hacia dónde Dios lleva su obra, pero también de dónde viene el ataque. ¿Dónde está la emboscada del enemigo? Y reitero, el ataque de la iglesia más grande no es de la gente que no conoce al Señor, es de los descarriados, es de los apóstatas, es de aquellos que han vendido la palabra, el mensaje. Por eso usted debe estar claro hacia dónde está mirando. Aquí no podemos mirar el hombre, porque el hombre falla, el hombre se corrompe, el hombre cambia, pero tenemos a un Dios que no cambia. Él no cambia, en Él no hay mudanza ni sombra de variaciones. Por eso estamos llamados a poner

0: la mirada en el Cristo de la gloria, en el blanco que es el Señor. Entonces, Jesse, que no era tan espiritual, se levanta y él ve hasta cierto lugar, hasta donde alcanza su visión, hasta donde ve el ejército enemigo. Él ve el ejército y se asombra. Y hay una exclamación y dice: ¡Ah, Señor mío! ¿Qué haremos? Esa exclamación denota miedo, denota preocupación. ¿Y cuál es su preocupación en este día? ¿Qué es lo que usted está viendo? ¿Qué es lo que usted ha visto o que está viendo como una amenaza, como un peligro? Él está diciendo: hasta aquí llegamos. ¿Por dónde escaparemos? Este tal vez sea mi último día de vida, dijo el colaborador de Eliseo. Sencillamente porque él estaba viendo el problema. Jesse veía lo que marcaba el peligro. Jesse estaba viendo el final. Jesse estaba viendo la derrota. Él estaba viendo el fracaso. Él estaba viendo, hermano, el fin de sus días. Y por eso exclama asustado: ¡Ah, Señor mío! ¿Qué haremos? No veo por dónde escapar. Estamos sitiados. La ciudad está sitiada. Esto se acabó. Preparémonos para morir. Pero déjeme decirle, hoy no es día de muerte. Hoy es día de vida. No, no se prepare para morir. Prepárese para la victoria. No, no se prepare para aceptar el fracaso, la derrota. Prepárese para la victoria. Aleluya, porque más poderoso es el que está en nosotros que el que está allá afuera, que el que está tratando de difamarlo, que el que está señalando, el que está tratando de ponerle la zancadilla. Tenemos a un Dios poderoso. Pero es que a veces el enemigo trata de impresionar, de impactarnos de una manera negativa que nos hace ver de que ya no hay una salida, que todas las puertas, todos los caminos de escape están cerrados, están sitiados. Y le está diciendo: entrégate, resígnate, acepta tu derrota, acepta que hasta aquí llegó, acepta que esta vez no escaparás. Y es por ello la necesidad de poder ver más allá de lo que está delante. No podemos seguir guiándonos solamente por la vista natural. Tenemos que mirar más allá. Permítame ser insistente, repetitivo. Es que la vista natural nos puede llevar a la desconfianza, a perder esa confianza en el Señor. Ahora, ¿qué le estoy diciendo? Diga que no tiene nada. Declare que no está pasando nada. No, no, no, no. Todo lo contrario. Eliseo no dice: Jesse, ahí no hay nada. Él sabía que Jesse estaba viendo un ejército, que era verdad. Yo no le estoy diciendo a usted, ignore el diagnóstico médico. ¿Qué arrojó ese diagnóstico médico? Usted sabe qué arrojó. No digas que el médico no sabe. Es que ese médico me quiere asustar. Con usted decir no tengo nada, posiblemente no pase nada tampoco. Pero si usted dice no me importa lo que esa máquina, ese examen haya arrojado, es posible que esté ahí lo que él dijo. Pero yo tengo un Dios poderoso, que a él no lo detiene el cáncer, que a él no lo detiene el Parkinson, nada, el SIDA. Tengo un Dios que mata esas células malignas. Y por ello estaré confiado. Mire que una cosa es ignorar y mandarle un mensaje negativo o equivocado a la enfermedad. Y otra cosa es hablarle con autoridad de Dios. Como te llames enfermedad, pero te vas porque no puedes estar ahí. Este cuerpo es templo del Espíritu de Dios y está dedicado a servirle, y todavía no es el tiempo de ir a la presencia del Señor. Por tanto, agarra tu maleta y vete. Célula enferma, te vas. Enfermedad de la clase que sea, te vas en el nombre del Señor. Porque el que está conmigo es más poderoso que tú. Célula maligna. Eso lo podemos hacer cuando vemos más allá de lo físico, de lo natural. Porque cuando no podemos ver más allá, cuando a una persona le dan el diagnóstico de una enfermedad terminal o incurable, hermano, se desgasta de una manera terrible. Yo vi el documental de un boxeador colombiano. Él fue portador del virus, del VIH, como 7 años que lo tenía. Y en un examen para una nueva pelea, él salió positivo. Durante los 7 años que no sabía que tenía el virus, se mantuvo bien físicamente. Y en una semana después que le dijeron, hermano, que tenía el virus, eso se volvió a hacer. Consumido en eso. Porque es que comienza ya la mente a trabajar. ¿Y qué ve una persona que no puede ver más allá de lo natural? El féretro hacia el cementerio. Y eso le quita el sueño, le quita el hambre. Y entonces las defensas se bajan más rápido. La preocupación entra, el estrés, y se acaba. Una persona puede ser portador sin saberlo mucho tiempo y puede aguantar mucho tiempo, pero a la hora que sepa, hermanos, es terrible. Y decirle yo que todos los cristianos, no, eso no, más bien todos los seres humanos reaccionamos de la misma manera. Solo cuando hay una intervención sobrenatural, hay una experiencia profunda con el Señor y nuestra visión espiritual se desarrolla, uno puede mirar más allá. Hasta el día que le toque, es más, uno como cristiano tendrá la esperanza aún más allá de esta vida. El Señor le dijo a Marta: el que cree en mí, aunque esté muerto, vivirá. Vivirá. Y usted y yo debemos estar aferrados a la palabra mientras el Señor no nos haya dicho otra cosa. Hasta aún en el féretro, el Señor puede hacer algo. Él puede tomar la vida de cualquiera de nosotros para mostrar su gloria. Así que la esperanza nuestra es hasta más allá de esta vida. Hasta aún en la muerte hay esperanza que el Señor nos levante. Que el Señor haga algo. ¿Hacia dónde estás mirando? ¿Hacia el problema? ¿Hacia la derrota? ¿Hacia el fracaso? ¿Hacia lo difícil? Ese es el problema. Yo trato de imaginarme a Jesse. Hermano, ese temblor que le entró, aplaudía con las rodillas. Pero también me llama la atención que el hombre de Dios estaba tranquilo. Y ese quizás es el centro de este mensaje en esta mañana. Poder estar tranquilo en medio de la adversidad. Pero esa tranquilidad solamente la da el Señor. El salmista dijo que aunque se traspasen los montes a la mar, ¿cierto? Él estaría confiado. ¿Por qué? Porque es que él no estaba mirando el tsunami, el terremoto. Él estaba mirando al Señor. ¿Qué pasó con Pedro? Señor, si eres tú, manda que yo vaya a ti caminando sobre las olas. Y él le dijo: ven, ven. Y mientras Pedro se mantuvo mirando al Señor, pudo caminar sobre las aguas. Mientras pueda ver más allá de las turbulentas olas, mientras pueda mirar más allá del monte donde está el ejército enemigo, vas a estar confiado, vas a estar caminando por encima del problema con toda certeza y seguridad. Mientras tus ojos estén puestos en el Señor, no habrá ola que te ahoguen. No te vas a sumergir en las aguas del problema. Fue cuando Pedro quitó la mirada del Señor que comenzó a hundirse. Comenzó a hundirse. Señor, sálvame, que perezco. ¿En dónde están las aguas hoy? ¿Al cuello? Vamos a volver a mirar al Señor para pedir su ayuda y su intervención. Hoy es un día de bendición. Hoy es un día para ver más allá del problema, de la adversidad. Hoy es un día para ver nuestra victoria. David dijo, cuando vio al gigante desafiando al pueblo de Dios y durante 40 días el enemigo lo había paralizado, no habían podido avanzar ni una yarda de terreno. Y cuando David lo vio, vio al gigante desafiando, él dijo, ¿quién es este incircunciso que viene a desafiar, que viene a maldecir, que viene a avergonzar al ejército del Dios viviente? Yo iré y pelearé con él y le cortaré la cabeza y le daré la carne de este incircunciso a las bestias del campo y a las aves del cielo, porque Jehová lo entregará en mi mano. David no era un experimentado en guerra, no era un paladín, pero era un hombre de una visión clara en el Dios que había creído. Sus ojos estaban abiertos para ver la victoria, para ver el respaldo del Dios que le había respaldado allá mientras cuidaba a las ovejas de su padre. Él sabía que estaba con él. Hermano, hermana, el Dios que te ha dado la victoria en otros problemas, te la dará hoy también. Te la dará en los que vengan de aquí hacia adelante. Pero no podemos dejarnos impresionar por el cerco del enemigo. No podemos dejarnos impresionar por Goliat. Tenemos que decir, como dijo el profeta Jeremías, Jehová está conmigo como poderoso gigante. Por tanto, los que me persiguen tropezarán. Goliat había impresionado a Saúl. Goliat había impresionado a los hermanos grandulones de David. Goliat había impresionado a todo el ejército de Israel. Pero David, cuando miró el gigante, pudo ver más allá del gigante. Pudo ver el respaldo de Dios. Pudo ver la provisión de Dios con él. Pudo ver al gigante de los gigantes al lado de él. ¿Cuál es el gigante que te amenaza? ¿Cuál es el gigante que ha dicho no das un paso más de aquí? ¿Cuál es el gigante que le cerró la puerta a la universidad y dice, este semestre, este año no vas a estudiar, porque no hay esto, porque no hay aquello? ¿Cuál es el gigante que está amenazando y diciendo te quedaste sin empleo y vas a estar un tiempo allí en la silla? Pero ¿cuál es el gigante que está diciendo tú no puedes ser evangélico, tú no te puedes consagrar, tú no puedes dejar esto y lo otro? Todo lo puedo en Cristo. Todo lo podemos en Cristo. Todo lo podemos en Cristo que nos fortalece. No estamos solos. Quitar la mirada del Señor es fatal. Quitar la mirada del Señor es tomar el camino equivocado. Usted podrá mirar en la vida de Saúl, mientras Saúl se mantuvo mirando al Señor, caminando con el Señor, Dios le dio unas victorias tremendas. Los primeros enfrentamientos de Saúl con los filisteos fueron victorias arrolladoras. Pero cuando él creyó que esto era cuestión de la habilidad de él, de su estatura, quitó los ojos del Señor, vino la crisis. Y además de la crisis, este hombre no se dio por entendido para volver a mirar al Señor. Y cuando lo quiso hacer, era demasiado tarde. ¿Hacia dónde estás mirando? Y reitero, aquí no podemos mirar tanto en nuestras capacidades. Gloria al Señor por lo que nos ha dado. Gloria a Dios por todo lo que Él nos ha otorgado. Pero de nada sirve la elocuencia. De nada sirve la capacidad humana si no tenemos el respaldo del Señor. David, y creo no equivocarme, pero en estatura era el más pequeño de sus hermanos y en la edad era el más joven. Se da cuenta que esto no es cuán grande soy, esto es cuán grande es él. Esto no es cuánto yo sé hacer, esto es confiar en él que lo puede todo. No perderlo de vista. Saber dónde está. Me llama la atención que en la crucifixión del Señor dice que hubo una mujer que no lo perdió de vista. Estuvo allí mirando. Todos se escandalizaron, pero ella estuvo allí hasta lo último mirando. Y esa era María, la madre de Jesús. Otros corrieron, se encerraron, otros hablaban, difamaban, pero ella no lo perdió de vista en ningún momento. Con el corazón de madre roto por el sufrimiento de su hijo, pero no lo perdió de vista. Estamos llamados a no quitar los ojos del Señor. Pero para que eso se dé, tiene que haber una intervención del Señor. Les decía, el hombre de Dios, Eliseo, estaba confiado porque él estaba viendo la provisión de Dios, lo que Dios tenía más allá del problema. Mi hermano, Dios ve lo que otros no pueden ver. ¿Quiere que lo haga más personal? Dios ve en ti lo que otros no ven. Ni tu esposo que se acuesta ahí a tu lado, ni la esposa que comparte contigo el hecho matrimonial puede ver lo que Dios ve en ti. El pastor que los mira no puede ver lo que Dios ve en ustedes. Tenemos un Dios que nos ve y lo ve todo en nosotros. Lo que haces en el oscuro para Él es como si lo hicieras en el día. Lo que haces a espalda de los pastores, Él lo ve como si estuviera delante de ellos. Si te escondes de los hermanos, Él lo ve todo. Ante Él, todo está desnudo. Todo está al descubierto. Ante el asombro de Jesse, el hombre de Dios le dice, tenga calma. ¿Qué pasa, Jesse? Esto no es el acabose. Pero, mi Señor, mira la armadura que tiene. Mira esa M60, mira, parece que están apuntando por la ventana para acá, asustado. Porque cuando nos dejamos impresionar del enemigo, hermanos, alucinamos. Y hay muchos cristianos alucinando. Es más, yo no sé si es sueño o es pesadilla, pero se sueñan que ya los llevan a enterrar. Ya ven el funeral de ellos. Yo no sé hasta dónde me cree, pero no es tiempo de muerte. Si algo tiene que morir es lo carnal en nosotros. Pero el Señor lo que está necesitando es hombres y mujeres que puedan hacer la obra en estos últimos tiempos. Yo no sé, hermano, pero yo tengo como una convicción que no es el anhelo del Señor que se mueran los cristianos. Pero posiblemente, óigame, es un concepto muy personal, no vaya a ser de esto una doctrina ni una predicación. Pero posiblemente con dolor en el corazón, el Señor se tiene que llevar a muchos de nosotros porque no somos capaces de aguantar la prueba. El Señor dice, antes que se pierda voy a asegurarlo. Oye, este lo salvé y no hace nada, vamos a asegurarlo. Pero los hombres y las mujeres comprometidas con la obra de Dios, Dios no se los quiere llevar de aquí. Él sabe que queda poco tiempo y quiere que se levanten hombres y mujeres, hermano, con un mensaje claro, con una carga en su corazón por esta humanidad perdida. Pero algunos con miedo de morirse, y la palabra dice que el que quiera guardar su vida la perderá. Y el que la perdiere por causa de la obra la ganará. Vamos a comprometernos con la obra del Señor para que nuestros días sean alargados. El Señor dice, este le está dando la guerra al diablo, le está arrebatando almas, no me lo puedo traer todavía. Este está ganando almas para el reino de los cielos. Hay que respaldarlo, hay que darle dones, hay que poner unción, hay que llenarle, aleluya, de autoridad. Pero si uno está calentando una silla, dice, Señor, vamos a darle el cupo ese a otro ahí que se siente con más ganas. Mirá por vosotros mismos cómo te estáis conduciendo. ¿Qué tan comprometido estamos con la obra del Señor? Deje de estar, de dejarse impresionar por el enemigo. Yo creo que Jesse vivía preocupado por eso. Y me lo imagino diciendo, cualquier día nos matan. Porque es que mi Señor anda hablando una palabra tan dura. Cualquier día nos mandan algunos espías por allá. Cualquier día nos mandan un francotirador. Por usted está hablando esas cosas, mi Señor Eliseo. Y él vivía quizás esperando ese momento. Pero aquella mañana que se levantó, ya no era en el pensamiento de él, sino que vio el ejército ahí, que lo tenía rodeado. Ay, Dios mío, lo que yo estaba diciendo. Lo que yo me imaginaba, lo que yo estaba esperando. No era fácil, hermano, porque estaban en tiempo de guerra. Y en tiempo de guerra, el que está en la guerra, ¿qué piensa? Que en cualquier momento le toca morirse. Pero gloria al Señor, que en el Señor las cosas son diferentes. En esta guerra, nosotros siempre estamos esperando en la victoria. Estamos esperando la intervención del Señor. Estamos esperando que Él nos va a dar la liberación, que la victoria es nuestra, que somos más que victoriosos, más que vencedores, en el nombre de aquel que nos salvó, aquel que nos llamó de las tinieblas a la luz admirable, nos dará la victoria. Pero hay que mirar más allá. El hombre de Dios entendió que la visión del hermano Jesse estaba muy limitada. Aleluya. Y entonces hizo una oración por él. Le dijo, ten calma, ¿por qué te asusta? Hoy no es día de muerte. Y él ora, Eliseo ora por Jesse y le dice, Señor, abre los ojos de este para que vea. Mi pregunta es, ¿qué está viendo usted? ¿Hacia dónde está mirando? ¿Qué está viendo en este día? ¿Sabe? Es fácil nosotros los cristianos decir, es que este país va para atrás. Este país va de mal en peor. No, es que esto sí está terrible. Hermano, ¿cómo están las cosas? Hermano, aquí a media y sin zapatos. Más o menos. Regular. ¿Sabe por qué? Porque estamos viendo las cosas con esta vista natural. Pero solamente cuando usted mira el espíritu, puede palpar el espíritu de la palabra, usted puede percibir que a pesar de las crisis que hay en las naciones, o de la crisis que hay en las naciones, de los problemas que hay, a la iglesia le espera algo. Bueno, no me oyeron. A pesar de la crisis mundial que hay, crisis de valores, crisis económica, crisis de la familia, crisis en todos los estamentos y en toda la sociedad, a la iglesia le espera algo. La palabra de Dios apunta a algo. Esperamos algo. Aún antes del rapto de la iglesia, la palabra nos muestra algo, hermano. Un tiempo que sin lugar a duda sobrepasará el tiempo de la iglesia primitiva. Va a haber un mover glorioso. Va a haber un Pentecostés, no como el que hubo en Jerusalén. Va a haber un Pentecostés mundial. Va a haber un mover de Dios poderoso. Va a haber una intervención de Dios poderosa. Dios va a levantar hombres y mujeres, hermanos, con una visión más allá de los problemas sociales que hay en este mundo. Y tú puedes hacer parte de ello. Solo que tenemos que decirle al Señor, cuenta conmigo, abre mis ojos, usa mi vida. Hermano, esto no es la acabose. Los problemas que hay, quizás Dios lo está usando para hacernos crecer espiritualmente. Oye, para llevarnos a una dimensión superior. oye, para colocar en nosotros un espíritu superior. Aleluya. Hasta ese momento, Jesse venía en un nivel carnal, sin la claridad de lo que Dios podía hacer. Él quizás sabía de intervención de Dios en la vida de otros, pero él no había visto con sus propios ojos lo que Dios podía hacer en la vida de él y del hombre de Dios. Y hubo la necesidad que él subiera a otro nivel, donde sus ojos pudieran ser abiertos. Y cuando sus ojos le fueron abiertos, entonces vio más allá del monte, vio más allá del cerco del enemigo. Aleluya. Y vio que detrás del problema, detrás de la amenaza, detrás del enemigo que lo venía buscando, que lo venía persiguiendo, vio el ejército de los cielos. Vio el ejército del Dios vivo, con antorchas encendidas, hermano, que habían venido en su rescate, en su protección. Ahora, antes no veía la salida, no veía cómo enfrentar al enemigo, por dónde escaparía. Aleluya. Ahora estaba viendo todo un ejército del Dios del cielo a favor de él. Tu angustia y tu preocupación, el estrés que te está matando, es porque no puedes ver más allá del problema. Es porque no puedes ver al Dios vivo obrando en tu necesidad, en tu problema, en tu dificultad. Aleluya. Más allá del diagnóstico de tu salud, más allá de la realidad de tu economía, hay un Dios que tiene el control. Si usted lo cree, dele la gloria al Señor. Más allá de la situación de nuestra ciudad, hay un Dios que puede traer un avivamiento, puede traer una visitación sobre esta ciudad, puede traer unos cambios profundos en estos hogares barranquilleros. Pero es necesario que la iglesia del Señor, llamada para transformar vidas, para cambiar el curso natural de las leyes, pueda ver más allá. ¿Cuántos creen que es posible que esta ciudad sea afectada por el evangelio? Yo creo que esta ciudad puede ser sacudida por el evangelio, por el poder de la palabra del Señor. Yo creo que esta ciudad puede ser, hermano, la cuna de un avivamiento mundial. Que aquí comience Dios a mover su poder como nunca antes lo ha hecho en ciudad alguna. Mayor que en Jerusalén. Allá fueron 120. Aquí pueden ser casi 2 millones de habitantes. Ser tocados. Pueden ser sacudidos por el poder de Dios. Y el carnaval no puede ser un obstáculo. Más allá del carnaval, hay un Dios que abre puertas, que transforma vida. Aleluya. Más allá de las organizaciones, del sicariato, del hurto, de la extorsión, hay un Dios que puede sacudir esta ciudad. Aleluya. Más allá de los movimientos con otras preferencias sexuales. Aleluya. Hay un Dios que puede traer convicción, hermano. Convicción que puede redarguir los corazones de pecado, de juicio y de justicia por el Espíritu Santo. Pero la iglesia, pero nosotros los predicadores, tenemos que dejar de mirar a las personas como el caudal para que traigan dinero, para que diezmen. Qué triste que se hablan de peces gordos. ¿Te das cuenta el pez gordo que llegó? Hablando de una persona que tiene capacidad económica. Vamos a evangelizar a tal barrio porque allí pescamos peces gordos. Y a veces lo que nos mueve al proselitismo es buscar comodidad, resultado, imagen. Para Dios también es un pez gordo el indigente que está desechado por la sociedad, pero no por Dios. Qué bueno es que nosotros miremos la iglesia no como un lugar para mostrarnos nosotros, para la fama, para otras cosas que no sea engrandecer el reino de los cielos. Yo, con mucho respeto, quiero decir, la visión de la iglesia del Señor como tal en este tiempo es muy corta. La visión está muy centrada en cosas materiales, en lujosos templos. Y no estoy en contra de que se construyan templos hermosos para el Señor, pero hay que hacerlo uno sin dejar de hacer lo otro. Y si habláramos en orden de prioridad, la prioridad más grande es ir por el pecador. Tener la visión, hermano, que queda poco tiempo, que son miles y miles de personas que en cada segundo se van a la eternidad sin Cristo, mientras nosotros perdemos el tiempo discutiendo, arreglando problemas entre el ujier y el líder de jóvenes, entre el diácono y el pastor. Hermano, que no me saludó, que no me respetó, que no fue cuando lo convoqué. Y deberíamos estar en las calles, en las puertas, hablando a las almas que no conocen al Señor de que Cristo viene pronto. Iglesia, el tiempo se acaba y tenemos que estar mirando más allá de nuestros beneficios personales. Oye, el Evangelio, llegó el tiempo que señala la palabra, cuando se ha convertido la gracia de Dios en fuente de ganancia. Eso es lo que se está viviendo hoy. Y una iglesia así, con una visión tan corta, hermano, con una visión tan distorsionada, con una visión tan borrosa, no puede ver el objetivo, que es Cristo. El blanco es Cristo, hermano. La meta es Cristo. Todo aquí es pasajero. Esos lujosos templos y edificios se quedarán aquí en esta tierra. Y ya no habrá tiempo para ir por el familiar que se lamenta. Hace unos 15 días les pasé el audio, que posiblemente es el audio que detectaron los rusos allá debajo de la tierra, donde había un lamento bien estridente, bien profundo, sin cesar, de personas que se lamentaban allá en un sufrimiento terrible. Hermanos, la condenación eterna es una realidad, como es la salvación y la vida eterna. Pero que nuestra forma de ver las cosas determinará no solo el fin de otro, sino el nuestro. Déjeme decirle, Jesse pudo haber muerto aquel día allí. Y no solo a manos del ejército enemigo, pudo haber muerto de un infarto. En la historia hubo un hombre, un criminal, un psicópata en serie, que fue capturado y llevado a la ejecución. Fue puesto en el paredón, y en el momento que los que lo iban a ejecutar montaron sus rifles para disparar, el hombre cayó desplomado casi que simultáneamente cuando sonaron los tiros. Y al mirarlo al hombre y revisarlo, ninguno de los proyectiles que dispararon golpeó al hombre. Murió en fracciones de segundos de un infarto antes que un proyectil de eso lo rozara a él o tocara su cuerpo. Y en la vida espiritual hay mucho cristiano que se está muriendo antes que el diablo lo ataque. Se está secando espiritualmente. Aleluya. Se está acobardando. La iglesia del Señor está perdiendo el espacio que el Señor le ha entregado, porque estamos mirando solamente el obstáculo, la barrera, y tenemos que mirar la oposición y las luchas que hay como un reto, hermanos, para profundizar la visión, para subir en un nivel mayor. Y yo siento que Dios lo quiere hacer. Siento en mi corazón que Dios quiere levantar hombres y mujeres con ministerios diferentes a lo que conocemos, con una autoridad espiritual maravillosa, hermanos, necesaria para este tiempo, es verdad. Porque en la medida que los problemas crecen, ¿qué impide al Señor que sus hombres, que sus instrumentos también crezcan? Fue lo que hizo en David, el gigante grande, y Dios puso una fe grande en David. Lo que necesitamos es eso. El gigante delante obstaculizando Y Dios amplió la visión de tal manera que él pudo ver más allá. David vio con sus ojos, con la visión espiritual, el fin de ese obstáculo, de ese gigante. Y por eso él declara: hoy te cortaré la cabeza, hoy te mataré. Me parece diciéndole: hoy conquistaremos nosotros la tierra. Hoy terminarán 40 días de estancamiento. ¿Hacia dónde estás mirando? Que no sea usted de los que están mirando hacia atrás como la mujer de Lot, diciendo: tanto tiempo en la iglesia, tanto tiempo de ser cristiano, y no he visto nada, no he recibido nada, sino más bien sufrimientos, insultos, malos tratos de líderes, de pastores, de hermanos de la congregación. Mejor me voy para atrás. No vaya a ser como la mujer de Lot. Aquí hay que seguir mirando hacia adelante. Aquí hay que decirle al Señor: abre nuestros ojos para ver más allá del problema, más allá de la dificultad. La manera como nosotros podamos percibir, la manera como podamos ver a Dios, determinará hasta dónde llegamos. Es maravilloso cómo termina esa escena, hermano, donde Jesse y Eliseo estaban en desventaja. Termina con ese ejército ciego, llevándolo delante del rey de Israel, conducidos por dos hombres, todo un ejército. Dos hombres los llevaban sin tener armas, sin tener nada en sus manos. Pudieron doblegar un batallón, un ejército que había venido para sitiar una ciudad. Ciegos, heridos con ceguera, este hombre, mire cómo los entregó el Señor. Porque no fue con fuerza humana. Esto no es con carro, no es con fusil, no es con caballos, es con el Santo Espíritu del Señor. ¿Hacia dónde estás mirando? ¿En quién has fijado tu mirada? ¿En tu líder? ¿En tu pastor? ¿En una misión? Vamos a mirar al Señor. Vamos a decirle que abra nuestros ojos espirituales en esta mañana. Aleluya. Es que a veces la visión es afectada, hermano, y nos queda borrosa y necesitamos. Yo sé que aquí hay hombres y mujeres de Dios. La gran mayoría de ustedes son hombres y mujeres de Dios, pero hay luchas, ha habido problemas, aleluya, que han acortado nuestra visión, pero que en esta mañana tenemos que volver a renovar nuestra visión, comenzar a mirar lo que Dios quiere hacer. Oh, maravilloso el nombre de Cristo para siempre. Yo no sé qué ves tú en esta mañana. Yo no sé qué estás viendo en esta hora. Yo no sé qué ves tú en este día. Aleluya. ¿Qué ves a tu alrededor? Problemas en el hogar, problemas en el trabajo, problemas en la iglesia. Pero yo te invito a ver lo que el Señor tiene preparado. Te invito a ver lo que Él quiere hacer a través de tu vida. Oye, puedes mirar más allá. Yo siento una unción del Señor que se mueve de una manera especial en este día para renovar nuestros corazones, pero también para renovar nuestra forma de ver las cosas. Como el Señor le dijo a Marta, reitero, esta enfermedad no es para muerte. Oye, los problemas que han venido, los cercos que el enemigo ha levantado, no es para que te quedes ahí lleno de miedo. No es para tu estancamiento. Aleluya. Es para una intervención sobrenatural de Dios sobre nuestras vidas, sobre esta iglesia. Aleluya. Yo siento que Dios tiene algo para nosotros. Puedes levantar tu espíritu. Puedes levantar tu espíritu para percibir lo que Dios quiere. Si pudieras decirle algo al Señor. Si pudieras decirle algo al Señor en esta hora, más allá de los problemas, más allá de la dificultad, está la provisión del Señor, está el propósito del Señor, está la vida del Señor, está el Espíritu del Señor. Sacúdete, hermana. Hermano, sacúdete en esta mañana. Aleluya. Aquí está el Señor. Aquí está el Señor para liberar. Si lo puedes creer, glorifica al Señor. Aquí está el Señor para levantar. Aquí está el Señor. Aleluya. Para llevarnos a un nivel superior. Para colocar un espíritu superior. Aleluya. Para abrir puertas. Para obrar prodigios, milagros. Para restaurar nuestra vida. Oh, el Espíritu de Dios. El Espíritu de Dios se mueve. La presencia de Dios se mueve. La presencia de Dios está ahí. Puedes mirar lo que trae el Señor. Puedes mirar lo que Él tiene para ti. Oye, todo termina ahí. Hay algo que Dios no ha terminado contigo. Hay algo que Dios no ha terminado con nosotros. El Señor cumplirá su propósito en ti. El Señor cumplirá su propósito en nosotros. Aleluya. Y aunque la obra del enemigo nos quiere detener, aunque el diablo quiere levantar cercos detrás de ese cerco, hoy está el poderoso gigante, está el ejército del cielo, los ángeles de Dios para ministrar a favor de nosotros. Aleluya. Señor, abre nuestros ojos. Señor, abre nuestros ojos. Aleluya. Y sensibiliza mi corazón, nuestros corazones, para percibir lo que ahí hay, lo que tienes para nosotros. Yo sé que podemos, iglesia, levantarnos en esta mañana. Aquí hay una bendición espiritual maravillosa. Oye, aquí hay algo, el Señor quiere hacer algo en esta hora. Sacúdete, hermano, esa dolencia. Oye, esa preocupación, ese estrés que hay sobre ti. Sacúdete en esta hora. Es mañana de liberación, es un tiempo de libertad. Esa opresión que ha venido sobre ti, esa duda, ese interrogante que hay. Aleluya. Mira que el Señor obra en esta hora. Mira que el Señor ministra. Oye, levántate por una experiencia sobrenatural. Hay renovación del espíritu. Y ese necesitó solamente un toque del Señor en sus ojos naturales. Un toque de colirio celestial. Aleluya. Señor, pon colirio en tu pueblo. Pon colirio en mis ojos. Aleluya. Aleluya. Iglesia, este es un momento especial del Señor. Hoy es día de sanidad, día de liberación, día de victoria. La presencia de Dios se mueve.
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Deja toda hipocresía a un costado esta noche. Quita toda máscara religiosa y hagas lo que tengas que hacer en la presencia de Dios ahora. Rasga tu corazón y no tus vestidos, dice la palabra. Lloren los sacerdotes entre la entrada y el altar. Busquemos el rostro. Busquemos que el rostro de Dios resplandezca esta noche. Busquemos su aprobación. Yo no voy a pedir que vengan aquí adelante. Quiero que entiendas que tu corazón es el altar. Ahí donde estás.

Levanta tu voz y díselo en tus propias palabras de nuevo, Señor, hermoso. Hermoso sin igual. Levantamos nuestra voz como testimonio a las naciones de tu hermosura, Señor, de tu grandeza. Digno, Señor, precioso Rey, precioso Rey.

Señor, venimos delante de tu presencia y nos postramos delante de ti, Señor, y te exaltamos con nuestra alabanza.

buenos días a toda la amable audiencia de adoradores del Rey en esta hermosa mañana, mañana que el Señor nos regala hoy, lunes 31 de agosto del 2026. Le damos gracias al Señor por su amor, por su infinita misericordia, porque Dios ha sido bueno para con cada uno de nuestras vidas.

Le damos gracias al Señor por su inmenso amor, por su infinita misericordia, porque Dios es bueno y para siempre es su misericordia y su fidelidad.

9:15 de la mañana, 9:15 y damos inicio a este espacio, un momento en su presencia, animando a todos nuestros hermanos a permanecer en la sintonía, que usted sigue ahí conectado con nuestra programación. Vamos a estar iniciando esta programación en esta mañana y iniciamos con una preciosa promesa que el Señor nos regala y la encontramos en el libro de Deuteronomios capítulo 31 versículo 8 y dice: y Jehová va delante de ti, él estará contigo, no te dejará ni te desamparará, no temas ni te intimides. Hay momentos en la vida en los que podemos sentir que estamos caminando solos. Quizás una persona que amábamos se alejó, tal vez estamos atravesando una dificultad que nadie comprende. Puede ser que tengamos que comenzar una nueva etapa y no sepamos que nos encontramos en el camino. Pero hoy Dios nos dice: Jehová va delante de nosotros. Qué hermosa seguridad que Dios nos da. Dios no solamente camina a nuestro lado, Él va delante de nosotros. Él conoce nuestro camino. El camino que antes que lleguemos ya Él ha llegado. Ya Él conoce nuestro andar. Cuando Moisés estaba por dejar el liderazgo de Israel, Josué tenía por delante una enorme responsabilidad. Humanamente podía sentir temor e inseguridad, pero Dios le recordó que no tendría que enfrentar aquella nueva etapa solo, porque el Señor estaba con él, que Dios le iba a dar la fuerza. Y esa misma verdad puede fortalecer nuestro corazón hoy. Quizás está enfrentando una nueva temporada en su vida, un nuevo trabajo, una nueva responsabilidad, una nueva decisión, una situación familiar que no sabe cómo enfrentar. No tenga miedo, Dios ya está delante de usted. Él conoce aquello que todavía no conoce. Él sabe lo que encontrará mañana y puede preparar para cada circunstancia. La promesa también nos dice: no te dejaré ni te desampararé. Las personas pueden fallarnos, algunos pueden prometer que estarán con nosotros y después dejarnos solos. Pero Dios es diferente. Su presencia no depende de nuestras circunstancias. Cuando estemos alegres, Él está con nosotros. Cuando estemos llorando, Él estará con nosotros. Cuando estemos tristes, Él está con nosotros. Cuando no tengamos fuerzas, Él está con cada uno de nosotros. Cuando sintamos que no podemos más, Él seguirá con cada uno de nosotros. Por eso no permitamos que la soledad o el temor nos haga olvidar esa presencia de Dios. No estamos caminando solos. Recuerden que el Señor va delante de nosotros. Él está a nuestro lado. Él nos sostiene. Él nos da. Él nos lleva de su mano. Por eso recordemos siempre esta promesa. No estamos solos, Dios va delante de nosotros. Debemos permanecer ahí firmes en Dios y confiando en sus promesas de que Él nunca nos abandonará. Que el Señor nos ayude cada día. Señor y Dios, le damos gracias. Gracias Dios por su amor, por su misericordia, por su fidelidad. Gracias por este día que nos regalas, por la vida, por la salud, por el aire que respiramos, por su infinito amor, su infinita misericordia. Señor, gracias porque usted ha sido bueno para con cada uno de nosotros. Dios mío, en esa mañana presentamos esta programación, la colocamos en tus manos, Dios mío, para que sea usted tomando el control de este día. Toma el control de estos equipos, Dios mío, del fluido eléctrico, de la internet, Dios mío, que sea usted reprendiendo la obra del enemigo, todo lo que se quiera interponer en esta mañana, para que no podamos, Dios mío, estar en esta programación. Dios, que sea usted reprendiéndola por el poder de tu palabra. Señor, que sea usted glorificándose a través de esta emisora, a través de cada programa que se transmite, que pueda ser de bendición, de edificación para cada oyente, que usted hable a cada vida, a cada corazón, que usted ministre, que usted llegue ahí donde está la necesidad, Señor, que dé esas fuerzas, esa fortaleza, Dios mío, para seguir adelante. Glorifícate, Dios mío, en este día. Danos
esa victoria, Señor. Danos la fuerza para vencer este día. Dios mío, ayuda a cada oyente, Padre. En el nombre de Jesús te damos gracias.

9 y 21 minutos de la mañana, 9 y 21, y continuamos saludando a toda nuestra amplia audiencia que día a día se conecta a nuestra programación, a todos nuestros hermanos que están ahí a nivel nacional, internacional, que día a día nos escuchan, que el Señor les bendiga en esta preciosa mañana. Les animamos a que usted siga ahí en la sintonía. También le animo a que usted nos escriba a nuestra línea de WhatsApp 300 268 89 97.

9:23 minutos, 9:23 minutos. Pedimos disculpas a todos nuestros oyentes. Tenemos algún problema técnico con estos equipos, pero estamos tratando de solucionar el problema, así que pedimos disculpas a nuestros hermanos.

9:27 minutos de la mañana, 9:27, y continuamos con nuestra programación en este día, reiterando el saludo para toda esa amplia audiencia que día a día sigue ahí conectada, que se une a nuestra programación, que el Señor les bendiga. Saludamos a todos nuestros hermanos a nivel nacional, internacional, que día a día nos sintonizan.

de diferentes países y están ahí conectados desde las Antillas Holandesas, desde Canadá, Estados Unidos, que el Señor les bendiga grandemente. También nos sintonizan desde Venezuela, desde Buenos Aires, Argentina, que el Señor les bendiga en esta mañana. A toda esa amplia audiencia que día a día está ahí conectada, desde Tijuana, México, también nos sintonizan. Que el Señor les bendiga en esta hermosa mañana, toda esa amplia audiencia a nivel nacional desde este hermoso país de Colombia, que nos sintonizan de diferentes partes, que están ahí conectados desde Medellín, Bogotá, Pereira, también nos sintonizan desde Cali, Bucaramanga, desde el Huila, que el Señor les bendiga, desde La Guajira, El Cesar, Magdalena, El Atlántico. Bendiciones a toda esa amplia audiencia que siempre está ahí conectada con nuestra programación. Que el Señor bendiga sus vidas y les animamos a que usted siga ahí conectado con nuestra programación, que se anime también a compartir el link de nuestra emisora y así poder llegar a más vidas cada día. Saludamos en esta mañana a nuestros pastores Jason Jiménez, nuestra hermana Denis Consuelas y Ojaniel, que el Señor les bendiga. A nuestros hermanos que de muy temprano están ahí enviando su reporte de sintonía. Bendiciones a nuestra hermana Nora Isabel, que el Señor le bendiga. Al pastor Fernando Niño, que el Señor le bendiga. Bendiciones, mi hermano, que siempre está ahí conectado con nuestra programación, siempre está ahí también retransmitiendo nuestra programación. Que el Señor les bendiga grandemente a todos nuestros hermanos que nos sintonizan por la emisora La Colina Estéreo 97.3. Que el Señor les bendiga ahí desde Santa Cruz de la Colina, municipio de Matanza. Bendiciones a toda esa amplia audiencia que se une día a día a sintonizarnos. Que el Señor les bendiga. Un saludo muy especial para mi hermano Emerson Gómez. Bendiciones, mi hermano, para usted, siempre ahí conectado desde su lugar de trabajo. Bendiciones a nuestro hermano Mateo Sierra, que el Señor le bendiga. A nuestra hermana Sofía Pinillo, que el Señor bendiga su vida grandemente. A nuestra hermana María Elena y Margarita Lambis, que siempre están ahí conectadas. A nuestra hermana Mabel, nuestra hermana Luz Marina Medrano, nuestra hermana Mercedes Isabel Mejía. A todos nuestros fieles oyentes, ahí donde quiera que se encuentren, que el Señor les bendiga. Y todo se lo debemos a nuestro Dios, ese Dios grande, ese Dios poderoso, ese Dios que ha tenido misericordia de nuestras vidas y nos ha regalado un día más, una nueva oportunidad para alabar y glorificar y bendecir su santo nombre, una nueva oportunidad que Dios nos da en esta hermosa semana, iniciando hoy semana y terminando este mes. Agradecidos con el Señor por todas sus bendiciones, porque hemos visto la misericordia de Dios reflejada a favor de nuestras vidas, porque cada mañana, cada despertar es la misericordia de Dios, es esa misericordia que Dios ha tenido con cada uno de nosotros. Por eso, cada día debemos tener un corazón agradecido con el Señor, porque Dios tiene misericordia de nosotros, porque nos ha dado vida, porque permanecemos ahí por su infinita misericordia.

9:31 minutos de la mañana, el tiempo ha avanzado rápidamente, pero continuamos con nuestra programación, reiterando el saludo a toda nuestra amplia audiencia y animándoles a que usted permanezca ahí en la sintonía. La palabra de Dios nos dice en el Salmo 25, versículo 14, dice, la comunión íntima de Jehová es con los que le temen, y a ellos hará conocer su pacto. También Primera de Corintios 1:9 nos dice, fiel es Dios, por el cual fuisteis llamados a la comunión con su Hijo Jesucristo, nuestro Señor. Y segunda de Corintios 13:14 nos dice, la gracia del Señor Jesucristo, el amor de Dios y la comunión del Espíritu Santo sea con todos vosotros. Amén. Hoy vamos a hablar sobre viviendo en el abrazo eterno, nuestra participación en la Trinidad. Durante este mes hemos aprendido un viaje fascinante y es aprendiendo sobre qué significa realmente esa comunión. En este último día vamos a hablar de esa Trinidad completa, Padre, Hijo y Espíritu Santo. Nos invita a que participemos y disfrutemos de esa comunión. Por eso el Salmo 25:14 nos revela que la comunión íntima de Jehová es con aquellos que le temen, es decir, con quienes le reverencian, quien confían plenamente en Él y creen en su palabra. Es extraordinario notar que en este nivel de cercanía el Padre decide revelarnos su pacto. Este pacto nos conduce directamente a Jesucristo, quien, como nos recuerda en Hebreos 13:20, fue resucitado y es el gran pastor de las ovejas. Y por la sangre del pacto eterno, gracias a su obra perfecta en la cruz, el Padre nos hace aptos en toda buena obra para cumplir su voluntad. Esta verdad se conecta maravillosamente con Primera de Corintios 1:9, que dice, fiel es Dios, por el cual fuiste llamados a esa comunión con su Hijo Jesucristo, nuestro Señor. Dios nos ha llamado a que estemos en esa comunión. Que este versículo nos resalta esa fidelidad inquebrantable de Dios al llamarnos a tener comunión con su Hijo. Es precisamente en esta relación de amor donde por medio del Espíritu Santo somos transformados progresivamente a la misma imagen de Cristo Jesús. Por eso nos habla 2 de Corintios 3:18, dice, por tanto nosotros todos mirando a cara descubierta como en un espejo la gloria del Señor, somos transformados de gloria en gloria, en la misma imagen como por el Espíritu Santo. Por ello el apóstol Pablo nos impulsa a que esa comunión del Espíritu Santo sea una realidad vivencial y cotidiana. El Espíritu Santo no es solo una doctrina, es quien nos enseña, quien nos guía al arrepentimiento, quien produce en nosotros un cambio de pensamiento y quien nos capacita para vivir conforme al diseño divino. Hermanos, no nos conformemos con conocer acerca de Dios. Sumerjámonos en esa comunión con Él. Solo allí, en el abrazo del Padre, la obra del Hijo y la guía del Espíritu Santo, seremos verdaderamente transformados. Permaneceremos en esa comunión verdadera con nuestro Dios. Porque a eso es que Dios nos ha llamado, a que vivamos en esa comunión, a que le busquemos, a que permanezcamos fieles a su palabra, a que estemos ahí siempre en esa comunión con nuestro Dios. Que el Señor nos ayude cada día a permanecer en esa íntima comunión con nuestro Padre Celestial.
Señor y Dios, le damos gracias. Gracias, Señor, por tu palabra. Gracias, Señor, porque hablas a nuestra vida, a nuestro corazón a través de tu palabra. Ayúdanos cada día a permanecer en esa comunión contigo, Dios mío. Padre celestial, gracias por esta palabra que usted nos habla, que nos ayuda a activar nuestra fe. Dios mío, te pedimos que nos ayudes cada día, que podamos conocer, Dios mío, más de tu palabra, que podamos entrar en esa plena comunión contigo. Señor, ayúdanos a permanecer ahí, a participar de esa comunión íntima, Dios mío, entre contigo, Señor, con el Espíritu Santo. Abre nuestros ojos a esa profundidad de Pacto Eterno, Jesús. Tú que eres nuestro pastor, Dios mío, ayúdanos a hacer tu voluntad. Que tu Espíritu Santo nos llene, Dios mío. Que podamos vivir, Señor, con una vida transformada, en una vida de comunión, viviendo para ti, sumergidos en tu presencia, Señor. Te damos gracias porque usted es bueno, porque para siempre es su misericordia y su fidelidad. En el nombre de Jesús. Amén.

0: 9:42 minutos de la mañana y continuamos con toda nuestra programación, reiterando el saludo para toda nuestra amplia audiencia que sigue ahí añadiéndose a la sintonía. Que el Señor les bendiga, les animamos para que usted siga enviando su reporte de sintonía y así poderle saludar con nombre propio, saber que está ahí conectado con nuestra programación. Y ha llegado el momento de escuchar Edificando a la Familia. 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
2: Qué difícil es cuando nadie me mira, cuando usted quiere jugar fútbol y nadie lo elige. Qué difícil es cuando el chico que te gusta se fue con otra. Qué difícil es no tener las habilidades que yo admiro en los demás. Cuando el rechazo hiere, Dios te ve y te escucha. Hay dolores que no siempre sangran por fuera, no los mostramos, pero desgastan por dentro. La culpa, la vergüenza. Uno de esos dolores es sentirse fuera de lugar, sentir que no encajo. Qué difícil es ver que las compañeritas desarrollan y tú no desarrollaste lo suficiente. Y tú dices, Dios mío, ¿y ustedes cuándo saldrán, muchachas? La competencia está dura. ¿Eso no es fácil? ¿Con quién lloro? ¿A quién le digo que no me eligen? Porque siempre eligen a otro y a mí no. El dolor del rechazo, de ser señalado, de ser dejado atrás, de sentir que tu vida se quedó al margen mientras otros avanzan, no es fácil. Hoy vengo a decirte, Dios te ve y escucha tu llanto en silencio. Tal vez conoces esa sensación de no ser escogido, de no ser elegido. Voy a confesar algo que creo que nunca lo he confesado. Una vez yo me enamoré, no sé por qué uno se enamora de las cantantes, ¿no? Sí, pero y las chicas también de los cantantes, ¿no? Yo me enamoré de la que cantaba en el grupo y ella me rechazó. ¿Sabe cuánto tiempo me tomó superar ese dolor? Un año. ¿Cómo me hizo tanto daño? ¿No? Y yo dije, pero ¿por qué me duele? ¿Pero por qué no me elige a mí? ¡Qué duro es ser rechazado! Precisamente ahí donde el dolor crece, alguien me ve y es Dios. Alguien me escucha y es Dios. Esta es la historia de Agar. Y creo que nunca te han predicado de Agar. Es la historia de Ismael. Nos recuerdas que aunque los demás se equivoquen conmigo y me rechacen, Dios no me rechaza y Dios no me ha perdido de vista. Aunque otros te usen, aunque otros te desechen, aunque otros te señalen, aunque tengas vergüenza, quiero decirte que Dios ha mirado tu aflicción y ha escuchado el clamor de tu alma y sostiene tu futuro. Tu futuro no depende de que los demás te validen o te acepten o te elijan. Tu futuro depende del Dios que te ve. Mire, este es el padre de la fe, el hombre de la fe. Es el hombre en quien toma lugar la historia, el amigo de Dios. Él también se equivoca. Ahí en Génesis 16, 4 y 5 dice, Sarai le dijo a Abraham, por favor no le diga esto a su esposo. El Señor no me ha permitido tener hijos. Ve y acuéstate con la criada. No, eso no se puede decir. Ya, eso era aquella época y aquellas costumbres. Pero ya Dios las prohibió. Quizá yo pueda tener hijos a partir de ella. Abraham aceptó la propuesta de Sarai, ¿no? Génesis 16, 2, perdón, y ahora 4 y 5. Pero cuando Agar supo que estaba embarazada, problemas de familia, comenzaba a tratar con desprecio a Sarai. Yo quedé embarazada, mira y tú no. ¿No? El problema. Entonces, Sarai le dijo a Abraham, ahora que está embarazada, me trata con desprecio. Verso 8 del Génesis 16. Sarai empezó a tratar a Agar con tanta dureza que al final ella huyó. Era su señora. Era el señor de la casa. Pero yo no lo pedí, usted me lo pidió. Yo me equivoqué, es cierto. Ahí empieza el desprecio. Agar había sido utilizada, humillada y empujada al desierto. Ahora estaba sola, desechada, cansada, sin respuesta, en esa angustia. Sin embargo, gime a Dios. Pero Dios sale en su encuentro, a su encuentro. Y Dios no llegó tarde, no llega con discriminación, culpándola, ¿por qué lo hiciste? No llega así, llegó con una palabra de vida y ánimo. Ahí en Génesis 16, 11 le dice, has concebido y darás a luz un hijo y le pondrás por nombre Ismael, porque el Señor ha escuchado tu aflicción. Déjame decirte hasta acá, Dios ha escuchado tu aflicción. Posiblemente tu cónyuge se fue con otra persona y has vivido con culpa, con dolor profundo. Te has portado valiente pensando que tienes que animar a tus hijos y tienes que salir adelante. Sí, pero Dios escucha tu clamor. Dios escucha tu aflicción, tu dolor, el rechazo que vives. Antes de que Ismael naciera, Dios ya lo había elegido. Nunca menosprecias al hijo que pensaste que nació fuera de lugar, fuera de la relación. Déjame decirte, Dios ha escuchado tu clamor y por causa de que tú has salido al encuentro con Dios, Dios hará pacto con tu generación. Antes de que pudieras llorar, Dios ya había escuchado. Antes de que el mundo le diera una identidad marcada por el conflicto, el rechazo, Dios ya había declarado sobre él una verdad. Dios oye. Eso significa que tu dolor no pasa desapercibido. Todos hemos estado ahí. Hemos tenido vergüenza, soledad. En la escuela, yo por mi hiperactividad, por mi déficit de atención, yo no me acordaba que habían exámenes, no me acordaba que había tarea. Mis papás tenían que trabajar mucho. Y una maestra cuando ve que a mí no me va bien, un día lo dice y yo lo escucho. Este niño es tonto. Qué terrible es escuchar que alguien me califica como tonto, desubicado, incapaz. Él no podrá tener éxito. Lo primero que el rechazo intenta robarte es la certeza de que Dios te ve y roba tu identidad. Y esas palabras se calan en la mente y uno se pregunta ¿por qué? Porque el rechazo distorsiona tu identidad. Te hace pensar que no eres importante, que no vales, que eres un error, que te equivocaste, que naciste tarde. Que no hay propósito para tu vida. Pero Dios no llama accidente lo que él ha visto con compasión. Tú no eres un accidente de los seres humanos. Tú eres el pensamiento de Dios hecho carne. Él no se ha olvidado de ti. Dios no rechaza lo que él mismo ha escuchado en medio del quebranto. El error humano está. Está. Cuando yo pienso en Elizabeth, la esposa de Zacarías, los padres de Juan el Bautista, dice en el capítulo 1 de Lucas, el verso 25, dice, al fin te dignaste a quitar mi vergüenza delante de los hombres solo por no tener hijos. Porque en aquella época ser esposa era dar hijos, era lo que validaba. Y en el verso 36 dice, cuando el ángel le habla a María y la mujer, la que llamaban estéril, la que le decían la estéril, así le pusieron en el pueblo. Ahí va la estéril. ¿Y sabe qué hay detrás de ese juicio? ¿Quién sabe qué pecado tiene por lo cual Dios no le ha dado hijos? Dios no te juzga, no te condena, Dios te mira, Dios te ha planificado aún en medio de tu dolor, en medio del rechazo. Dios no ha cancelado tu destino, tiene propósito contigo. En el nombre de Ismael se carga una verdad que debemos recordar. Dios oye lo que el otro, lo que los hombres ignoran. Dios oye lo que nadie valida. Dios oye la oración que muchas veces no se la decimos a nadie porque me produce vergüenza, me produce dolor. Dios oye el llanto escondido. Dios oye aún aquello que no has sabido poner en palabras. Y cuando la historia parecía empeorar, porque Agar se va al desierto y Dios le dice, devuélvete a la casa de Abraham y de Sara, ponte bajo su cuidado. Y cuando pasaron los niños, pasaron los años y nace el hijo de la promesa, ahora sí que la Sara se venga, ¿eh? Y comienza nuevamente el conflicto. Ismael ha crecido, ahora Ismael se burla de Isaac. Eso es terrible, ¿no? La burla, el menosprecio. Haz un pacto hoy cuando coman chilaquiles. No, chilaquiles no era en la mañana, ¿no? Ahora que se come taquitos. Taquitos, un mole. Uy, Dios mío, mole no hemos comido ahora. Ese estaría exótico. Como tu hijo se burla de mi hijo, viene y le dice a Abraham, Sara le dice, expúlsalos de la casa. El dolor de Abraham se quebranta y dice, pero es mi hijo, pero expúlsalo porque ese hijo no heredará nada de lo que le corresponde a mi hijo. Esos conflictos los viven las familias. Agar otra vez. Cuando leí la escena, Abraham le da agua, le da comida. ¿Por cuánto tiempo me alcanzará? Y Agar sale. Yo me imagino el corazón de Abraham quebrantado. Ver a su hijo partir. Ahora el destino no está claro. Ahora no sabe si tiene futuro. Ahora no sabe cuánto alcanzará el dinero existente. El agua se terminó. El llanto del muchacho rompía el silencio. La angustia desaparece. La madre deja al niño bajo un arbusto para no verlo morir. Pero aún en ese escenario de abandono y de dolor, Dios estaba escribiendo la historia. Porque Él escuchó el clamor de tu alma. Porque cuando los hombres se expulsan, cuando el hombre denigra, cuando el hombre lastima, cuando el hombre avergüenza, Dios aparece en medio del desierto. Escúchame bien, tu desierto no es tu sentencia final. Tu final la escribe Dios, no lo que los hombres han dicho. Ahí es donde viene Génesis 21, 17 al 19. Oyó Dios el llanto del muchacho. Oyó y el ángel de Dios llamó a Agar desde el cielo y te dice a ti, no temas porque Dios ha oído el llanto del muchacho. Y le da una orden específica, levántate. Toma al muchacho, responsabilidad, acción, levántate, toma al muchacho, no lo abandones, no lo dejes, no renuncies con tu pródigo, no lo abandones, no lo dejes, aunque se haya enamorado de la persona equivocada, no lo abandones, no lo dejes, levántate y toma al muchacho, tenlo en la mano porque yo haré de él una gran nación. Entonces Dios le abrió los ojos. Este debe ser tu clamor. Abre mis ojos, Dios mío, para ver lo que yo no he visto. Y había una fuente de agua. Fue Agar, llenó de agua el odre y dio de beber al muchacho. ¿Sabes que el milagro no estuvo en que se creó un pozo? Es que el pozo siempre estuvo ahí. El milagro estuvo en que sus ojos fueron a veces. A veces pensamos que el silencio de los hombres es el silencio de Dios. Pero en medio del silencio está formando tu carácter, está puliendo tu vida para lo que viene. ¿Te imaginas a José rindiéndose cuando estaba en la cárcel o cuando era esclavo, resintiendo su corazón, llenando su corazón de odio contra sus hermanos? No, se estaba puliendo un corazón perdonador, un corazón que sana, mantuvo su mirada en el Señor y esperó. El hecho de que otros no sepan acompañarte no significa que Dios te haya abandonado. El hecho de que nadie entienda a profundidad la herida que llevas por dentro significa que Dios no te haya escuchado. Dios oye, Dios ve, Dios responde, Dios oye, Dios ve, Dios responde. Él ha venido al desierto a levantarnos. Esto es importante entenderlo. A veces uno piensa que el paisaje va a cambiar. No, no cambia. Lo que hace es que abre mis ojos para ver con esperanza. Lo que hace es abre mis ojos para que yo observe el cumplimiento de sus planes. Quizá hoy no has visto todavía la fuente, pero quiero decirte que tu respuesta está más cerca de lo que puedes imaginar. Sobre ti el Señor ha fijado sus ojos. Él te ha llamado por nombre. Él te ha venido a buscar a tu desierto. Él ha escuchado el clamor tuyo y de tus hijos. Por eso en el nombre de Jesús, levántate, levántate. Él no te ha olvidado. Puede mostrarte provisión donde hay escasez. Puede mostrar salida donde solo ves encierro. Puede mostrarte esperanza donde solo ves el final. Eso que tú crees es el final, Dios te dice, está por venir la temporada más bella de tu vida, la gloria más grande que jamás hayas experimentado. ¡Wow! Y después viene lo que Dios le ordena en el verso 20 del capítulo 21. Dios estuvo con el muchacho, el cual creció, habitó en el desierto y fue tirador de arco. Ese versículo cambia la perspectiva. No dice que Dios evitó el desierto, dice que estuvo con Ismael en el desierto. Déjame decírtelo, Dios está contigo en tu desierto. Él no te ha dejado solo, está llevándote de su brazo, está trayéndote cerca de su pecho como una oveja recién nacida. Déjate amar por Dios. No dice que le ahorró el proceso, dice que lo acompañó en el proceso. No dice que le quitó la incomodidad, dice que su presencia fue suficiente para sostenerlo mientras cruzaba el desierto y mientras crecía. Dios mío, eso es importante que yo lo entienda. Él camina conmigo en el valle de sombra y de muerte. Él camina conmigo en las preguntas sin respuestas. Deja de preguntarte por qué se fue, por qué me abandonó, por qué me rechazó, por qué me humilló, por qué me pasó esto a mí. Eso no tiene respuesta. Lo que tiene respuesta es que Dios está caminando contigo en tu desierto. Dios te lleva cerca de su pecho. Dios te ha levantado. Dios cumplirá su propósito. Tu destino es más grande que lo que puedes imaginar. Tu desierto no es tu sentencia. Se está convirtiendo en el entrenamiento para formar tu carácter y prepararte para el futuro. Este mismo desierto podía haberlo vivido, lo vivió Moisés. Después de ser príncipe, tiene que huir al desierto y vive 40 años cuidando ovejas. Imagínese cuidando ovejas del suegro. ¿Usted se imagina trabajar para el suegro? ¿Qué honor tienes de trabajar para tu suegro? Porque le dio abrigo, le dio amor, le dio ternura, le dio sentido de hogar. Y me imagino a Moisés preguntándose mil veces, pero yo era príncipe, ¿qué hago aquí en el desierto? Su piel se tostaba, el calor intenso venía sobre él, se formaba el carácter mientras cuidaba ovejas. Y Dios decía en silencio, si supiera Moisés que lo preparo para conducir más de 1 millón de ovejas humanas en el desierto después. Lo que tú no entiendes hoy, Dios te está preparando para lo que viene mañana. Dios te está preparando. Tu dolor no es la prueba, no es prueba de abandono. Puede ser el escenario donde Dios está formando tu carácter. Tu temporada difícil no cancela nuestro destino, puede prepararte para alcanzarlo. En una ocasión en el ministerio yo viví, trabajé 5 años para un ministerio sin recibir salario. Yo les dije, no se preocupen, Dios va a proveer, Dios me dio la orden. Y trabajé, me entregué, sacrifiqué, traje todos los recursos. Y de repente hubo un cambio de presidente y me dijo, yo no quiero que usted haga esto, yo quiero que usted haga esto otro. Y le dije, doctor, le digo, yo no nací para eso, yo soy esto. Y le dije, yo mejor genero el espacio para que otro venga. Y ahí vino un momento duro, difícil. Yo me miraba ahí el resto de mi vida y lloré. Lloré con lágrimas de esas que corren por la mejilla y que uno no puede detener porque pareciera que el futuro desaparece, el desierto se vuelve intenso y no veo con claridad. Entonces llamé a mi amigo, llamé a un pastor amigo y le dije, amigo, estoy triste. Yo pensé que mi vida iba a estar acá y pasó esto. Él me mira, sonríe y me dice, Sixto, Dios no llama instituciones, Dios llama personas. Vayas donde vayas, la gracia que hay de Dios en tu vida va a fluir. Ponle el nombre que quieras. Porque Dios te ha llamado a ti. Y en ese momento, aquel llanto, aquel dolor, aquel sentimiento de frustración se convirtió en un fuego que me tomó, porque en lugar de ceniza vi oportunidad y volví a comenzar a hacer lo que en mi corazón estaba. De aquellas cenizas nació todo lo que hemos hecho en Enfoque a la Familia. Hay un destino que es más grande de lo que tú puedes imaginar. Génesis 17:20 nos dice que Dios escuchó el clamor de Ismael porque Dios le prometió a Abraham que bendeciría a Ismael. Ahí en el Génesis 17:20 le dice, y tu oración sobre Ismael también te ha escuchado, a él también lo bendeciré. Porque Abraham creyó a la promesa de Dios. Esa promesa no nació del mérito humano, sino de la fidelidad divina. Déjame explicarte algo. La bendición de Dios no viene por tu fidelidad humana, por tu habilidad, por tu inteligencia. Viene porque Dios es fiel y por cuanto has puesto tu vida bajo el abrigo del Todopoderoso, Él sale en defensa tuyo. Oiga, las promesas de Dios no dependen del trato que la gente te ha dado. Las promesas de Dios dependen de que has puesto tu vida bajo su abrigo. Igual se lo dijo vos a Ruth. ¿Por cuánto has venido a refugiarte bajo el abrigo de Dios? Ahí está tu historia. Comenzó con heridas. Quizá vienes de una experiencia injusta, de palabras que te menospreciaron, de relaciones que te hicieron sentir pequeño, de espacios donde no alcanzabas, donde no te sentías parte. Pero el inicio doloroso de tu historia no determina tu final. Dios sigue escribiendo, Dios sigue formando, Dios sigue sosteniendo tu vida y no te dejará hasta que haya terminado todo lo que se ha propuesto hacer contigo. Si hoy te sientes rechazado, invisible, emocionalmente exhausto. En una ocasión hice un negocio y no llamé a mi abogado. Me equivoqué, nos estafaron. Había perdido $500,000. La culpa, la vergüenza, la soledad, el cuerpo te tiembla en la noche, el viaje al pasado te llena de culpa, de vergüenza. Fue mi error. Qué duro es cuando uno suda en la noche, en las madrugadas y el estrés te consume y llega la mañana y ya no tienes fuerzas porque no has dormido nada. Qué duro. En medio de esa angustia, Dios habla a mi corazón y me dice, cuando vuelvas a dormir porque has comenzado a confiar en mí, yo haré el milagro. Yo dije, Señor, pero ¿cómo, Padre? ¿Cómo? ¿Cómo? Nuevamente me llevó a Jericó y dice, ¿recuerda lo que le dije a mis hijos que dieran vuelta a las murallas y solo me adoraran? Solo quiero eso. Señor, pero si te adoro, ¿cómo recupero esto que perdí? Adórame. Si vuelves a dormir porque confías en mí, yo haré el milagro. 4 años después, esa persona nos llamó y dijo, ¿saben qué? Ustedes no actuaron mal contra mí, no sé por qué, pero yo quiero devolver todo lo que les había quitado. No llamamos, no hice justicia en nosotros mismos, no lo hicimos. Solo aprendí a dormir porque descansé en él en medio de mi desierto. ¿Fue fácil? No. Tomó días, tomó semanas. Déjame decírtelo, Dios oye tu aflicción. Dios conoce tu cansancio. Él conoce que sientes que tu historia está incompleta o truncada. Dios no desprecia el dolor. La pregunta es, ¿qué debo de hacer cuando estoy en medio del desierto? Número uno, no negocies tu valor. Tu valor lo determina Dios, no lo que la gente dice. al fin te dignaste, dijo Elizabeth, de quitar mi vergüenza delante de los hombres. Una niña que posiblemente a los 17 años se dé cuenta que no puede tener hijos, tiene que vivir unos 20, 30 años con vergüenza porque todo el mundo le juzga. No lo escuches a ellos, ellos no tienen la última palabra, la última palabra la tiene Dios. No dejes que los demás compren tu conciencia. No negocies tu valor. Número dos, ora con honestidad. Duele, Señor, duele. Esto duele. Me siento traicionado. Me siento devastado. Duele. Abre tu corazón con sinceridad. Háblale desde tu corazón, desde tu soledad. Él escucha el clamor, no frases elaboradas. Busca acompañamiento, no te aísles, por favor, no te aísles, busca la iglesia, déjate amar por los que te aman, déjate abrazar por los que quieren abrazarte, no te autocastigues, no te aísles. Jesús mismo le dijo a sus amigos, vengan y acompáñenme, que tengo un dolor, una angustia que me lleva hasta la muerte, oren conmigo, velen conmigo. ¿Dónde está tu Pedro, tu Jacobo y Juan? ¿Con quién lloras? ¿A quién llamas? Aprende a crecer en el desierto. No desperdicies esta temporada amarga. Decirle, Señor, aquí estoy. No lo entiendo. La cárcel de José, no lo entiendo. Pero ¿por qué si fui fiel? ¿Por qué la esposa me traiciona? ¿Y por qué este hombre me manda a la cárcel? No lo entiendo. ¿Por qué mis hermanos me vendieron? No lo entiendo. ¿Por qué me abandonó? No lo entiendo. Déjame explicártelo. No se entiende. No se entiende. Hay preguntas que no se entienden, no tienen respuesta. Lo que sí se entiende es que Él ha escuchado el clamor de mi corazón y que ha venido a abrazarme en mi soledad y en mi angustia. Tómate de la mano de Dios. Deja que Él te levante, que Él sea tu fuerza, tu fortaleza, tu ánimo. Deja que Él venga a acompañarte en medio de esos momentos. Reposa en Él, solo alábame, alábame, alábame, te dice el Señor. Cuando vuelvas a dormir porque descansas en mí, yo haré el milagro. Ahora, el Señor le dice que tome de la mano a su hijo. Levántate, toma al muchacho, tenlo en la mano. Esa palabra nos confronta. Hay momentos en los que los heridos, los que están abatidos, necesitan sentir que todavía me amas. Pablo abre su corazón en 2 Timoteo y le dice a Timoteo: Timoteo, todos se han ido, no soportaron mis prisiones. La soledad tomó el corazón de Pablo y Pablo abre su corazón a Timoteo y le dice: Pablo, Timoteo, no te avergüences de mí. No te avergüences de mí. ¿Sabes algo? Hay momentos cuando el dolor viene y uno está esperando que el amigo del alma, que el cónyuge, en lugar de criticarme, simplemente me abrace, me tome en sus manos. Debemos levantar al que está triste. Tu familia te necesita. Necesita tu abrazo, no tu crítica, no tu juicio. Necesita oír que simplemente me abrazas, me aceptas. Necesita tu presencia, tu oración, tu consejo, tu dirección. Por favor, quédate cerca de mí, mamá. No me abandones, a pesar de mi rebeldía, a pesar de mi orgullo. Sosténme en mis días de debilidad. Llévame de la mano. Las fuerzas se me han agotado, amor. Estaba con un empresario y yo miraba que la esposa y él trabajaban juntos, iban, venían. Y les dije, ¿siempre fue así? Y me dice, no, dice. No siempre fue así, Sixto. En un momento, cuando la empresa iba bien, mi esposa tenía una vida hermosa, bella, yo llegaba, pero un día las deudas, un mal negocio, una deuda que no pagaba, y cuando yo tenía que trabajar extra, ella me gritaba, me humillaba, yo me quedaba en silencio, no decía nada. Y una de esas noches, cuando llegué tarde de trabajar doble turno, ella comenzó a gritarme y yo me eché para atrás en el sillón y le dije, amor, lo estamos perdiendo todo. La casa, los autos, la empresa. No puedo más. Te necesito. Pero ¿por qué no me dijiste?, dijo ella. Porque no quería preocuparte. Llego a casa y quiero verte, quiero oírte, quiero sentir tu abrazo. No puedo solo. Tu Ismael necesita tu abrazo. No lo juzgues, no le condenes, no le critiques. Tu Ismael necesita tu abrazo. Sixto, se metió conmigo, ella me dijo. Comenzamos a levantar la empresa juntos. Y desde ese día decidimos que todas las luchas las caminaríamos juntos. Por eso hoy ella lleva cables, trae decoración, lo hacemos juntos. Y desde entonces su abrazo me anima cada día. Ponte en pie. Puede que tú seas el Ismael y necesites decirle a Dios, no me queda nadie. Todos se fueron. Puede que seas una madre valiente que ha echado adelante a la familia porque el cónyuge se fue y te pregunta si Dios se ha olvidado de ti. No se ha olvidado de ti. Él te acompaña en tu desierto. Puedes que seas un hijo que con tu silencio acompañas a tu madre en medio de la angustia y se pregunta muchas veces cómo alcanzará y no sabes. Dios tiene cuidado de ti. Ha abierto un pozo en medio del desierto porque te ama. Ha enviado cuervos para alimentarte. Ha enviado personas que no te conocen y que te han dicho te ama. Él ha escuchado tu clamor. Cierra tus ojos. Padre, tú sabes el llanto que en silencio emite, el dolor y la angustia, el menosprecio. Tú sabes el llanto y conoces el llanto de la soledad. Ayúdame a salir de ese hoyo profundo donde no encuentro salida. Yo sé que solo tú me has quedado. Si nunca le has dado tu vida a Cristo, dásela en este momento y dile, yo sé que no te has olvidado de mí. Aunque los demás me desprecien, me abandonen, me rechacen, yo sé que tú no te has olvidado de mí. Señor, te entrego mi culpa, la culpa de mis errores, de mi falta de entendimiento. Perdóname, quítame la vergüenza que llevo por dentro. Díselo. Dile, aquí estoy, Señor. Perdona mi impulsividad, perdóname. El Señor te dice, deja el pasado atrás y déjame abrazarte hoy para levantar tu mirada hacia el futuro.

0: Estamos en este momento y vamos al primer libro de los Reyes, capítulo 17. Primer libro de los Reyes, capítulo 17, vamos a leer del verso 1 hasta el verso número 7. Y lo vamos a hacer con la gloriosa bendición del Padre, del Hijo y del Espíritu Santo. Entonces Elías Tisbita, que era de los moradores de Galaad, dijo a Acat: Vive Jehová, Dios de Israel, en cuya presencia estoy, que no habrá lluvia ni rocío por estos años, sino por mi palabra. Vino a él palabra de Jehová diciendo: Apártate de aquí, vuélvete al oriente y escóndete en el arroyo de Querit, que está frente al Jordán. Beberás del arroyo. Yo he mandado a los cuervos que te den allí de comer. Él fue e hizo conforme a la palabra de Jehová, pues se fue y vivió junto al arroyo de Querit, que está frente al Jordán. Los cuervos le traían pan y carne por la mañana. ¿Qué bendición tenía Elías? Le traían una hamburguesa en la mañana, y vamos a ver lo que dice luego, y pan y carne por la tarde. Qué bendición, ¿no? Luego dice que bebía del arroyo, y pasados algunos días se secó el arroyo porque no había llovido sobre la tierra. ¿Cuántos bendicen el nombre del Señor? Con la ayuda del Señor y de todos ustedes, mis amados hermanos, vamos a hablar la palabra de Dios bajo el título: No eres lo que logras, eres lo que superas. No eres lo que logras, eres lo que superas. Vamos a pedir al Señor que nos bendiga por medio de su palabra, y quiero pedir al reverendo Ciro Ramírez que nos guíe en la oración para que la palabra de Dios corra y sea glorificada en esta hora.
1: Gloria a Dios, oramos. Padre, Señor, Dios Todopoderoso, aquí estamos delante de tu presencia. Hemos venido para adorar, glorificar, alabar y bendecir tu nombre. Nos hemos gozado en tu presencia, Señor amado, y estamos dispuestos, estamos prestos, Señor, para recibir esta palabra que a través de tu siervo, el reverendo Ricardo Manrique, supervisor de nuestra obra en Venezuela, hoy nos vas a hablar. Tú sabes que necesitamos tu palabra y queremos, Señor, sentarnos a tu mesa para deleitarnos con este maná que está cayendo del cielo y que nos va a saciar nuestra alma y nuestro espíritu, y todos seremos llenos con esta palabra y seguiremos dándole al Señor toda la gloria en el nombre de Jesús. Amén y amén. Que Dios nos hable a todos.
0: Gracias. Pueden tomar asiento, mis queridos hermanos, bendiciendo y adorando al Señor. Voy a referirme esta noche a uno de los retos más importantes que tenemos nosotros los hijos de Dios, y es superar los procesos que tenemos en el camino. Superar los procesos que muchas veces nosotros consideramos que son un reto difícil para nuestras vidas. Cada uno de nosotros debemos saber que para lograr lo que Dios nos ha de entregar, tenemos que superar una serie de procesos. Y eso lo vamos a aprender esta noche de la vida del profeta Elías. Por eso el título de hoy: No eres lo que logras, eres lo que superas. Y hoy específicamente nos vamos

0: A referir a aquellos que están pasando por un proceso y están diciendo: Señor, ¿cuándo va a terminar mi proceso? ¿Hasta cuándo será mi proceso? Entonces el Señor te dice esta noche: no eres lo que logras, eres lo que superas. Un niño puede ir a la escuela, se presenta, se inscribe y empieza a asistir a la escuela, pero eso no quiere decir que ya superó la primaria. Tiene que pasar el proceso. Un adolescente puede asistir a la educación secundaria, y una vez que empieza la educación secundaria, está logrando un objetivo. Pero eso no quiere decir que ya superó los estudios del bachillerato. Tiene que superar esa meta. Un joven puede inscribirse en la universidad para llevar adelante una meta importante: sacar una carrera y graduarse como un profesional. El hecho de que se inscriba, que pueda pagar su semestre, no quiere decir que ya superó la meta. Tiene que pasar el proceso, que va a durar por lo menos 5 años. Pero una vez que pasa el proceso, entonces un día se hace una fiesta poderosa y se dice: se ha graduado como médico, se graduó como doctor en medicina, se ha graduado en diferentes menciones, y por supuesto que podemos decir entonces: logró superar el proceso. En la Santa Biblia nosotros vamos a conseguir muchísimas cosas importantes de destacar. En este caso, el proceso para Elías era un arroyo. Era el proceso para Elías. Elías tiene que ir al arroyo. Primero es importante considerar qué es un arroyo. Un arroyo es una corriente de agua corta pero permanente. ¿Cómo se producen los arroyos? Los arroyos se producen por los deshielos de los manantiales y de otros cauces de agua. Una vez que esto se produce, los arroyos son importantísimos porque de allí se producen los ríos, que son tan importantes como los que tenemos aquí en el estado Bolívar. Anoche el pastor Salomón y el pastor Gabriel, que Dios los bendiga, nos han atendido de una manera tan especial. Nos llevaron y nos pusieron frente a uno de los ríos maravillosos que hay acá. Y era un atardecer bien bonito y contemplábamos ese río espléndido. Qué maravilloso lo que Dios hace y lo que Dios permite. Pero para llegar a convertirse en río, primero necesitamos un arroyo. Mis amados hermanos, en la Biblia hay una mención importante: más o menos unos 76 arroyos hay en la Biblia. Por mencionarle algunos, está el arroyo de Arnón, un arroyo importante. Está el arroyo de Gaás, es otro de los arroyos interesantes. Está el arroyo de Seret. Y por supuesto, el arroyo del Querit. Este es el que nos vamos a destacar en esta noche. Pero este arroyo significa en hebreo por lo menos 3 cosas importantes: cortar, separar y apartar. Eso es lo que significa el arroyo del Querit: cortar, separar y apartar. Este arroyo estaba ubicado en Palestina, específicamente en la región de Galaad. Allí estaba ese arroyo frente al Jordán. Y allí Dios le dijo a Elías: aquí vas a pasar tu proceso. Tu proceso no lo vas a pasar donde tú quieras. Tu proceso va a ser en el arroyo del Querí. Muchas veces uno quiere elegir dónde va a pasar el proceso. Y uno dice: a mí me gustaría el proceso pasarlo allá en la ciudad de San Félix, porque San Félix es una ciudad muy bonita, es una ciudad cálida, hay buena gente, buenos hermanos, una iglesia maravillosa. Y el Señor le dijo a Elías: no vas para Ciudad Bolívar, no vas para San Félix, no vas para la región del oriente. Mire, Elías, te vas para el arroyo del Querit. Así que uno no puede escoger el lugar donde va a pasar el proceso. Eso lo determina Dios. Cuando Dios determina el proceso, Dios también determina el lugar. Y por eso uno en la obra no puede escoger para dónde quiere ir, a dónde va a trabajar, a dónde va a llegar. El Señor dice: tú vas para donde ni siquiera te imaginas, pero yo voy contigo, yo te voy a ayudar y yo estaré delante de ti y te voy a bendecir. Ninguno de nosotros escogemos el sitio donde vamos a estar. Muchas veces Dios le habla a uno y Dios le dice: te voy a llevar para lugares que tú ni siquiera te imaginas. Vas a llegar a un sitio donde nadie te conoce. Cuando pensó el pastor Salomón y la pastora Aurita que iban a llegar hasta el África? Y que iban a vivir un arroyo allí en el África. Jamás lo pensaron. Jamás lo determinaron. Pero Dios dijo: un día los voy a llevar y los voy a pasar por allá. Usted no sabe los planes que Dios tiene. Cuando Dios tiene un plan maravilloso con una persona, solo la persona lo que tiene es que seguir la corriente. Uno no está aquí para escoger dónde le gusta y dónde va a estar más cómodo. Aquí no es donde yo quiero, aquí no es donde yo deseo, aquí es donde el Espíritu diga y donde la gloria de Dios se manifieste. Quizás tú no vas a querer ir a tal lugar, pero el Señor dice: allí vas a pasar tu proceso. Y recuerda esto: si tú no pasas el proceso en el Querid hoy, lo pasarás mañana. Pero de que lo pasas, lo pasas. Si hoy no quieres ir al Querid porque tú dices: no, en el Querid es muy difícil, yo prefiero otro lugar, el Señor dice: estás evadiendo el Querid, pero vas a tener que venir al lugar donde yo voy a cortar muchas cosas. El Señor va a cortar muchas cosas. Y luego el Señor dice: vas a ir al Querí porque allí te voy a separar para mi gloria. Te voy a separar para mi nombre. Te voy a separar como un hombre o un instrumento en mis manos poderosas. ¿Cuánto dicen gloria a Dios? Allí te voy a apartar para algo muy específico. Así que, mis amados hermanos, uno no está aquí para escoger lugares ni para escoger nada. Aquí el que escoge es Dios. Aquí el que llama es Dios. Aquí el que envía es el Señor. Mis amados hermanos, Elías está siendo llamado para ejercer su ministerio en medio de un tiempo de avivamiento, de apostasía. Un avivamiento apóstata se estaba viviendo en los días del profeta Elías. Por eso uno no sabe por qué Dios lo está enviando a un lugar, o por qué Dios está levantando este ministerio, o por qué Dios está poniendo a una persona en determinado lugar. Uno no lo sabe, pero Dios dice: yo tengo un propósito contigo. Si pasas el proceso, tú sabrás después por qué te estoy llamando ahora y por qué te estoy escogiendo en este tiempo. Hermanos míos, la idolatría era preponderante en los días de Acab. La idolatría era una cosa terrible. La adoración a Baal era una de las manifestaciones más difíciles de soportar. Y por supuesto que en medio de esa claudicación, Dios levanta a Elías. El nombre de Elías significa Jehová es mi Señor. Casi nada, ¿no? Jehová es mi Señor. Yo no sé cuántos pueden decir esta noche que Jehová es nuestro Señor. A su nombre sea la gloria. Elías tenía el respaldo de Dios. Y cuando uno tiene el respaldo de Dios, no tiene miedo de ir al proceso que Dios lo está enviando. Cuando uno tiene el respaldo de Dios, aunque sea de la manera que sea, Dios dice, yo voy contigo, yo te guardo, yo te ayudo, yo te bendigo. A su nombre sea la gloria. Sabemos que la tierra estaba llena de Baales. La tierra estaba inundada de idolatría. La tierra tenía un proceso sumamente difícil. Y la adoración a Baal estaba por todas partes. Cuando Dios me permitió ir a la India, una de las cosas terribles era encontrar tanta idolatría. En una cuadra podía uno encontrar 3 y 4 templos, todos adorando a diferentes dioses. Y los ídolos están colocados en la entrada de las casas, los colocan arriba del techo. Y es impresionante ver tanta idolatría en la India. Hay más ídolos que gente, eso es una cosa impresionante. Es algo terrible, así estaba viviendo Elías, en esa apostasía terrible. Pero hay algo importante aquí. Dios dijo, no todo es baalismo ahora mismo. Hay algo importante. Todavía yo tengo 7,000 rodillas que no se han doblado ante Baal. Sí, el avivamiento idolátrico y apóstata de aquel tiempo era impresionante. Pero Dios dijo, todavía me quedan 7,000. Qué bueno que Dios diga, todavía en Venezuela me quedan unos cuantos que no han doblado sus rodillas. Todavía en Venezuela yo tengo unos siervos que no han claudicado y no van a claudicar, que están en mis manos y yo los voy a usar. ¡A su nombre! Qué bueno que Dios pueda decir, todavía en Venezuela me queda un pueblo maravilloso. Allá en San Félix, en el estado Bolívar, me queda un remanente que no se ha doblegado y no se va a doblegar ante ningún Dios. ¿Cuántos de esos hay aquí en esta noche? ¿Cuántos de los que no nos vamos a doblegar ante Baal? Aquí está un ejército preparado por Dios. Aquí hay un pueblo revivido con la sangre del Cordero. Aquí hay un pueblo que no se va a doblegar. Que lo sepa el enemigo. No nos vamos a doblegar. Aquí hay siervos que tienen una convicción extraordinaria delante de Dios. ¿Cuántos dicen gloria a Dios? El diablo está esperando y él se asoma por ahí para ver si ya nos doblegamos. Y cuando viene y nos ve, dice, todavía no se doblegan. Todavía están adorando. Todavía están sirviendo. Todavía son fieles. Todavía tienen fe. ¡A su nombre! ¿Cuándo se irán a doblegar esto del movimiento misionero mundial? ¿Cuántos irán a doblegar estos siervos y siervas que están allí extendidos a lo largo y ancho de Venezuela? ¿Cuándo se irán a doblegar? ¡Aleluya! Hay malas noticias para el diablo esta noche. ¡No nos vamos a doblegar!
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Santo es el nombre de Jesús. No nos vamos a doblegar. Con la ayuda del Señor, con la ayuda del Padre, del Hijo y del Espíritu Santo, con el poder de la palabra, con la autoridad del Espíritu Santo, y de la basenda de aquí, mamá, me de la equidad. No nos vamos a doblegar. Aquí hay jóvenes que no se van a doblegar. Aquí hay pastores que no se van a doblegar. Aquí hay siervos y siervas que no nos vamos a doblegar. Alábalo si puedes. Adóralo si puedes. Gloria, gloria. Gloria a Dios. Cristo vive. ¿Cuánto damos gloria a Dios? El territorio de Judá estaba invadido de Baales. Pero Dios dijo: con 7000 yo voy a levantar un avivamiento espiritual. Con mi pueblo y con los 7000 que no han doblado las rodillas, yo voy a hacer milagros y voy a hacer maravillas. Los Baales se van a caer en el nombre de Jesús. Los Baales van a ser derrotados en el nombre de Jesús. Los Baales, aleluya, no van a prevalecer, porque Dios va a levantar un avivamiento a través del hombre de Dios, a través de las mujeres de Dios. Él va a levantar un avivamiento. ¿Cuántos desean participar de ese avivamiento? ¿Cuántos creen que Dios lo va a usar en ese avivamiento? Aleluya, yo siento que en aleluya, el oriente va a ser visitado por el poder de Dios. El oriente va a ser visitado por la gloria de Jehová de los ejércitos. Si usted no lo siente, siéntalo ahora. Fabasuja y Satanás. ¡Toda gloria! ¡Toda gloria para Dios! ¡Aleluya, aleluya, aleluya! Nosotros comenzamos viendo en este relato bíblico que Elías dice: vive Jehová en cuya presencia estoy. Esto a mí me llama la atención, porque cuando Elías está diciendo: vive Jehová en cuya presencia estoy, Elías está diciendo: vive Jehová que tiene todo el poder. Vive Jehová que aquí va a hacer milagros. Vive Jehová que salva, sana y viene pronto. Vive Jehová que se va a mover en todo pueblo, en toda nación. Vive Jehová, dice Elías. Yo sé que Jehová vive. Y cuando uno sabe que Jehová no está muerto, sino que Jehová está vivo, entonces va a ver grandes cosas. Dije: van a suceder grandes cosas. Yo pregunto esta noche: ¿vive o no vive? ¿Vive o no vive? Oh, aleluya. Dale un aplauso al que vive. Y
Gloria, gloria, gloria, gloria, gloria. Jehová vive. Y como Jehová vive, nosotros no nos podemos callar. Y como Jehová vive, nosotros no nos podemos doblegar. Y como Jehová vive, con su ayuda no le vamos a fallar. No le vamos a fallar. Dios nos está diciendo esta noche: no quiero que tú me falles. Ay de ti si me fallas. Ay de ti si me fallas. Otros me han fallado, pero tú no me falles. Tú no me falles. No me falles. Porque yo estoy contando contigo. Yo tengo planes con tu vida. Siento a Dios de manera poderosa aquí, hermano. Hay gente con la que Dios está contando ahora. Hay hombres con los que Dios está contando para este tiempo. Hay mujeres con las que Dios está contando. Ay, que Dios dice contigo, aleluya, me quiero mover a través de tu vida, quiero hacer milagro a través de ti, quiero obrar, porque cuando yo empiece a obrar, los baales se van a caer, los baales se van a derrumbar, la idolatría se va a desvanecer. Gloria a tu nombre, Señor. A Elías, Dios le entrega una profecía, pero es una profecía de juicio. Él está profetizando una gran sequía. Y a la gente no le gusta el mensaje duro. A la gente no le gusta darle like a ese tipo de mensajes. Cuando Elías está predicando, nadie estaba compartiendo ese mensaje. Nadie lo estaba reenviando. No estaba recibiendo like de nadie. Mucho menos estrellas, ni nada por el estilo. Elías estaba predicando y la gente no le estaba gustando el mensaje de Elías, porque el mensaje de Elías era un mensaje de juicio. Pero sabe una cosa, hermano amado, Dios está cambiando todo aquí esta noche. Yo voy a dar lo que Dios nos está dando. Porque no eres lo que logra, eres lo que superas. Elías está entendiendo que el mensaje de él es un mensaje duro. Y nadie va a estar de acuerdo con él. Por eso Elías tiene que luego esconderse. Pero no se escondió porque él quiso, Dios lo mandó a esconderse. Yo quiero que nosotros entendamos esta noche que el mensaje que Dios le ha dado a esta obra, nosotros no lo podemos cambiar.
La doctrina que Dios le ha dado al movimiento misionero mundial no la vamos a cambiar. ¿Cuántos quieren que sigamos manteniendo los postulados bíblicos que Dios le ha dado a esta obra? Usted debe saber que esta obra la gente no la quiere mucho. No somos aplaudidos donde quiera que llegamos. La gente dice, esa gente es repulsiva. Movimiento misionero mundial, se creen los mejores. Lo que pasa es que nosotros tenemos un compromiso, que vamos a entregar todo lo que Dios nos ha dado para este tiempo. Que vamos a entregar lo que Dios nos ha dado, y que el mensaje no lo podemos cambiar y no lo podemos vender. Alguno pudiera estar diciendo, vamos a ver si la obra cambia ahora, si la obra entra en una etapa de mundanalidad. Nada de eso, la obra se va a mantener como siempre. Mucha gente quizás de repente no va a estar de acuerdo y no le va a gustar la línea que Dios le ha dado. Pero ¿sabe por qué no la queremos cambiar y no la podemos cambiar? Porque con esta línea Dios nos está bendiciendo. Con esta palabra Dios nos está bendiciendo. Y si con esta palabra Dios nos está bendiciendo, ¿para qué lo vamos a cambiar? La gente dice, con esa doctrina que ustedes tienen, ¿qué jóvenes van a tener en sus iglesias? ¿Qué jóvenes van a llegar a esos templos? Pero yo quiero decirle que la juventud que tenemos en Venezuela es una juventud maravillosa. Y siguen llegando jóvenes, siguen llegando personas. Dios no se ha detenido, no se va a detener. ¿Cuánto bendice en el nombre del Señor? El asunto es que debemos entender que hay una palabra profética que Dios le entregó a Elías. Una palabra profética. Y Elías dijo: vive Jehová en cuya presencia estoy, que no habrá lluvia, no habrá rocío en estos años, sino por mi palabra. Eso era un desafío sumamente grande, porque eso implicaba que venían una serie de calamidades para esa gente y para esa tierra, para ese pueblo. Escasez, enfermedades infectocontagiosas, problemas de salud, muertes masivas, problemas familiares, desnutrición, posibilidades mínimas de vivir cómodamente. Los seres humanos reducirían sus posibilidades de vida. El agroindustria pasaría por sus peores momentos. Los seres vivos como los animales tendrían una gran cantidad de afectaciones. Y por supuesto que eso traería mucha hambre. Eso es lo que Elías está profetizando. Elías no está trayendo un mensaje sabroso, de esos mensajes que la gente le dice, oye hermano, qué motivador fue su mensaje. Elías no está trayendo un mensaje motivador. Elías está trayendo un mensaje de juicio. Y nosotros observamos entonces que después que Elías da esa palabra, después que Elías habló en el nombre del Señor, entonces Dios le dijo a Elías algo interesante. Ahora, después que tú has cumplido conmigo, ahora viene mi parte. Ahora yo voy a velar por ti. Apártate de aquí.
Vuélvete al oriente. Escóndete en el arroyo del Querí que está frente al Jordán. Beberás del arroyo y yo he mandado los cuervos que te den de comer. Si usted observa con detenimiento, usted va a encontrar que Dios le dijo a Elías: tú vas a hacer tres cosas y yo voy a hacer dos. Tú te vas a apartar de aquí, te vas a volver al oriente y te vas a esconder. Elías tenía que hacer tres cosas, pero Dios le dijo: yo te voy a dar de beber y te voy a dar de comer. Mientras otros van a morir, tú vas a tener vida. Mientras otros se van a desnutrir, tú vas a estar fuerte, vas a estar sólido, vas a estar tranquilo, vas a estar reposado, porque mi mano estará contigo. Si usted observa, Dios le dio a Elías cinco verbos. Eso fue lo que Dios le dio a Elías. Cinco verbos: apártate, levántate, o vuélvete, escóndete, beberás y comerás. Le dio cinco verbos. Estos cinco verbos tienen un mensaje. Cada uno de ellos pudiéramos hacer un culto. Dios le está diciendo a Elías: apártate, te quiero a solas. Dios le está diciendo: vuélvete al oriente. Oye, Dios tiene un plan con el oriente. Hay gente que se fue del oriente, pero Dios lo va a traer al oriente nuevamente. Vuélvete. Y luego Dios le dice: ahora escóndete. Te quiero a solas conmigo. Y luego Dios le dice: beberás y comerás. Así que nosotros vemos que Dios le prometió a Elías muchas cosas importantes. Y Elías empieza a obedecer, entra en el arroyo. No hay mejor lugar para alguien que estar en el lugar donde Dios lo necesita. No importa el lugar donde tú estás, pero el que está en el lugar donde Dios lo puso, ese es el mejor lugar. A veces no hay luz, a veces no hay agua, a veces no hay cosa, a veces no lo tenemos todo, pero uno dice: este es el mejor lugar porque estoy donde Dios me puso. Si alguien quiere estar en la voluntad de Dios, tiene que estar en el lugar donde Jehová lo ha mandado. Y allí estaba Elías, en el lugar de la humillación. Elías estaba en el lugar donde empieza a morir el yo. El proceso de Dios hace que nuestro ego disminuya un poco. El ego no va a desaparecer de nadie. El ego está ahí. Solo que cuando el proceso de Dios está en nosotros, entonces el ego baja. Nuestro ego no se eleva, nuestro ego desciende. Y en este proceso el ego de Elías está descendiendo. Es allí donde muere el orgullo. Es allí donde mueren los delirios de grandeza. Es allí donde muere la soberbia. Es allí donde muere la prepotencia. Es allí donde Dios derriba la altivez. Es allí donde se mueve el brazo fuerte de Jehová. Porque a los altivos Dios los mira de lejos, pero a los que se humillan, Dios los exalta y los bendice. ¿Cuánto dan gloria a Dios? Dios le dijo: vas a beber del arroyo. Mire, beber del arroyo, todo el mundo no tiene el privilegio de beber agua Minalva.
vas a beber agua nevada. Así que, y vas a beber toda la que tú quieras, toda la que tú necesites. Hay una bendición que tú no te puedes dejar arrebatar de nadie. ¿Me están escuchando todos? ¿Cuántos estamos bebiendo del arroyo esta noche? ¿Cuántos hemos bebido del arroyo desde que llegamos a esta obra? Hay una bendición que tú no te puedes dejar arrebatar ahora. Si el diablo te quiere sacar del propósito de Dios, dile: no. Esta noche he entendido que no me puedo dejar arrebatar de lo que Dios me ha dado. Dios me ha puesto aquí, Dios me ha traído aquí, Dios me ha puesto en este lugar. No me voy a dejar arrebatar nada de lo que Dios me ha entregado. Yo voy a luchar, yo voy a pelear, yo voy a guerrear, yo voy a ser valiente, yo voy a vencer al enemigo. Quiero decirte algo, hay bendiciones que son solo para ti y no para otro. Búsqueme en las páginas de la Biblia otro caso como el de Elías en el Querit. No lo hay. Esa bendición era solo y exclusivamente para Elías. Hay bendiciones que son solo para ti. Por eso te vuelvo a repetir, no te las dejes arrebatar de nadie. No te las dejes quitar de nadie. Hay bendiciones que son solo para ti. Solo tú vas a beber de ese arroyo. Y luego vemos a Elías comiendo todos los días. Mientras otros se acostaban sin comer, a Elías Dios le traía pan y carne. Usted dirá: sí, pero lo enviaban a través de los cuervos. Mire, si Dios me va a bendecir, a mí no me importa por dónde venga la bendición ni a quién envía Dios para bendecir. Si Dios me va a bendecir, que me bendiga Jehová. Eso es. Cuando Dios manda, mire, hasta los endemoniados tienen que obedecer a la voz de Dios. Pero yo quiero preguntarte: ¿cuántas veces te ha abandonado Dios en el proceso? ¿Cuántos vivimos la pandemia aquí? Fue duro, ¿verdad? Pero ¿nos abandonó Dios en la pandemia? Lo dejó Dios sin los alimentos. Ahí Dios proveía todos los días. A Elías Dios le mandaba su tortita, su hamburger, su hamburguesa. Porque eso es lo que tiene una hamburguesa: pan y carne. Y Elías estaba allí en el arroyo. Y mientras otros no tenían comida, Elías tenía todo. Mire, yo recuerdo que en los días de la pandemia era terrible. Los templos permanecieron cerrados por 8 meses. Y todos vivimos eso. Pero yo recuerdo que nosotros recibíamos todas las semanas. Si no llegaba el martes, llegaba el miércoles. Pero de ahí no pasaba. Llegaba un hermano. Y ya nosotros sabíamos que venía por allí. Lo esperábamos. Llegaba el martes o llegaba el miércoles y nos traía una ofrenda. Ese hermano hoy no se está congregando con nosotros. Muy pocas veces lo he vuelto a ver. Pero en la pandemia,
Durante todo ese tiempo, él estaba todos los martes y todos los, o los miércoles, y llegaba semanalmente y nos traía un aporte. Y con ese aporte nosotros casi cubríamos los gastos de la semana. Ay, como si fuera poco, hay un hermano que tiene una feria de hortalizas, y ese hermano nos enviaba las verduras, las frutas y las hortalizas todas las semanas. Todas las semanas. Por ahí está Ciro, que sabe que lo que estoy diciendo es verdad. Y él venía todas las semanas y él las enviaba a la casa, y nos enviaba tantas verduras. Y un día el vecino nos dijo: oye, ¿qué van a hacer ustedes con todo eso? Yo les puedo comprar la mitad de lo que ustedes no, les han enviado. Y nosotros les dijimos: no, nosotros no le vamos a vender, nosotros vamos a compartir con usted la bendición que Dios nos está dando. Aleluya, porque cuando Dios decide sustentarnos, nunca nos va a dejar Dios en el camino. Él siempre va a abrir las puertas del cielo, Él va a abrir las ventanas, las puertas, todo lo que esté a su disposición. Pero Dios dice: yo no te dejaré, yo no te abandonaré, yo estaré contigo, yo te guardaré, yo te ayudaré, yo te bendeciré, yo abriré las puertas. Yo creo que eso merece un aplauso esta noche, hermano. A su nombre sea la gloria. Preguntémonos esta noche si Elías, por presuntuoso, por quisquilloso o por orgulloso, Elías dice: yo no voy a comer de esa comida de los cuervos. Pensemos qué hubiera pasado con Elías. Hermanos amados, se hubiera muerto y nadie se hubiera enterado. Nadie sabía que se había muerto Elías. No hay velorio para Elías. No hay carro fúnebre para Elías. No hay actos fúnebres. Se muere Elías. Por eso uno es que en la obra tiene que aprender a ser humilde. Porque los procesos de Dios nos van a enseñar en el camino. Si Elías no come, Elías se muere. Alabado sea el nombre del Señor. En la Biblia nosotros encontramos un personaje que un día Dios le mostró una gran visión y vio un gran lienzo que descendía del cielo. Y dentro de ese gran lienzo, un lienzo era como una sábana grande, atada por las cuatro puntas, y allí venía toda clase de aves, de cuadrúpedos y de animales, estaban dentro de ese lienzo. Y Dios le dijo: Pedro, levántate, mata y come, porque te vas a morir de hambre. Y Pedro le dijo: Señor, un momento, jamás he comido ninguna cosa común o inmunda. Y Dios le dijo: mira, Pedrito, lo que yo he limpiado, no lo llames tú común o inmundo. Hay procesos que nosotros tenemos que pasarlos. No eres lo que logras. Eres lo que en el proceso has logrado. Mis amados hermanos, si en esta noche te encuentras pasando por un proceso y has considerado que no vale la pena permanecer porque es un proceso duro, fuerte, porque es un proceso terrible en tu vida, y has pensado desistir del proceso, esta noche es una buena noche para que le pidas perdón al Señor.
Y le diga: Señor, he pensado desistir del proceso, pero en tu nombre voy a asumir lo que tú me estás entregando. Me voy a quedar en el Querí. No me voy a ir del Querí. No me voy a ir de ninguno de los lugares ni de las responsabilidades que tú me has entregado. En tu nombre hoy tomo la bandera. Hoy tomo la responsabilidad. Hoy me levanto en el nombre de Jesús. Hoy tomo esta bandera y sé que con tu ayuda, Señor, voy a ver tu gloria. Sé que con tu ayuda voy a alcanzar la victoria. Eres lo que vas a superar a partir de esta noche. Serás lo que tú superes a partir de hoy. ¿Dónde están los que van a superar el proceso que Dios les está poniendo? ¿Estás dispuesto a pasar el proceso? ¿Estás dispuesto a correr a la presencia de Dios? ¿Dónde están los que dicen: yo no me voy a quedar en el proceso? Yo voy a superar lo que estoy viviendo. Yo voy a superar lo que hoy se me ha hecho duro y difícil. Pero si otros han podido, yo también lo voy a lograr. Sea, oh hermano amado, no fracases en el plan de Dios. No fracases como otros han fracasado. No abandones como otros han abandonado. No huyas. No huyas del proceso. No te vayas del Querit. Ya estás en el Querit. No huyas ahora. No corras ahora. No te salgas ahora. Están luchando con algo fuerte, pero Dios te dice: yo estoy contigo. Yo estoy allí. Yo no te he dejado. Yo no te he abandonado. Yo te he ayudado en medio del proceso. Padre, da fuerzas esta noche a este pueblo. Padre, da la victoria a cada hermano en el nombre de Jesús. Padre, glorifícate ahora, glorifícate ahora. Llena a cada hermano de fuerzas. Llena a cada varón. Llena a tus siervos.

11:20 de la mañana, 11:20, y escuchamos esa preciosa palabra de parte de nuestro Dios. Agradecemos la fiel sintonía de todos nuestros oyentes que estuvieron ahí atentos al consejo de la palabra del Señor. Que Dios les bendiga. Les animo a que usted siga ahí en la sintonía. Les recuerdo, hoy lunes, con toda nuestra programación a partir de las 12 en punto, clamor con los oyentes a las 3 de la tarde, la hora novena. Hoy lunes tendremos a las 7 de la noche palabra eficaz. Así que les animamos a todos nuestros hermanos a que usted siga ahí conectado con nuestra programación. Sigamos deleitándonos con estas preciosas alabanzas que alaban y glorifican el nombre de nuestro Dios Todopoderoso.

11:54 de la mañana y reiteramos el saludo para toda nuestra amplia audiencia que sigue ahí en la sintonía. Les recuerdo, a partir de las 12 en punto estaremos en el espacio Clamor con los oyentes, un tiempo para clamar, para interceder, para pedir al Señor su misericordia. Y qué bueno que usted pueda unirse con nosotros en este tiempo de clamor, un espacio donde podemos clamar, interceder, donde podemos pedir al Señor su misericordia. Así que desde ya le animamos para que usted nos envíe su petición.

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Santo es el nombre del Señor, aleluya. Que Dios les bendiga a todos los amados oyentes en este momento. Gloria al Señor de tiempo de clamor con los oyentes, aleluya. Les habla su hermana en Cristo, Margarita Cerón. Le doy gracias a Dios por este privilegio, por esta bendición, por esta oportunidad que el Señor me regala de estar nuevamente aquí con ustedes en este día lunes, amén. 31 de agosto, amén, es un nuevo día, hermanos, para que Dios nos regala, hermanos, una nueva oportunidad para levantarnos con fe, hermanos, esperanza, confianza en nuestro Dios, porque Él es el que nos sustenta, el que nos fortalece, el que nos ayuda, el que nos da, como dice la Biblia, nuevas oportunidades. Nuevas son cada día sus misericordias, amén. Quiero, hermano, saludar a todos cordialmente y darle la bienvenida a este programa Clamor con los oyentes, pero también enviar un saludo muy especial al pastor Jason Jiménez, a su amada esposa, también a su hijo Janiel, que Dios les bendiga mucho. Dios bendiga a esta familia pastoral, Dios los siga respaldando, bendiciendo de una manera especial, pero también a mi hermana Geraldine Barranco allí en los controles, que Dios la bendiga mucho, gracias por esa labor tan especial que ella también hace, por el Señor y a todos los oyentes que nos escuchan aquí en Colombia, un saludo, un abrazo muy especial para todos, pero también a nivel internacional, que Dios bendiga donde usted nos escuche, hermano, amigo, gloria al Señor, un saludo caloroso, lleno de amor, hermano, porque Dios nos reviste de ese amor, amén. Y un saludo muy especial para todos. Esperamos que en este momento seamos edificados, seamos fortalecidos, hermanos, en este tiempo importante, valioso que es la oración, hermano, la herramienta poderosa que Dios nos ha regalado, mis hermanos, para poder, hermano, estar firmes, hermano, para poder estar firme en contra de las tentaciones, en contra de tal vez del enemigo, amén, un arma poderosa que el Señor nos ha regalado. Entonces vamos a darle este tiempo al Señor y vamos a iniciar pidiendo a Él que Él sea tomando el control, guiando mi vida, también a usted donde se encuentre, donde usted se une, también sea bendecido, sea fortalecido, amén. Vamos a orar. Padre bueno que estás en los cielos, te damos gracias por este hermoso día, por esta semana, Dios mío, Señor, por este mes de agosto, que hoy estamos, Señor, terminando. Gracias, Dios mío, porque tú has sido bueno, Señor, porque tú has sido fiel, porque tú eres el que nos sustenta día a día, Señor. Gracias por tu compañía, Señor, por tu ayuda, por tu protección, por tu cuidado, Señor. Gracias por cada oyente, gracias por cada hermano, por cada amigo que está allí conectado en este tiempo de clamor con los oyentes, Señor. Presentamos este tiempo delante de ti, Señor, implorando, Dios mío, tu ayuda, tu bendición, tu guía, sea tu Espíritu Santo guiándonos, Señor, Dios Todopoderoso, tomando el control, Dios mío, Señor, la dirección de nuestra vida, Señor, que sea tu Espíritu obrando, consolando, libertando, llenándonos, Señor, que a través de esta oración seamos edificados, Señor, seamos fortalecidos, Señor, Dios mío, necesitamos cada día más de ti, Señor. Tú eres nuestra alegría, nuestro sustento, Señor. Si tú estás con nosotros, Señor, lo tenemos todo, Señor. Permítenos entrar, Dios mío, Señor, a este lugar santísimo, Señor. Permítenos, Señor, Padre amado, Dios mío, humillarnos ante ti. Que esa oración llegue, que esa oración suba, Señor. Y que podamos ver la respuesta, Dios amado, limpia los aires, limpia nuestro corazón, limpia nuestra mente de toda contaminación, Dios mío, de carne, de espíritu,
espíritu, Señor. Todo lo que el enemigo quiera traer a nuestra mente, lo echamos fuera, fuera todo espíritu inmundo que quiera venir en contra de nuestras vidas, en contra de cada oyente, en contra de cada hermano, hermana, en contra de cada amigo que está allí conectado en este tiempo. Padre, glorifícate de una manera especial, paséate, llénanos, Señor, con tu Santo Espíritu, Señor. Llena tu iglesia de una manera poderosa, llena cada oyente, cada familia, Señor, que está ahí, Padre amado. Seas tú obrando en este tiempo, Dios mío, de clamor con los oyentes. Seas tú glorificándote, Señor, haciendo esos milagros, Señor, poderosos, Dios mío. Es tu poder se mueva en este día, Padre. Tú eres ese Dios poderoso, ese Dios grande, ese Dios sublime, ese Dios eterno, al quien alabamos, a quien adoramos y a quien servimos, Señor. Te adoramos, Señor, en tus manos dejamos este programa, clamor con los oyentes, Señor, creyendo en tu grande poder. Gracias, Padre. Gracias, Hijo, aleluya. Santo es el nombre del Señor, aleluya. Este tiempo de clamor, hermano, con los oyentes, también es un programa para estar orando por su petición, amén. Así que les animamos, hermanos, a escribirnos para estar allí orando por esa petición, por esa necesidad que usted tiene, hermanos, sabiendo que tenemos un Dios poderoso, amén. Así como David, hermanos, cuando se enfrentó a Goliat, amén, gloria al Señor, él no vio a Goliat, que era el grande, amén, que era más grande que él. Él vio a ese Dios que estaba con él, que era más grande, el cual nos da las victorias, hermano, el cual nos da la solución para cada problema, para cada situación, amén, gloria al Señor, aleluya. Vamos, hermanos, a estar leyendo la palabra de Dios aquí en San Juan, gloria al Señor, aleluya, San Juan 8:36, amén, una palabra preciosa, amén, una palabra que Dios nos da en este día, amén. No podemos olvidar, hermano, cada palabra que Dios nos da son promesas, hermano, que el Señor nos ha hecho y ha hecho una realidad en cada una de nuestras vidas. Dice aquí la palabra así, que si el Hijo os libertare, seréis verdaderamente libres, gloria al Señor. Si el Hijo os libertare, amén, seréis verdaderamente libres, gloria al Señor. Vamos a estar iniciando, hermano, orando, amén, por esa liberación. Amén, por esa liberación en cada mente, en cada corazón, en cada vida, amén, gloria al Señor, porque sabemos que Dios ya ha venido a libertarnos y nos ha dado esa libertad, pero el enemigo muchas veces, hermano, quiere volver a esclavizar nuestra mente, nuestro corazón, amén. Vamos a pedirle a Dios esa liberación para la iglesia, para cada hermano, para cada niño, para cada joven, amén, que tengamos esa libertad, porque hermano, cuando tenemos esa libertad, podemos alzar nuestras manos al cielo, amén, podemos, hermano, respirar con esa tranquilidad, hermano, que tenemos un Dios grande, que tenemos un Dios poderoso, que siempre está ahí a nuestro lado, amén. Vamos a orar por esa libertad, por esa liberación en la iglesia, para que en cada culto, hermana, podamos sentir la presencia de Dios en cada reunión, en cada vigilia, en cada ayuno, hermano, pueda haber esa libertad, que se vaya la pesadez, que se vaya el desánimo, amén, que se vaya toda cadena que quiere, hermano, atar nuestros labios para no dejarnos adorar a nuestro Dios, amén. Padre amado que estás en los cielos, te adoramos, te bendecimos, Señor, te damos gracias, Señor, bendecimos tu nombre, Señor, Rey de Reyes,
Señor de señores, aquí estamos delante de tu presencia, agradecidos, Señor, por esa libertad que nos ha regalado, Señor, por esa bendición, Dios mío, de haberte conocido, Padre, porque el día que conocimos, Señor, tu palabra, nos hiciste libres, Señor, gracias, gracias, Dios mío, por todas esas cadenas que fueron rotas, por esas ataduras, Señor, por esos vicios, por tantas cosas, Dios mío, que ataban nuestras vidas. Por eso hoy podemos levantar nuestras manos y adorarte, Señor. Por eso hoy podemos decir gloria a Dios, aleluya, porque tú nos has hecho libres, Señor. Gracias, Dios mío, porque estamos esclavos, Señor, del pecado, porque estamos esclavos del vicio, Padre, porque estamos esclavos de malos hábitos, Señor. Gracias, Dios mío, por habernos libertado y traernos al camino de la verdad, Dios mío, por traernos al camino de la vida. Señor, te adoramos, Señor, te bendecimos por ese sacrificio tan grande que tú hiciste por nosotros. Gracias, Dios mío, por ese amor tan grande, Señor, que lo demostraste en la cruz, Señor, por amor a nuestras almas, por el amor, Dios mío, de nuestra vida. Y hoy podemos sentir esa paz, hoy podemos sentir ese gozo, hoy podemos sentir, Dios mío, Señor, esa libertad, Dios mío, que nuestra alma, Dios mío, siente, Señor. Te adoramos, Señor, te bendecimos, Señor. Ayúdanos a mantener esa libertad, esa liberación. Como el enemigo, Señor, cada día trae cosas a nuestra vida, Padre, para esclavizarnos, Señor, para volvernos tal vez al pecado, para volvernos, Dios mío, a ser, Dios mío, esclavos de este mundo, de la vanidad, del pecado, del orgullo, de la mentira, Señor. Pero te pedimos, Señor, que nos ayudes, que ayudes a tu pueblo, Señor, que ayudes a tu iglesia, Señor, que haya esa liberación, que haya, Señor, esa libertad, Dios mío, en los cultos, Señor, que podamos alzar nuestras manos al cielo, Padre, que podamos orar con libertad, Dios mío, Señor, que en los hogares se escuche ese clamor, Dios mío, Señor, que haya libertad, Dios mío, en los hogares, Dios mío, Señor, a ese padre clamar por esos hijos, esa madre clamar.

veo que nos está desviando, seas tú avergonzando, Dios mío, toda obra del enemigo, Señor, tú eres poderoso, ayúdanos a mantener esa libertad, Dios mío, Señor, en los cultos, Padre amado, esa libertad para adorarte en espíritu y en verdad, porque tú buscas adoradores, Señor, porque tú buscas adoradores que te adoren, Dios mío, en espíritu y en verdad, Señor amado, aquí estamos delante de ti, Señor, para pedir tu ayuda, para pedir tu socorro, para pedir, Señor, que nos ayudes, Señor, a mantener la libertad en los cultos, Señor, en la adoración, en la alabanza, Señor, que podamos dar una alabanza genuina, Señor, una alabanza, Dios mío, Señor, con todo el corazón, con toda la mente, con todo el espíritu, Señor, trae libertad en los cultos, Señor, en las confraternidades, Señor, en los ayunos, Señor, llévate toda pesadez, llévate toda indiferencia, Padre, llévate todo sueño, llévate todo cansancio, Dios mío, Padre, llévate todo, Dios mío, lo que no te agrada, Dios mío, ayúdanos, Señor, Espíritu Santo de Dios, que podamos entrar al lugar santísimo, Señor, que podamos desear cada día más y más de ti, Padre, que podamos cada día, Dios mío, demostrar cuánto te amamos, Señor, como Padre amado, que podamos, Señor, cada día, Dios mío, hablar de ti, que nada nos detenga, que nada nos impida, Señor, testificar, Dios mío, que tú vives. Señor, ayuda a tu iglesia, ayuda a tu pueblo, Señor, en medio de este mundo, en medio de este mundo de tinieblas, de maldad, de pecado, Señor. Te lo pedimos, Señor, trae libertad a nuestra niñez, Señor, que ellos también sean ministrados por tu Espíritu, Señor, que sean fortalecidos ante las pruebas, ante las dificultades, porque muchos de esos niños

contra, Señor, todo bullying que quiera venir a hacer daño en contra de ellos. Seas tú avergonzando al enemigo, seas tú avergonzando las tinieblas, Señor, fortalécelos, Señor, guarda a nuestros niños, Señor, guárdalos de la esclavitud de este mundo, del pecado, que ellos puedan discernir entre lo bueno y lo malo, también los adolescentes, Señor. Ayúdales en esta etapa difícil, Dios mío, Señor. Ayúdales, Dios mío, a entender, Dios mío, que el mundo es pasajero, que el mundo pasa y sus deseos, Señor, dale fuerza para seguir tus caminos, para que no se desvíen ni a la derecha ni a la izquierda, Señor, que ellos no se salgan del camino, Padre. Ayúdales a entender, toca a nuestros adolescentes, Señor, toca nuestra adolescencia de la iglesia, que ellos puedan sentir que tú eres real, Señor, y ellos puedan tener experiencias contigo, Padre, porque nosotros los llevamos a la iglesia, Señor, pero tú eres el que tiene un trato especial con ellos, Padre. Te pedimos que los toques, que los bendigas, que los guardes, Señor, que tú levantes una juventud consagrada a ti, Dios mío. Ayúdales, Padre, en las luchas que ellos, Señor, enfrentan cada día ante las tentaciones, ante los problemas, ante los desafíos de este mundo, Padre. Ayúdales a confiar en ti, Señor.

malo, señor, todo espíritu inmundo que quiera venir, toda brujería, toda hechicería, toda invocación satánica en contra de la iglesia, sea avergonzado, sea confundido, señor. El agorero, el brujo, señor, toda fuerza del mal que va, Dios mío, a traer pesadez, que viene a traer, Dios mío, pecado a la iglesia, sea avergonzado, Padre, en el nombre de Jesús, te lo pido, por favor, te lo ruego, Señor, te lo suplico, Señor, que nos ayudes a ser libres, Señor, de toda esclavitud, Señor, de todo lo que quiera atar nuestras vidas, Señor. Te lo pedimos, te lo rogamos y te damos gracias, Señor. Gracias por esa libertad. Gloria a Dios. Aleluya, hermano. Mantengamos esa libertad con la que el Señor nos ha libertado, nos ha hecho libres. Amén. Gloria al Señor. Permanezcamos fieles a Dios, hermanos. Cada día, gloria al Señor. También, mis hermanos, vamos a hacer una oración muy especial por aquellos que están allí, hermanos, encarcelados. Amén. Aquellas almas que están ahí atadas por los vicios, por el pecado, hermanos, por la esclavitud, hermanos, ahí su familia, vamos a presentar nuestra familia también, hermano, que Dios sea teniendo misericordia, hermanos, porque, hermanos, espiritualmente podemos decir que esas almas, que esa familia está ahí secuestrada, que está ahí, hermano, en cadenas, que está ahí, hermano, encarcelada. Amén, gloria al Señor. Tal vez si usted ha tenido la experiencia de tener un familiar secuestrado o un familiar en la cárcel, es duro, amén, ver ese familiar allí en esa situación difícil. Pero hermano, espiritualmente podemos, hermano, mirar a esa familia, a ese vecino ahí en esa cárcel, en esa oscuridad. Amén, vamos a orar por este país, por nuestros vecinos, por nuestra familia, para que Dios traiga salvación y liberación, amén, a cada corazón, a cada alma, amén, gloria al Señor. Padre amado, que estás en los cielos, aquí estamos delante de ti, Señor, dándote la gloria, dándote la honra, dándote la alabanza, Señor, la adoración, porque tú has sido bueno, Señor, porque tú has sido bueno, Señor. Padre Santo, te adoramos, te bendecimos, Señor, porque no hay otro Dios como tú, hacedor de maravillas, creador de los cielos y de la tierra, Señor. Aquí estamos orando, clamando, Señor, intercediendo, Señor, presentando. Presentamos, Dios mío, Señor, las almas, Señor, presentamos este país, presentamos nuestros familiares, Señor, que se encuentran, Dios mío, perdidos, que se encuentran encarcelados, que se encuentran en la oscuridad con grillos y cadenas, Señor. Sabemos que tú eres el Dios que liberta al cautivo, el que echa fuera a los demonios, Señor. Clamamos liberación. Gracias.

por la adolescencia, Dios mío, que tengas misericordia de ellos. Muchos están ahí abrumados por los vicios, por el pecado, Dios mío. Muchos han decidido quitarse la vida siendo tan niños, tan jóvenes, Señor. Clamamos por aquellos que se encuentran en esa situación, Dios mío, donde el enemigo les dice, quítate la vida. Señor, dales fuerzas, ayúdales, Dios mío. Extienda tu mano de misericordia. Extienda tu mano de misericordia en los colegios. Aquellos niños que están siendo atacados por el bullying, Señor, que están siendo atacados por el enemigo, trayendo pensamientos de suicidio, porque ven una situación difícil en el hogar, en el colegio, Señor. No hay esperanza para estos niños, Señor, porque donde miran, ven, Dios mío, el desprecio. Donde ellos miran, ven, Señor, el desamor, Dios mío. Clamamos salvación, Señor. Clamamos salvación para esta humanidad perdida, para nuestra familia que se encuentra perdida, Dios mío. Clamamos salvación y liberación, Padre. Muchos de ellos están ahí atados al pecado, al vicio, Dios mío, al adulterio, a la fornicación, a la idolatría, a la hechicería, pero solo tú puedes libertarles, Dios mío. Solo tú puedes quitar la venda de sus ojos, Señor. Sal al encuentro, así como saliste a Saulo de Tarso, Dios mío. Solo tú puedes, Dios mío, tener un encuentro personal con cada vida, con cada alma necesitada.

mío, Señor, que ellos puedan atender el llamado tuyo, que ellos puedan atender a tu palabra cuando es predicada en las calles, en los barrios, Señor, que sea tu espíritu reargullendo, Padre, que sea tu espíritu iluminándolos, Padre, porque solo tú eres Dios, porque solo tú eres Dios todopoderoso para libertar, Dios mío, para sacar de la esclavitud, Señor, para sacar, Dios mío, de la ruina, del pozo cenagoso, Señor, te lo pedimos, Señor, te lo rogamos, Señor, te lo suplicamos, Señor, que traiga liberación a esta nación, a nuestro país, Señor, al mundo entero, Señor, que sea tu espíritu tocando las vidas, rearguyendo los corazones, te lo pido, Padre, en el nombre de Jesús, te lo rogamos. Y te damos gracias, Señor. Aleluya. Hermano, no dejemos de orar por esta niñez, hermano, aquí en apartado, una niña de 12 años, se quitó la vida. Amén. Porque grande es, hermano, la maldad del hombre, grande es, digamos, lo que tiene que vivir la niñez, la adolescencia, hermano. De pronto ahí el bullying en el colegio hizo que esta niña tomara esa decisión, hermano. Es muy triste, hermano, ver cómo nuestros niños, nuestros jóvenes se pierden. Pero la esperanza está en Dios, mi hermano, y en su oración. Amén. En esa oración que usted puede hacer, en ese clamor que usted puede elevar desde ahí de su hogar, desde allí, hermano, de un ayuno que cada día se programa en la iglesia, hermano, oremos por salvación, amén. Gloria al Señor, un saludo muy especial a todos los oyentes, a todos los hermanos que están ahí en sintonía, que Dios les bendiga mucho, amén. Gloria al Señor, les invitamos para que envíe su petición, hermano, para estar orando, para estar clamándole al Señor por esa necesidad.

Hermanos, sabemos que no estamos solos. Dios está con nosotros. Amén. También vamos a estar, hermano, escuchando un cántico que alaba y glorifica el nombre del Señor.

Gloria a Dios, santo es el nombre del Señor, aleluya, precioso nuestro Dios. A Él sea toda la gloria, a Él sea toda la honra, a Él sea toda la alabanza, gloria al Señor. Vamos a estar meditando, mis amados hermanos, un tiempo en la palabra del Señor, basado en el texto San Juan 8:36, dice: Así que si el Hijo os libertare, seréis verdaderamente libres. Amén, la libertad que Cristo nos ofrece, amén. Gloria al Señor, cada hijo de Dios, cada hija de Dios, hermano, ha experimentado esa verdadera libertad, amén. Esa libertad que Dios nos da, gloria al Señor, cuando nos arrepentimos, cuando venimos a Él, gloria al Señor, podemos sentir, hermanos, ese gozo, amén, gloria al Señor. Vivimos en este mundo donde muchas personas, hermano, piensan que ser libre significa hacer lo que quiera. Muchos dicen, no, yo hago lo que yo quiera, soy libre, amén. Gloria al Señor, pero la verdadera libertad, hermano, no consiste en eso. Vivir sin límites, sino ser libre de pecado, de la culpa, del temor y de todo aquello, hermano, que nos separa de Dios. Aleluya, eso es lo que significa, hermano, ser libre de pecado, tener una conciencia limpia, amén, tener, hermano, en nuestro corazón paz, vivir una vida sin temor, gloria al Señor, amén, porque cuando nosotros no teníamos al Señor, el pecado, hermano, nos tenía esclavizado, la mentira, el odio, hermano, todo, hermano, todo aquello que era malo nos esclavizaba, amén, y nos llevaba a hacer las cosas que tal vez no queríamos hacer, y después nuestro corazón se llenaba de culpa, amén, porque de remordimiento, gloria al Señor, pero qué bueno que el Señor nos ha traído esa libertad, Jesús nos vino a ofrecer una verdadera libertad, amén, que el mundo no nos puede dar. Amén, que nada de este mundo, hermano, nos puede ofrecer esa verdadera libertad. Podemos tener muchas cosas, amén. Podemos, hermano, sentir, pero también en ese mismo momento sentirnos esclavizados interiormente, amén. Sentir, hermano, que nada nos llena, que nada nos satisface. Que nada, hermano, gloria al Señor, por más que tengamos cosas aquí en la tierra, hermano, ese vacío está ahí en nuestro corazón, amén. Pero qué bueno cuando Cristo, hermano, llegó a nuestra vida, gloria al Señor. Cuando tenemos al Señor, por eso decimos que lo tenemos todo, amén. Gloria al Señor. ¿De qué Dios nos liberta, hermano? Cristo nos hizo libres del pecado. Amén. Cristo nos libertó del pecado, porque dice la palabra de Dios ahí en Juan 8, gloria al Señor, 34, gloria al Señor, santo es nuestro Dios. Dice la palabra, Jesús le respondió, de cierto digo que todo aquel que hace pecado es esclavo del pecado. Hermano, es esclavo del pecado. Amén, pero el Señor nos libertó, hermanos, el Señor nos dio esa oportunidad, hermano, de cuando venimos a Él, de escoger, amén, entre el bien y el mal, amén, de saber qué es lo correcto y qué no es lo correcto, amén, de tomar esa decisión de hacer o no hacer las cosas, lo contrario que cuando en el mundo sabíamos que eso estaba mal, pero íbamos y lo hacíamos, amén, no teníamos esa voluntad, amén, no teníamos ese poder, amén, gloria al Señor, para decir no, amén. El pecado, hermano, puede convertirse en una cadena que domina los pensamientos, decisiones y conductas, pero Jesús vino para romper esas cadenas, gloria a Dios, aleluya. Dios vino a romper esas cadenas, hermano. Dios vino a romper esos vicios, esas ataduras. Hermano, el cambio que Dios hace en nosotros es algo especial, hermano.
Porque cuando uno acepta a Cristo, ya no siente ir al baile, ya no siente, hermano, ir a la cantina, hermano, ya uno, hermano, ya no está ahí con ese pensamiento que lo llevaba, hermano, a hacer lo malo, gloria al Señor. Romanos 6:14 dice la palabra, porque el pecado no se enseñoreará de vosotros, gloria al Señor. Aleluya, así que la libertad en Cristo ofrece, gloria hermano, esa libertad, ese poder, hermano, gloria al Señor, porque el pecado no se enseñoreará de nosotros, ya no tenemos que ser gobernados por esas cosas malas, sino que hoy nos gobierna el Señor, nos gobierna el Espíritu Santo, amén, nos lleva a ir a la iglesia, a leer la palabra, nos lleva, hermano, a estar en comunión con Dios. Así como Zaqueo, hermano, pudo tener ese dominio, amén, por esa antigua manera de vivir, amén. Vemos que él entendió que llevaba una vida pecaminosa, amén, porque tuvo un encuentro con el Señor, él pudo, hermano, reflexionar, amén, pudo entender que era esclavo del robo, era esclavo de la mentira, gloria al Señor. Él pudo entender que esa vida, hermano, era una vida mala. Por eso él dice, voy a hacer lo bueno, voy a devolver, voy, hermano, eso es lo que hace el Señor cuando llega a un corazón, amén, ya voy a amar. En vez de odiar, voy a amar. En vez de, hermano, tal vez de haber robado, ahora voy a dar, gloria al Señor. Porque Dios, hermano, hace un cambio, hace una transformación en cada corazón, amén. Pero también Dios nos libra de la culpa, hermano, gloria al Señor. Dios nos libera de esa culpa porque tal vez en nuestra vida pasada, amén, hemos hecho cosas malas, cosas que le desagradaban a Dios. Y tal vez vienen muchas veces sus pensamientos, es que tú hiciste esto, es que tú hiciste lo otro, amén, gloria al Señor. Pero hermano, la palabra de Dios dice en Romanos 8:1, ahora pues ninguna condenación hay para los que están en Cristo Jesús, amén. Gloria al Señor, vemos que ya el Señor perdonó este pecado, perdonó, hermano, eso malo que hicimos, hermano, y lo echó a lo profundo de la mar. Por eso cuando de pronto nos sentamos, hermanos, ahí culpables, digamos, Cristo ya pagó, Cristo ya me libertó, ya soy una nueva criatura, ya ahora lo que cuenta, hermano, es el hoy y el mañana, amén. Ya lo pasado quedó en el pasado, amén. Ya el Señor borró todas nuestras rebeliones, amén. Y nos hizo libres, gloria al Señor, de esa culpa, amén. Santo, pero también nos libra, hermano, Dios nos liberta, hermanos, de ese temor. De ese temor, de ese miedo, hermano, que nos puede impedir avanzar, servir a Dios, confiar en sus promesas, amén. Gloria a Dios, hermano, nosotros llegamos a Cristo con muchos temores, amén, con muchos miedos, amén. Con muchos hermanos complejos, amén, pero Dios ha ido quitando tantas cosas de nuestras vidas con su poder, hermano, con su Espíritu Santo, amén. Hoy podemos, hermano, confiar en sus promesas, amén, porque la palabra de Dios dice en 2 de Timoteo 1:7, porque no nos ha dado Dios espíritu de cobardía, sino de poder, de amor y dominio propio. Gloria al Señor, hermano. El Señor nos ha dado, hermano, un espíritu de poder, hermano, un espíritu de amor. Usted tiene el poder para echar fuera demonios, para hermano, decir a esa montaña, quítate de ahí, amén. Quítate, gloria al Señor, porque aquí está el poder de Dios para derribar, hermano, toda muralla. Toda, hermano, todo lo que el enemigo, todo tropiezo que el enemigo quiera colocar, hermano, usted tiene el poder para echarlo fuera, amén. Pero también ese amor, hermano, porque cuando hay amor en nuestro corazón, hermano, todo lo podemos, amén. Cuando hay amor, hermano, tenemos, hermano, compasión.
Amén. Cuando tenemos amor, hermano, también hay perdón. Amén. Cuando tenemos amor, hermano, podemos, hermano, cada día soportar las pruebas, las luchas. Amén. Y ese dominio propio, amén, para hacer lo bueno, para no dejarnos llevar de las cosas malas. Amén. Porque una de las oraciones del salmista dice: no dejes que mi corazón se incline a cosas malas, gloria al Señor. No dejes que mi corazón haga cosas, hermano, como los impíos. Pon ese temor. Tenemos que pedirle a Dios ese temor, hermano, todos los días, de hacer lo malo. Amén. Gloria al Señor. También Cristo nos libera para vivir en la verdad. Qué bueno es vivir en la verdad. Lo peor es vivir en la mentira, amén. Vivir en el engaño, amén. Tener una falsa esperanza, pero hoy tenemos, hermano, esa esperanza bienaventurada que es en Cristo, amén. Tenemos esa verdad que es la palabra de Dios, que nos lleva, hermano, con toda seguridad al cielo, hermano. Amén. Tenemos palabra, hermano, que nos permite conocer, hermano, qué le agrada a Dios y qué no. Amén. La palabra de Dios nos transforma nuestra vida, nuestra manera de pensar. Amén. Qué bueno, porque mucha gente en este momento está en el pecado y en la mentira, creyendo en cosas que no son verdad. Amén. Pero también la libertad en Cristo tiene un propósito, amén. Dios no nos libera simplemente para hacer nuestra propia voluntad. Nos libera para servirle y vivir para Él. Aleluya, qué hermoso, hermano, que podemos entender que ya no vivimos nosotros, más Cristo vive en nosotros. Y que todo lo que hacemos, mis hermanos, es para agradar a Dios, para servirle a Él, amén. Gálatas 5:13 dice: porque vosotros, hermanos, a libertad fuisteis llamados, solamente que no uséis la libertad como ocasión para la carne. Hermano, debemos llevar esa verdadera libertad que nos lleva a amar, servir y perdonar y obedecer a Dios, aleluya. Que usemos esa libertad, hermano, para cada día, hermano, alabar a Dios, servirle a Dios, amén. Porque vemos en el caso de Pablo y Silas que en medio de sus dificultades, hermano, eran libres, amén. En medio de esa cárcel, en medio de ese problema, en medio de esa dificultad, hermano, estaban libres, hermano, porque oraban y cantaban a Dios. Hermano, no estamos en ser, digamos, libres de tener problemas, de tener dificultades, pero en medio de esas dificultades alabamos y glorificamos el nombre del Señor, y la cárcel se tiene que abrir, el problema se tiene que ir, hermano, porque tenemos ese Dios todopoderoso, amén. Cristo nos ha libertado del pecado, de la culpa, del temor, del odio y la falta de perdón, amén. Pero también de una vida alejada de Dios. Amén. Y nos ha dado, hermano, dominio propio. Pero también, hermano, nos libera. ¿El para qué nos liberta? Para vivir en santidad. Que hoy podemos decir: yo quiero vivir en santidad. Pensamos que los santos eran solamente los que estaban en las estatuas. Pero Dios nos llama a su pueblo a vivir en santidad. Amén. Nos ha hecho libre para servirle, hermano, para amar al prójimo, para caminar en obediencia, para anunciar el evangelio, para vivir una vida nueva. Las cosas viejas pasaron, dice la palabra de Dios, he aquí todas son hechas nuevas, amén. Qué lindo, hermano, poder entender que hoy tenemos una vida nueva. Por eso no andamos conforme a la corriente de este mundo. Amén, sino que ahora vivimos, hermano, confiando en el Señor, agradando a Dios, sirviéndole a Dios y esperando su venida, que pronto será, hermano, la venida del Señor pronto será. Mantengámonos en esa libertad, amén, que Cristo nos ha regalado, amén. Vamos a orar, vamos a pedir y darle gracias a Dios porque Él nos ha hecho libres.
Padre amado que estás en los cielos, te adoramos, te bendecimos, Rey de Reyes, Señor de Señores, estamos agradecidos contigo, Padre, por todo lo que has hecho en nuestras vidas, Señor, porque siendo esclavos, hoy somos libres, Señor, porque siendo, Dios mío, de lo vil y lo menospreciado de este mundo, oh, tú nos has escogido, Señor, nos has libertado de la culpa, del pecado, Señor, no importando de la familia que tenemos, pero tú nos has escogido, Señor. Gracias por cada hermano, gracias por cada hermana que tú has libertado, Señor. Gracias por libertar mi vida, mi familia, Señor. Gracias, Dios mío, porque tu poder es grande, Señor, porque tus maravillas son incomparables, Señor. Hoy estamos en tus manos y de tus manos nadie nos arrebata, dice tu palabra, Señor. Gracias por, Dios mío, libertarnos de la culpa, Señor. Gracias por libertarnos del pecado, Señor. Gracias, Dios mío, por libertarnos, Dios mío, Señor, de todas esas mentiras, de todos esos engaños, Señor. Gracias, Dios mío, te adoramos, Señor. Ayuda a mantenernos en esa libertad, Dios mío, ayúdame a mantenernos firmes, Señor, y constantes, Señor, en el temor tuyo, Señor, que ese temor nunca falte en nuestros corazones, que ese temor tuyo, Señor, nunca falte en nuestro corazón, Dios mío, Padre. Levántanos cada día, anhelar más y más de ti, Señor, a tu pueblo, a tu iglesia, ayúdanos a enamorarnos cada día más, Señor, más de tu presencia, más de tu poder, ayúdanos, Señor, a mantener en ese amor, en ese poder, Dios mío, que los problemas no nos derriben, Señor, que las dificultades no nos opaquen, Dios mío, ayúdanos a ver más grande que ese problema a ti, Señor. Ayúdanos a salir de esas situaciones difíciles que se nos presentan día a día, Señor. Tú eres ese Dios que nos ayuda, que nos fortalece, que nos alienta, Señor. Ayúdanos, Señor. Espíritu Santo de Dios, fortalécenos, ayúdanos, Señor, guarda tu pueblo, Señor, guarda tu siervo, Dios mío, guarda tu obra, Señor. Elevamos un clamor por esta obra del movimiento misionero mundial, Señor, para que tú, Señor, seas teniendo misericordia de cada uno de mis hermanos, de los que nos presiden, Señor, sea teniendo misericordia, guardando su vidas, guiándolos en estos momentos difíciles aquí en Colombia, la obra, llévala adelante, Señor, protégela, Señor, mira las decisiones que se han tomado, Señor, extienda tu mano de misericordia a cada pastor, Dios mío, mira

Señor. Clamamos tu pronto auxilio, Señor, para cada iglesia, Dios. Dios mío, que se ha visto afectada en este terremoto, Señor, que estás proveyendo, que estás supliendo, Dios mío, el dinero para volver a construir las iglesias, Señor, aquellos hogares de mis hermanos, Señor, se estuvo proveyendo, supliendo, Señor, todo lo que ellos necesiten. Señor, Dios Todopoderoso, lleva adelante tu obra, sigue salvando almas, sigue, Dios mío, rescatando al perdido, Señor. Padre maravilloso, te pedimos tu ayuda, clamamos tu socorro, Dios del cielo, aquel hermano que está pasando por pruebas, por enfermedades, Dios mío, seas tú dándole la victoria, dándole bendiciones, Señor, a tus hijos, Padre, aquellos que están en los hospitales, Dios mío, Señor, tú seas obrando poderosamente, Señor, seas tú obrando, Dios mío, en los corazones, en las mentes, Señor, de tus hijos que están ahí hospitalizados, Dios mío, Padre, que están ahí, Dios mío, con pronósticos reservados, Dios mío, donde solo tú puedes obrar con poder, Dios mío, donde solo tú puedes obrar, Dios mío, Padre, glorifícate, Señor, Dios Todopoderoso, aquellos que tienen una economía difícil, Padre, seas tú supliendo, proveyendo, abriendo puertas, Dios mío, Padre, la economía de tus hijos, de tus hijas, porque tú no has visto justo desamparado, dice tu palabra.

bendiga, Dios mío, los negocios de mis hermanos. Bendiga, Señor, la canasta familiar, Dios mío, Señor. Que nunca falte el pan, la comida, Dios mío, en los hogares de mis hermanos, sus familias, que ellos puedan ver tu poder, Dios mío, que ellos puedan ver tu mano poderosa obrando, Dios mío, Padre, porque tú eres ese Dios proveedor, tú eres ese Dios sanador, tú eres ese Dios, Señor, que abre, abre, Dios mío, ventanas desde los cielos y derrama bendiciones hasta que sobren y abunden, Señor. Tú eres ese Dios, Dios mío, que abre, Señor, fuentes en el desierto, Dios mío. A ese Dios es que amamos, a ese Dios es que servimos, a ese Dios que no dejará para siempre caído al pobre, Señor. Tú eres ese Dios todopoderoso, a tu nombre damos la gloria. A tu nombre damos la honra, santo eres tú, Señor, poderoso, poderoso en batalla, Señor, tú eres poderoso, tú eres grande, Señor, toma el control, Dios mío, ayuda a tus hijos, ayuda a tus hijos.

Señor. Espíritu divino de Dios, ven a morar a nuestros hogares, ven a morar a nuestros hogares, Señor, te necesitamos, Señor, cada día, cada mañana, que tu Espíritu Santo, Dios mío, resplandezca, Dios mío, en nuestra familia, en nuestros hijos, poniendo temor de Dios en ellos, colocando temor de Dios en sus vidas, Señor, ayudándolos en sus luchas, en sus pruebas, guiándolos, dirigiéndolos, Señor, por sendas de justicia y de vida, Señor. Tú eres grande, tú eres poderoso, Señor, te adoramos. Te doy gracias por cada oyente, Señor. Te doy gracias por cada hermano, Señor. Mira la petición, Dios mío, de Jeybar. Oh, Dios mío, Domínguez, Señor. Ella pide por su vida, Padre, que tú seas fortaleciéndole, ayudándole, Señor. Que tú seas glorificándose en su vida, llenando su vida, Dios mío. Sosteniendo su vida con tu mano poderosa, Señor. Porque si tú con nosotros, ¿quién contra nosotros? Dice tu palabra, Señor. Tú eres el Rey que va con nosotros, Señor. Ayúdale, dale la victoria, fortalece su vida, enamórale de ti, apasiónale por ti. Señor, toma su vida, sus necesidades, Señor. Tú eres ese Dios poderoso, Señor. Ayúdale, Señor. Pobre.

vida. Derrama bendiciones en sus manos, Señor, en su trabajo, Señor. Dale la victoria, Señor. Bendícele, Señor. Padre de la gloria, seas tú obrando, proveyendo, supliendo para todas sus necesidades, Señor, aumentando la fe de él, Señor, aumentando esa entrega, Señor, esa disposición para ti, Señor, ayúdalo, Padre. Si no tiene empleo, provéale un empleo conforme a tu voluntad, Dios mío, que él pueda ver tu gloria, que él pueda ver tu poder, que él pueda ver tu mano poderosa, Dios mío, que él pueda ver tu mano gloriosa, Padre. Señor, te lo pedimos, te lo rogamos, te lo suplicamos, Señor. En tus manos dejamos estas peticiones, en tus manos dejamos cada oyente, en tus manos dejamos esta emisora, Dios mío, Señor, cada programa, Señor. Gracias, Dios amado. Amén. Gloria a Dios, que Dios les bendiga, hermanos. Para mí ha sido un privilegio estar aquí en este tiempo de clamor con los oyentes. Les invitamos a estar ahí en sintonía. Amén. Con Adoradores del Rey, esta emisora que es de gran bendición. También compartamos, hermano, con el hermano, esta emisora. Amén, gloria al Señor. Pero también estemos atentos a cada programa. Recordemos a las 3 de la tarde, la hora novena, amén. Un espacio especial, amén, que será dirigido por las damas de la Iglesia Central de Barranquilla, amén. Que Dios los bendiga a todos y que pasen una feliz tarde.

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1: Hemos llegado al final de este tu programa, Un Momento en Su Presencia. 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

Este es el tiempo de alzar nuestros ojos al cielo. Porque ¿de dónde vendrá nuestro socorro? Dice el Salmo, mi socorro viene de Jehová, que hizo los cielos y la tierra. No dará tu pie al resbaladero, ni se dormirá el que te guarda. He aquí no se adormecerá, ni se dormirá el que guarda a Israel. Jehová es tu guardador. Jehová es tu sombra a tu mano derecha. El sol no te fatigará de día, ni la luna de noche. Jehová te guardará de todo mal. Él guardará tu alma. Jehová guardará tu salida y tu entrada desde ahora y para siempre. Esa es nuestra confianza. Ese es realmente el sentir de nuestro corazón.

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0: Una de las mejores voces.
1: Gracias a ti.
0: Es la fuente del amor. Dar gracias es cuestión de educación. Ser agradecidos es depende de la relación que tengamos con nuestros padres. Hay gente que sabe dar gracias, pero no son gente agradecida. Agradecido de Dios por darnos a su Hijo que vino a salvarnos.

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1: Hola amigos, bienvenidos a este encuentro de hoy. Yo soy Giovanni Romero. Como siempre, grato saludarlos y agradecerles por su sintonía a esta emisora local de radio por donde escuchan nuestro programa. Recuerden visitar nuestro sitio virtual en www.encuentro.ca para conocer más de Encuentro y para escuchar otros programas de Encuentro producidos a través de los años. Encuentro va más allá de este programa radial. Encuentro son conferencias orientadas a la familia que se realizan en países alrededor del mundo por nuestro director, el pastor y consejero familiar Ernesto Pinto. A través de la historia humana aprendemos que Dios ha llamado a personas de diferentes trasfondos culturales, con diversos niveles de estudio y diferentes estratos sociales. Y es bueno saber que Dios continúa haciéndolo. Al visitar aldeas, pueblos y ciudades encontramos a hombres y mujeres al frente de congregaciones de todo tamaño. Entre estos hay pastores que se dedican a la agricultura, que son trabajadores de fábricas y aún catedráticos universitarios, ingenieros, doctores y abogados. El día de hoy, nuestro invitado junto a su esposa atienden pacientes y les recetan medicamentos para restaurar su salud física y también su salud espiritual. El doctor Edson Pineda nos relatará cómo un sangriento accidente que lo amenazó con terminar su carrera de médico, de hecho fue el principio de otra carrera aún más gloriosa. Quiero invitarlo a que se quede con nosotros y escuche esta entrevista que estoy seguro le edificará. Vamos a la entrevista de hoy. Doctor, bienvenido a nuestro programa. Por favor, preséntese con nuestro Radio Escuchas.
2: Gracias por esta oportunidad. Me siento humildemente halagado. Primera vez que tengo la oportunidad de tener una experiencia así. Bueno, espero que alguien que escuche esto pueda ver, como estaba diciendo usted, que Dios puede usar a cualquier persona. Él no anda buscando hombres y mujeres perfectos. Él anda buscando hombres y mujeres que digan, en mis debilidades, en lo poco que yo tengo, quiero ponerlo a tu servicio. Mi esposa y yo estamos en un ministerio, pastoreando una iglesia por los últimos 4 años.
1: Doctor, ¿cómo comenzó todo esto? ¿Siempre fue doctor y pastor o cómo empezó este proceso?
2: Todo empezó, la iglesia que estábamos se desintegró, así como en muchos lugares suceden cosas. Bueno, el rebaño se dispersó. Yo recuerdo que con mi esposa, cuando decidimos casarnos, habíamos pensado, bueno, buscar de Dios. Pero cuando empezamos a ir a la iglesia, éramos de los que nos sentamos en la última banca, terminaba el servicio y eran los primeros que nos iban. No confraternizábamos nada, íbamos y escuchábamos. Y personas nos habían hablado que íbamos a estar en el ministerio, pero nosotros no queríamos porque llevábamos una vida muy ocupada.
1: Doctor, tradicionalmente una clínica médica se valora por la cantidad de pacientes que recibe cada día. Asumimos que si la clínica es buena, pues entonces habrán filas largas para ser vistos por ese médico. ¿Es este el mismo principio que aplicaríamos para evaluar un pastorado?
2: De la manera, ese punto lo hemos discutido con mi esposa porque, bueno, ella y yo trabajamos muy, bueno, muy unidos en esto. Y nosotros decimos, si Dios nos hubiera dado una oveja, ¿cómo trabajaríamos? Entregaríamos todo, ¿verdad? Lo daríamos como si nos diera 3 ovejas, ¿cómo trabajaríamos? De la misma manera. Si nos diera 5 ovejas, ¿cómo trabajaríamos? Si nos diera 1,000 ovejas, ¿cómo trabajaríamos? O sea que es también lo mismo, como dice usted, que yo trabajo, pero la misma área en que trabajamos, que una vida cuenta tanto físicamente que tenemos que buscar la salvación, por así decirlo, físicamente, ¿verdad?
1: Claro.
2: Lo mismo en la iglesia, si Dios nos ha dado un rebaño pequeño, serle fiel y trabajar como si tuviéramos 1,000, si nos ha dado 10, si nos ha dado 20. O sea, siempre hemos visto así que el enfoque tiene que ser serle fiel a Dios con lo que Él nos ha puesto en la mano.
1: Doctor, casi podríamos decir que un hecho trágico los llevó a ustedes finalmente a comprender que los tiempos de Dios son perfectos.
2: Recuerdo que hace 4 años y medio yo tuve un accidente. Tuve un accidente que me corté unas venas de la muñeca derecha. Tratando de cerrar una ventana en el basement de la casa, mi mano traspasó el vidrio, rompió. Bueno, yo pensé en ese día que, bueno, yo sabía que iba a morir porque uno se rompe una arteria y es cuestión de minutos que usted puede desangrarse. Y en ese momento, ese día, mire cómo son las cosas, que nosotros estábamos preparando porque íbamos a llevar a las niñas al parque para que anduvieran en la bicicleta, ¿no? lejos de pensar que íbamos a hacer algo para Dios ni nada. Y estoy en el basement tratando de ponerme un torniquete para parar la sangre. La sangre no paraba. Si alguien hubiera visto el basement de la casa, hubiera pensado que ahí mataron a alguien porque sangré tanto. Y mi esposa me lleva, me mete al carro, me empieza a ir al hospital y yo ya me sentía que estaba perdiendo el conocimiento. Ha habido tristeza grande en mi vida, pero le digo que ese día yo sentí una pena tan grande que me llevó tanto que me sentí, yo jamás he sentido ese dolor que sentí ese día. Dios mío, en ese entonces mi esposa estaba embarazada de nuestro hijo menor. Y yo dije, nuestro hijo va a nacer sin su padre, mis hijas van a crecer sin padre. Y sentí una tristeza, ahí ya para desmayarme, digo, Dios mío, si tú me sacas de esto, yo te prometo que voy a hacer lo que tú quieras. Y me llevaron al hospital y el doctor que estaba en emergencia, yo lo conocía. Hasta él, un doctor que trabaja en emergencia, que están acostumbrados a ver tantas cosas, se asustó de lo que vio en mi mano, en mi brazo. Y trataron de parar el sangrado a mi mano, yo no la movía. En el cuarto de emergencia me habían puesto un torniquete y yo ya no sentía la mano.

0: Una vez más, yo soy Giovanni Romero y aquí estamos conversando con el doctor Edson Pineda, quien nos está relatando cómo un accidente inesperado que lo amenazó con terminar su carrera de médico, de hecho fue el principio de otra carrera ganando almas para Cristo. Seguimos con la entrevista.
1: Ya no sentía la mano y yo decía, si no muero ahora, yo voy a perder el uso de mi mano porque yo sé que corté nervios también que hacen que funcione la mano. Y bueno, me estabilizaron y 2 horas después llegó el cirujano y empieza a quitarme el vendaje y empieza a revisar y me dice el cirujano que iba a ir a un show de Broadway con la familia y que les dijo que se fueran porque de la manera que el doctor de emergencia le había explicado, dice, vamos a estar como unas 4 horas contigo en el cuarto de operaciones. Y empieza a ver, abrí el tejido y me dice, pero tú no tienes nada aquí, me dice. Y le digo, revise bien, porque yo sé que me rompió una arteria. Y empieza a abrirme aquel dolor y me dice, no tienes nada. No tengo que operarte. Y empieza a tocar, yo no sentía la mano. Y me empieza a tocar y sientes esto. Y empecé a sentir otra vez sensación. Sí, le digo, mueve la mano y empecé a moverla otra vez. Y me dice, no tienes nada. Lo único que tengo que hacer es ponerte puntos. Le voy a enseñar a usted, yo sé que por la radio no se puede ver, pero para que usted mire esa cortada que tengo. Mire dónde están las venas. Y es una herida tan profunda que no solo tengo puntos superficiales, tengo puntos por dentro del tejido también.
0: Y encima de eso, usted dice que vio toda aquella cantidad de sangre que usted perdía.
1: Le digo, si usted hubiera entrado al basement de mi casa, usted hubiera pensado que habían matado a alguien, porque una cantidad de sangre que perdí. Y tampoco tuvieron que darme transfusión de sangre, a pesar de que fue bastante sangre la que perdí.
0: Doctor, casi podríamos decir que ese hecho trágico fue lo que lo llevó a usted a finalmente comprender que los tiempos de Dios son perfectos y quizás especialmente que todo en esta vida es bien frágil, ¿sí o no?
1: Imagínense cómo me sentí de saber que, bueno, que ya mis hijas ya no iban a poder estar en la escuela que estaban, que la casa que con tanto amor teníamos la íbamos a perder. Créame que es una experiencia que a cualquiera, si no sabe lo que es humildad, ahí empieza un curso intenso de humildad, hermano. Usted sabe, este país es bien duro. Y aquí no es como otros países que está la familia, están los vecinos y a veces se dan las manos los unos con los otros. Aquí, el día que usted lo pierde todo, hermano. Así no hay avenidas. Bueno, usted mira aquí en su ministerio cuántas personas vienen aquí, muy necesitadas porque lo han perdido todo. Créame que en ese momento yo le di tantas gracias a Dios y ahora sé que la oficina, que lo que tenemos es porque Él nos los ha dado.
0: No qué
1: es
0: bueno. Porque... Doctor Edson, ahora que es también pastor, ¿cuáles han sido sus luchas más frecuentes?
1: No le voy a mentir, hermanos, cuando empezamos en este caminar, este nuevo llamado que Dios nos hizo, hermano, tenía dudas, tenía temores porque... Lo primero que le hace el enemigo es a uno hacerlo sentir incompetente, que no puedo hacer esto, que no puedo hacer aquello, que perdiste aquello, que ya no tiene... pero esos son pensamientos que no tienen ningún fundamento en nada, es miedo nada más. Y sí, teníamos miedo porque nos sentíamos inadecuados para hacer algo que usted mira grandes pastores, grandes predicadores y después uno se compara y dice... Yo no soy así. En la viña del Señor, todos podemos trabajar con lo que Dios nos ha dado. No podemos tratar de ser una imitación pobre de alguien. No, tratemos de ser lo mejor que podemos ser con lo que tenemos. Porque como yo decía al principio, cada vez que la puerta de la iglesia se abría, yo estaba esperando que entrara alguien que venía a tomar mi puesto. Y entonces lo estaba haciendo como no poniendo mi corazón, porque decía... Yo no tengo voz de pastor, yo no tengo estudios pastorales, yo, ¿qué puedo hacer? Entonces yo estaba como esperando que viniera alguien, y esperando, y esperando, y esperando, y nadie llegaba. Y una vez me puse a orar, Dios mío, si me quieres usar, úsame.
0: Qué bueno. Doctor, finalmente, quiero agradecerle de verdad por haberse tomado el tiempo, por haber abierto su corazón, pero yo quisiera que usted ahora... se dirija a esas gentes que lo están escuchando. Hay alguien escuchando particularmente, especialmente a usted hoy. ¿Qué usted le diría al corazón de este hombre o de esta mujer que está por tomar una decisión sobre el ministerio, sí o no?
1: Amén. Creo que si quitamos el miedo de la ecuación, creo que podemos llegar al lugar donde Dios quiere que estemos. Una vez que eso ya no esté ahí, vamos a caminar ya con otra visión, con otro caminar, con una planta del pie más firme. Pero si tenemos miedo, usted podrá tener cualquier talento, miles de talentos, pero mientras el miedo esté ahí gobernando su vida, jamás va a poder desenvolverlo. Y créame que Él lo va a suplir, Él no nos va a desamparar.
0: Qué bueno. Doctor, una vez más, muchísimas gracias por haber aceptado esta invitación.
1: Gracias a usted por tenerme y espero en Dios que si hay alguien allá, que si de alguna manera lo que ha pasado en nuestra vida, mi esposa, mi familia y mi persona, que si de alguna manera refleja la vida de ellos, si hay temor o si ha habido dificultades en salud física o algo, que recordemos que Dios está ahí para abrirnos, esperarnos con los brazos abiertos para que entremos a la viña del Señor a trabajar para Él.
0: Muchas gracias.
1: Dios los bendiga.
2: Gracias por haber sido parte del encuentro de hoy. Le voy a agradecer que me escriba a info@encuentro.ca. Será hasta nuestro próximo encuentro. Soy tu amigo Ernesto Pinto, recordándote que Dios te ama y yo también.
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0: Muy buenas tardes, amada audiencia de adoradores del Rey, la emisora que te conecta al trono de Dios. Hoy un lunes de bendición y de victoria para estar conectaditos acá con la Hora Novena, un espacio de oración e intercesión que edificará tu vida. Bienvenidos sean todos y todas a este espacio donde tenemos a bien reunirnos para glorificar el nombre del Señor, pero también aprender juntas a cómo enfrentar la vida o situaciones cotidianas, las cuales enfrentamos todas las mujeres y nos sentimos identificadas con este programa. Por eso estamos aquí, porque anhelamos de su presencia, pero también anhelamos que el Señor hable a nuestro corazón, a nuestra vida y nos ayude a entender múltiples cosas que pasan en nuestra mente, en nuestro corazón, en la cotidianidad. Así que bienvenidos y bienvenidas a este espacio. Habla con ustedes Anit Serrano y también en los controles nuestra hermana Geraldine y todas las damas que nos están acompañando en las distintas partes del mundo, de Colombia o de esta ciudad, Barranquilla. Bienvenidos a la Hora Novena. Hoy tenemos un tema demasiado interesante. Ustedes saben que a lo largo de la semana venimos tratando un tema general, pero con varios subtemas específicos, porque sé que es a veces complicado entender muchas cosas, pero qué hermoso es entender a profundidad cada estudio que nosotros hacemos, y sé que es interesante porque a medida de que va aumentando la semana, vemos temas y vemos cosas maravillosas que aún nosotras mismas no entendíamos y que a partir del estudio bíblico que le estamos dando, entendemos y comprendemos situaciones bíblicas y cotidianas que nos pasan a nosotras. Hoy el tema de la semana es el peligro de acostumbrarnos a la presencia de Dios. El peligro de acostumbrarnos a la presencia de Dios. Y el subtema hoy, el lunes, es cuando lo santo se vuelve rutinario. Cuando lo santo se vuelve rutinario. Así que muy buenas tardes, mi querida mujer, o ese varón que está aquí conectadito, o esas familias que están reunidas. Qué alegría de poder encontrarnos aquí. Aquí comenzamos una nueva semana, comenzamos un nuevo momento y antes de entrar a este tema, quiero que hagamos algo y nos detengamos un segundo. Estamos avanzando rápidamente, hermanos, al final del año y cuando miramos hacia atrás podemos pensar en qué momento pasó todo tan rápido, ¿cierto? Han pasado meses de alegría. También han pasado meses de luchas, de respuesta, de preguntas, de pérdidas, de comienzos y de procesos que nadie vio, pero también de victorias que solamente Dios conoce. Pero hay algo hermoso, hermanos, todavía estamos a tiempo, todavía tenemos días para buscar a Dios, todavía tenemos oportunidades para volver a orar, todavía podemos comenzar aquello que dejamos a media, o todavía podemos acercarnos al Señor y quizá esta mañana alguien necesita escuchar esto. No importa cómo comenzaste tus meses anteriores, todavía puedes decidir cómo quieres terminar este año delante de Dios. Quizá hay proyectos, quizá a comienzo de año escribiste en una cartica todo aquello que querías lograr, todos esos objetivos que tú tenías, pero no se pudieron lograr. Quizá al comienzo de año hiciste la tarea, hiciste la labor, pero no se ha podido concretar. Hermanos, pero no importa cómo comenzaste, todavía puedes decidir cómo quieres terminarlo. Así que sigue adelante. Esta semana vamos a hablar de un peligro que puede aparecer silenciosamente en nuestra vida espiritual. No necesariamente dejar de creer, no es eso. No es necesariamente abandonar la iglesia. No es necesariamente dejar de orar. Es algo mucho más sutil y es acostumbrarnos a la presencia de Dios. Suena raro, suena complicado en ese sentido porque cuando tú te dices acostumbrarte, es como en ese letargo o en esa comodidad en la que estamos, en que no vamos ni adelante ni atrás, pero nos sentimos que con eso es suficiente. Así que durante estos 5 días vamos a mirar diferentes formas en las que esto puede ocurrir. Hoy lunes hablaremos de cuando lo santo se vuelve rutinario, porque podemos hacer cosas espirituales todos los días y sin darnos cuenta comenzamos a hacerlas en automático, en piloto automático. El martes hablaremos de cuando dejamos de sorprendernos, cuando lo que antes nos maravillaba y nos acercaba a Dios o esas cosas que nos parecían maravillosas de Dios comienza a parecernos algo normal. Esto también es demasiado interesante. El miércoles entraremos en una historia preciosa, la cual Samuel habla de cuando dejamos de escuchar y veremos aquel momento en que Dios llamó a Samuel y le respondió: habla que tu siervo escucha. El jueves hablaremos de algo que todavía es más profundo. ¿Qué pasa cuando sabemos mucho acerca de Dios, pero buscamos poco de Él? Porque podemos llenar nuestra mente de conocimiento bíblico y aún así tener poca intimidad con aquel de quien estamos aprendiendo. Y finalmente, y con broche de oro, cerramos el viernes, donde hablaremos de recuperar el asombro. No queremos terminar esta semana simplemente diciendo, tengo que hacer más. Queremos terminar diciendo, Señor, quiero volver a enamorarme de tu presencia. Así que durante ese proceso, hermana, no quiero que nos juzguemos, no. Quiero que nos examinemos. No quiero que salgamos sintiéndonos culpables, sino con esa hambre, con esa quizá necesidad del Señor, porque Dios no está buscando que hagamos más cosas para Él. Quizá está llamándonos a algo mucho más sencillo, volver a estar en su presencia, volver a estar en esa intimidad con Él. Así que hoy comencemos con este tema, cuando lo santo se vuelve rutinario. Y quiero comenzar haciendo una pregunta y no quiero que la respondas rápidamente. Quizá durante todo este periodo del programa, quiero que tú te la hagas y si puedes anotarla o puedes llevarla a tu corazón. ¿Todavía disfrutas estar con Dios? ¿Todavía disfrutas estar con Dios? No te estoy preguntando si oras, si lees la Biblia, si vas a la iglesia, no, no, te estoy preguntando si disfrutas estar en él, si disfrutas estar en esos procesos, porque podemos conservar una disciplina espiritual y perder la intimidad. ¿Qué le parece? O sea, es algo impresionante, porque muchas veces nosotros pensamos que el que más ora es el que más tiene de Dios. No, muchas veces conservar esa disciplina, por conservarla podemos perder esa intimidad, por conservar la actividad perdemos el encuentro, por conservar las palabras perdemos el corazón. Y eso fue precisamente lo que Jesús señaló en Apocalipsis. En Apocalipsis 2 Jesús le habla a la iglesia de Éfeso y es impresionante porque Jesús comienza reconociendo todo lo bueno que habla de ellos. Trabajaban, perseveraban, no soportaban la maldad, habían sufrido por causa de su fe. Era una iglesia que aparentemente estaba haciendo muchas cosas bien. Pero entonces Jesús dice en Apocalipsis 2:4, pero tengo contra ti que has abandonado tu primer amor. Y esto debería estremecernos porque Jesús está hablando aquí de personas que habían abandonado completamente la fe. Estaba hablando de personas que seguían haciendo cosas para él. El problema es que habían perdido el primer amor. Y una pregunta maravillosa que quiero hacer en esta hora. ¿Y si podemos estar ocupadas haciendo cosas para Dios y al mismo tiempo estar descuidando nuestra relación con Dios? Ese es el peligro. Así que en esta hora oremos por iniciar este programa y que el Señor nos abra entendimiento y nos dé esa palabra de sabiduría para que entendamos puntualmente lo que Él quiere hablar en esta hora. Soberano Dios y Padre de infinito amor y misericordia, te adoramos, te bendecimos, te glorificamos. En esta hora queremos entrar a tu aposento en acción de gracia, dándote todo loor y toda gloria a ti, Señor, tú que mereces la alabanza, tú que mereces todo reconocimiento, Señor. Nos acercamos a tu presencia, nos acercamos a tu altar, reconociendo que somos pecadores, pero también reconociendo que tenemos la necesidad de estar conectados contigo, la necesidad de estar en tu presencia adorándote, exaltando tu nombre. Y en esta hora abre nuestro entendimiento, nuestro corazón para entender lo que tú quieres hablar en este programa, lo que tú quieres mostrarnos alrededor de este programa. Señor, habla nuestra vida, transforma nuestra mente, transforma nuestro corazón, Señor. Necesitamos más de ti. Mira todas esas vidas conectadas, mujeres, hombres, familias reunidas y representada por mis hermanos, Señor. Consuela, trae amor, trae paz, trae reconciliación, trae de tu ayuda, de tu respaldo, de tu sabiduría, que podamos entender con claridad lo que tú vas a hablar, el tema que tú vas a tratar con cada uno de nosotros, pero también pon en mí esa palabra de aliento, de sabiduría, para no hablar lo que yo quiera, sino a través de mí, tú coloques esa palabra, Dios mío, necesaria para tus hijos, Señor. En el nombre poderoso de Jesús, te damos gracias y este programa está en tus manos, Señor. Cada vida, cada persona está representada de estas ondas sonoras, está en tus manos, Señor. En el nombre poderoso de Jesús, amén y amén.
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2: Existe el peligro de hacer cosas para Dios sin estar realmente cerca de Dios. Podemos acostumbrarnos a orar, leer la Biblia, congregarnos, cantar y servir, hasta convertir lo que antes era un encuentro con su presencia en una simple rutina. El problema no está en hacer estas cosas, sino en hacerlas con un corazón que ya no se maravilla, que ya no busca, que ya no escucha. Apocalipsis 2:4 nos deja una seria advertencia. Has dejado tu primer amor. Hoy pregúntate, ¿sigo buscando a Dios porque le amo o simplemente porque me acostumbré? Dios no quiere solamente nuestra actividad. Quiere nuestro corazón, por eso detente, vuelve a su presencia y pídele que renueve en ti el deseo de buscarle. Que nunca nos acostumbremos tanto a lo santo que dejemos de reconocer lo maravilloso que es tener a Dios cerca. Esto fue Un Minuto de Esperanza, que tu corazón vuelva a maravillarse cada día con la presencia de Dios.
0: Y quiero enviarles, amadas hermanas, un hermoso y caluroso saludo a toda esa sociedad de damas de la Iglesia del Centro. Mil bendiciones para ustedes que diariamente reportan su sintonía a través del grupo de WhatsApp o de la emisora y están conectaditas ahí con todo lo que el Señor quiera hablar y siempre están en el programa, escuchando y dando ese reporte. Bendiciones también para toda nuestra audiencia internacional y a través de este medio de comunicación podemos darnos a conocer, podemos también hablar y ellas también tienen esa necesidad de estar conectaditas. Mil bendiciones para ustedes y también a toda esa hermosa y maravillosa audiencia que nos escucha a nivel nacional desde Bogotá, Medellín y las distintas áreas del territorio colombiano. Un saludo fraternal y caluroso de parte de su hermana Annie Serrano. Así que iniciemos con este programa con una adoración preciosa que exalte el nombre del Señor.

Bueno, mis amados y amadas hermanas, y hay algo muy maravilloso en todo este tema. Les voy a recordar un poco cuál es el tema para que no se me pierda y lo tenga ahí. Es cuando lo santo se vuelve cotidiano. El peligro de acostumbrarnos a la presencia de Dios. Ese es el tema semanal y hoy lo vamos a tratar en un subtema titulado Cuando lo santo se vuelve rutinario, hermano. Y qué peligroso es tener una vida espiritual sedentaria. Claro que sí, pero más peligroso es aparentar o parecer que llevamos una vida espiritual activa, pero aún así tenemos esa rutina, o sea, es como una disciplina. Oramos, adoramos, leemos, porque es lo que necesito hacer, pero lo hago por una rutina, porque a las 5 yo me levanto a orar, porque ya lo tengo predispuesto, pero ya no lo disfruto, ya es una rutina más como el trabajo, como llevar a los niños al colegio, como hacer algo, ejercicio en las mañanas, ya lo tengo como una rutina, no sé si me hago entender. Entonces, la pregunta es, ¿disfrutas lo que haces? Y es ahí donde empieza todo, es ahí donde empieza uno a cuestionarse, ¿de verdad estoy disfrutando lo que hago con el Señor? Y hay algo muy hermoso desde la psicología, y es este dato interesante, es que nuestro cerebro tiene la capacidad de convertir, hermanos, determinadas acciones repetidas en hábitos automáticos. Eso es maravilloso porque nos permite realizar muchas cosas sin gastar tanta energía mental. Pero espiritualmente, hablando sobre este dato, puede parecer un problema, porque podemos hacer algo tan repetidamente que dejamos de prestar atención a lo que estamos haciendo. Podemos orar y estar pensando en el almuerzo, o podemos leer la Biblia y estar pensando en el teléfono, cantar y estar preocupadas por lo que tenemos que hacer después, estar en el culto y tener la mente completamente en otro lugar, y no necesariamente porque no amemos a Dios. Esto es simplemente porque estamos viviendo en piloto automático. No sé si usted ha visto, no sé, en película usted lo ha notado, muchas veces el piloto automático simplemente esa persona está ahí y el auto se maneja solo o el avión se maneja solo, simplemente eso, porque no hay esa conexión. Y hoy el ejercicio no es haz más, es presta atención. Cuando ores hoy, no tengas prisa. Cuando leas la palabra, detente en una frase, escríbela. Cuando cantes, escucha lo que estás diciendo, cántalo desde el corazón. Cuando estés en la iglesia, recuerda, no vine simplemente por cumplir, vine a encontrarme con Dios. ¿Y sabías que en la Biblia la palabra recordar aparece constantemente? Dios lo dice una y otra vez a su pueblo, que recuerde. ¿Pero esto por qué? ¿Usted por qué cree? Porque el ser humano puede olvidar fácilmente lo que Dios ha hecho. Usted dice, hermana, ¿cómo es posible? Sí, es posible. Olvidamos las maravillas pasadas. No olvidamos el problema, pero sí olvidamos lo que Dios ha hecho. Cuando nosotros estábamos tristes, Él nos consoló y no nos acordamos. Cuando estábamos atravesando una prueba, el Señor nos bendijo. O quizá una situación económica, que nos encontramos 20 mil pesos tirados en el piso y esa fue la bendición del Señor. O quizá una transferencia, o quizá algo que puede notar esa alegría. No, no nos acordamos, porque el ser humano puede olvidar fácilmente eso, lo que Dios ha hecho. Y cuando lo olvidamos, comenzamos a dar por sentado lo que ayer era un milagro, hoy puede convertirse en una rutina. O sea, lo que ayer nos hizo llorar de gratitud, hoy puede parecernos algo normal. Y ahí está el peligro, porque eso de recordar también es una disciplina espiritual. Hoy recuerda y piensa, ¿de dónde te sacó Dios? ¿Qué oración te respondió? ¿Qué puerta te abrió? ¿Qué momento pensaste que no superarías y Dios te sostuvo?

Acompáñeme a clamar en esta hora para que sea el Señor levantándonos espiritualmente. Padre Dios que estás en los cielos, Señor, en esta hora te adoramos, te bendecimos, exaltamos tu nombre, Dios mío, ese nombre que es sobre todo nombre, Padre amado, Señor. Oh Dios, ¿a dónde iremos, Dios? Si solamente usted tiene palabras de vida eterna. Dios, usted es nuestra esperanza, usted es nuestro consuelo, nuestro pronto auxilio en las tribulaciones, Padre. Aquí estamos, Señor, en esta hora delante de ti, Dios mío, orando, clamando, Dios. Señor, oh Padre bendito, Señor, por un, Señor, crecimiento espiritual, Señor. Padre, para que sea usted, Dios mío, levantando, Dios, a su pueblo. Para que sea usted, Señor, levantando a su iglesia, Dios mío. Oh, Señor, para que se lleve usted todo conformismo, todo sedentarismo, Dios mío. Todo, Dios mío, Padre, aquello, Dios, que esté impidiendo esa búsqueda contigo, Padre bendito, Señor. Aquello, Dios mío, que no nos deja, Señor, crecer espiritualmente, que no nos deja, Señor, Dios mío, Padre, entrar en esa búsqueda, Dios mío. Dios, te pedimos que sea usted levantando ese altar, Dios mío, Padre, en nuestras vidas y podernos dirigirnos delante de usted, Dios mío, y decirle, Padre, levanta, levanta, Dios mío, espiritualmente, levanta a las damas, levanta, Dios mío, a cada dama de cada congregación, Padre. Usted conoce, Señor, la condición de cada una de ellas. Usted conoce, Padre bendito, Señor, la situación, las dificultades, Dios mío, que se presentan, Dios, en cada una de nuestras vidas, Señor, y que muchas veces, Señor, nos impide, Padre, esa búsqueda, Dios. Por favor, Señor, en esta hora te pedimos, Dios mío, que sea usted obrando poderosamente, que sea usted, Dios mío, levantando, Padre, Dios mío, las damas, los caballeros, Padre, oramos. Oramos para que usted tome, Dios mío, Señor, la vida de cada caballero, de cada congregación, Dios. Mire estos hombres, Dios mío, Padre. Que muchas veces, Padre amado, no hay ese tiempo, Dios, para tener una búsqueda contigo, Padre. Pero, Señor, oramos para que sea usted levantando, levantándolo, Señor, para que sea usted levantando a la juventud. Levanta a la juventud, Señor. Esa juventud, Dios mío, como dice su palabra, que flaquean y caen, Padre. Señor, pero usted tiene el poder para levantar a esos jóvenes, Dios mío. Oh, Padre bendito, levanta, levanta tu pueblo, levanta tu iglesia, Padre amado, Señor. Levanta con poder, Señor, en el nombre de Jesús de Nazaret, Señor. Glorifícate en esta hora, Padre bendito, por el poder de tu palabra, Padre. Por el poder de tu palabra, Dios mío, levanta tu iglesia espiritualmente, Señor, que sea usted llevándose, Dios mío, todo lo que no es suyo, Padre, toda entretención, Señor, todo aquello, Dios, que quiera venir a nuestras vidas, Señor amado, oh Dios, Padre bendito, Señor, para irnos secando espiritualmente, Señor, obra poderosamente en esta hora, Señor, en tu pueblo, en tu iglesia, reprende la obra de las tinieblas, reprende lo que no es tuyo, Señor, todas aquellas dificultades, Señor, que vienen a nuestras vidas, ayúdanos, Señor, a derribarlas, Señor, por el poder de tu palabra, ayúdanos a pasar esos obstáculos, Dios mío, Padre. Oh Dios, y así poder vencer, Señor, y tener ese encuentro cada día contigo, Padre bendito. Oh Espíritu Santo de Dios, obra, obra con poder, Señor, en esta hora. Obra, Dios mío, Señor, mira cada hermana, cada hermano, Dios mío, que en esta hora se encuentra ahí en su hogar, Padre, luchando, Dios mío, Señor, para levantar una oración, un clamor, Dios mío, delante de ti, Padre, por favor, Señor, sea usted ayudándole, sea usted levantándole, Señor, en esta hora. Oh Dios, sea usted, Dios mío, por

0: Fortaleciendo esas rodillas, Dios mío, Padre, debilitadas, que hoy no pueden doblarse delante de ti, Dios mío, Padre amado, obra, Dios mío, en esta hora, levántanos, Dios mío, por el poder de tu palabra, delante de tu presencia, Señor, Dios mío, está tu pueblo, está tu iglesia, Padre, tu palabra dice, Dios mío, que no tenemos, Señor, lucha contra sangre y carne, sino contra potestades de las tinieblas, Dios mío. Por eso en esta hora, Señor, reprende todo aquello que viene a nuestras vidas, Señor. Dios mío, Padre amado, Señor, atacarnos, Señor, a traer, Dios mío, enfriamiento espiritual, para traer decadencia, Dios mío, Padre, en el nombre de Jesucristo, te lo rogamos, mi amado Dios. Oh, Señor, ¿a dónde iremos? ¿A dónde, Señor, si tú eres nuestro refugio, usted es nuestra esperanza, Dios mío, usted es nuestra fuerza, Padre, usted dice en su palabra, Señor, que usted, Dios mío, da fuerzas al cansado, Dios mío, y que usted también renueva, Padre amado, nos renueva como el águila, Dios mío, trae una renovación espiritual, Padre, por el poder de tu palabra, te lo rogamos en esta hora, Dios mío, Señor, que podamos levantar, Señor, que podamos levantar, Dios mío, Padre amado, nuestra voz, nuestra... Y podamos, Señor, levantar ese clamor delante de ti, Padre. Oh, Dios mío, por favor, la iglesia, Dios mío, se encuentra debilitada, Dios mío, espiritualmente, pero en esta hora te pedimos que sea usted levantando, Dios mío, esos hermanos. Oh, Padre bendito, Señor. Oh, mi amado Cristo, Señor, que no tienen esa fuerza, Dios mío, para buscarte. Han ido decayendo, Señor, en la oración, en el clamor, en la búsqueda, mi amado Dios. Por favor, Señor, obra en esta hora, Señor, obra con poder, Señor, por el poder de tu palabra, por el poder de tu palabra, Señor, te lo pedimos en esta hora, mi Señor, Dios, creemos que usted es grande y poderoso para obrar, Señor, para obrar, Dios mío, Señor, en medio de tu pueblo, para obrar en medio de tu iglesia, Señor, y traer, Señor, una restauración, Señor, para traer, Señor, una renovación espiritualmente, Dios mío, oh Dios, por el poder de tu palabra, te lo rogamos. En esta hora, Dios mío, Señor, Dios, extiende tu mano de misericordia, extiende tu mano de poder, Señor, Dios mío, Señor, pasa, Señor, Dios mío, Padre, ese aceite sobre nuestras vidas, llena, Señor, nuestras vasijas de un aceite nuevo, Padre, llena nuestras vasijas de un aceite nuevo, mi Señor, por favor, Señor, quita el pávido de esas lámparas apagadas, Señor. Quita el pávido de esas lámparas, Señor. Y que esas lámparas vuelvan a ser encendidas, Dios mío. Señor, que ese aceite viejo sea cambiado por uno nuevo, Señor. Dios mío, y que esa llama se vuelva a encender en medio de tu pueblo, en medio de tu iglesia, Señor. Que usted pueda traer una restauración, Señor, en medio de su iglesia, Padre. Oh, Dios mío, por favor, glorifícate en esta hora, Padre amado. Visita, Dios mío, visita cada vida, visita cada hogar, Señor, en esta hora, donde hay vida, Señor, que tienen luchas para buscarte, Dios. Ahí, Dios mío, Padre, Señor, donde se encuentra una vida debilitada, Dios mío, Señor, luchando para buscarte, luchando para orar, para clamar delante de ti, que sea la presencia de tu Espíritu Santo en esta hora, Dios mío, tocando y ministrando por el poder de tu palabra, por el poder de tu palabra, Señor, en esta hora, Dios mío, envío tu palabra, Señor, un avivamiento en las vidas, un avivamiento en los corazones en esta hora, Dios mío, por el poder de tu palabra, oh Dios, así así como en el tiempo de Pentecostés, Señor, cuando estaban todos unánimos juntos y en armonía, Señor, y vino un derramamiento de tu Espíritu Santo, mi Señor. Te lo pedimos en esta hora, Padre, en el nombre de Jesús de Nazaret.
1: Amén, hermana María, muchas gracias por esa oración. Y en esta hora quiero que vea usted o que escuche usted un video acerca de una psicóloga cristiana que nos habla acerca de ese conformismo espiritual, cuando nos acercamos más por la parte de la rutina, del sedentarismo y no nos acercamos a la espiritualidad, a esa conexión espiritual.
2: Los estancamientos espirituales son normales. A todos nos pasan algún momento u otro, pero lo importante es saber cómo salir de ellos, por más complicado que esto suceda. Sí se puede, y vamos a platicar de eso en este video. Quiero que te imagines a un carro. No sé si te ha pasado o lo has visto, pero seguro estás familiarizado con este concepto. Un carro atorado, atascado en el lodo. Le tratan de acelerar y dan vuelta las llantas y parece que simplemente se está hundiendo más. Y para poder sacar a este carro hay diferentes puntos que pudiéramos ver, porque eventualmente logran sacar el carro, pero es importante, apunta aquí. 1. Toma tiempo. 2. Esfuerzo. Y 3. Constancia. Un estancamiento espiritual, o sea, estás como en el punto más bajo, no puedes esperar en un día, en un instante, levantarte. Y a veces eso queremos, eso pensamos, entonces nos damos por vencido. Entonces es súper importante que digo, ya, paso número 1, ¿estás viendo este video? Entonces quiero decirte que toma tiempo y es normal y está bien y tienes que tener esto en mente para que no te desesperes y no te frustres en el proceso. Punto número 2, toma esfuerzo. Toma esa de verdad que tienes que ser intencional con tus acciones. Está el carro atorado, no puedes nada más quedarte viendo, pues a ver en qué momento se desató el carro. No, toma esfuerzo, ya sea que empujas el carro, vas por una madera para ponerla en la llanta, vas y pides ayuda, lo que sea, pero hay un esfuerzo que conlleva esta acción para lograr el resultado deseado. Y lo mismo sucede con nuestro estancamiento espiritual. Es necesario que nos esforcemos y que sepamos que no va a ser fácil y que va a tomar que realmente nos esforcemos y seamos intencionales con lo que vamos a hacer para lograr el resultado que queremos. Y obviamente con esto va la constancia, que va muy ligado a que lleva tiempo. No puedes querer salir adelante sin ser constantes. Cuando está el carro atorado es como que, ok, acelera, le empuja y estás y siguen y siguen y siguen y siguen hasta que logran desatorar el carro. Lo mismo sucede en tu estancamiento espiritual. Va a tomar tiempo, va a tomar esfuerzo, pero tienes que ser constante en ello para lograr tener ese resultado que tanto deseas. Para el video del día de hoy me quiero exponer un poquito y contarles donde tal vez ahorita yo no estoy pasando por un estancamiento espiritual, pero creo que el cómo me siento y por lo que está pasando, estoy haciendo lo mismo que haría si estuviera en un estancamiento espiritual. He pasado por una situación un tanto complicada, un tanto compleja, un tanto desmotivadora, que de hecho antes de grabar este video lloré un poquito nada más. Y ha sido difícil porque yo les he contado que cuando emocionalmente no estoy bien, mi carne automáticamente lo que desea es aislarse, se quiere encerrar porque no quiere pensar en los problemas, porque no quiere llorar, porque no quiere lidiar con eso. Entonces por mucho tiempo yo luchaba que cuando llegaban estos momentos dejaba de orar, dejaba de leer la Biblia porque no quería procesarlo, no quería llorar, no quería hablar con Dios respecto a eso, no quería simplemente hablar del tema, quería ignorar eso, y eso me llevaba a un estancamiento espiritual porque me empezaba a alejar de Dios, dejaba mis disciplinas espirituales y me era difícil salir de eso. Entonces ahorita estoy luchando para que eso no suceda y les prometo que les voy a explicar cómo me siento. Me siento como si espiritualmente ella está acostada en una cama en un hospital y está conectada a todas estas máquinas y al suero, y estoy sobreviviendo por la gracia de Dios. Se los prometo, aunque suene un poco extremo eso, me vean sonriendo. Así es como me siento en algunos momentos. Y ha tomado mucho, como les digo, el saber que toma tiempo, el tener que ser intencional, el tener que esforzarme, el tener que tener disciplina con respecto a esto y ser constante. Y esto implica a que estoy actuando en contra de mis emociones. Cuando estás en un estancamiento espiritual o pasando por momentos complicados emocionales, tal vez no te sientes con la motivación de leer, tal vez no tienes ganas de leer, tal vez te sientes frustrado, te sientes como que es que no sé por qué me siento así, no tengo ganas de orar, siento que mis oraciones no están pasando, mis tiempos de Biblia están mal, y te frustras en todo lo que no está saliendo bien y en estos sentimientos negativos que te privan tener ese tiempo con Dios. Pero en estos momentos no tienes que actuar. De hecho, nunca, técnicamente. Pero hablando en este momento en específico, no actuamos en base a nuestras emociones, sino en base a nuestro conocimiento, que sabemos que necesitamos de Dios y que sabemos que tenemos que correr a Dios. Entonces, aunque te sea frustrante, aunque en este momento no veas el fruto, cada día siéntate a orar. Aunque no te salgan las palabras, haz ese momento para orar, para que no pierdas el hábito, para que no pierdas la disciplina. De verdad, yo he tenido temporadas donde me hinco, porque me gusta orar hincada para no distraerme. Ahí en mi cuarto tengo un huequito. Y hay veces que no salen las palabras, hay veces que simplemente son lágrimas, hay veces que las palabras sobran. Son momentos distintos en esos procesos de oración, pero busco ser intencional, que sienta o no sienta, tenga ganas, no tenga ganas, sé que tengo que hacer algo y entonces lo hago. También algo que les recomiendo mucho es, y aunque suena un poco extremo y va en contra de lo que tu carne quiere, trata de desintoxicarte de todo el ruido, de desintoxicarte de todo lo que no venga de Dios. Esto puede implicar, tal vez estás acostumbrado a todos los días ver una serie, a tal vez escuchar cierta música, a tal vez pasar mucho tiempo en las redes sociales. Empieza poco a poco a callar esos ruidos y a reemplazarlos por buscar a Dios. Créanme que si llegas a ese punto de estancamiento espiritual o estás peleando por tu vida, tal cual sea el extremo en el que tú te encuentres, requiere mucho de entender que necesitamos esa dependencia de Dios. Y si llegaste a este estancamiento, es que probablemente te empezaste a desprender de Él y empezaste a reemplazar tu tiempo con Dios con otras cosas. Dejaste que las preocupaciones, que los afanes, que las situaciones te abrumaran tanto que en ese tiempo, en lugar de correr a Dios, te alejaste y te llevó a ese punto. O parece que estás en la guerra y por más que estás peleando dices, ya me cansé de pelear, pero tienes que seguir peleando y ahí estás y ahí vamos. Y gloria a Dios por su gracia, de verdad, se los prometo. Y algo que me ayuda en diversas temporadas de mi vida, y creo que eso es lo que va a ser el mayor impacto en tu vida, inténtalo y me dices, de verdad, inténtalo y me dices, es callar el ruido. Porque tal vez nos inclinamos a ver o escuchar cosas que no necesariamente son pecado y son cosas malas, pero que alimentan lo que estamos sintiendo, que alimentan ese alejamiento de Dios, esa frialdad, ese rencor, ese enojo, esa decepción, esa desilusión, y lo alimentas eso, que se te hace más difícil volver a Dios. Y por eso hablaba del esfuerzo. Tu carne va a querer una cosa, pero tú tienes que hacer otra porque sabes nuevamente el resultado que tú quieres. Y me pongo de ejemplo y se los cuento porque a veces tal vez me pueden ver a mí o pueden ver a otra persona y pensar que a esas personas nunca les pasa, o sus vidas espirituales siempre están al 100%. Y somos humanos y todos tenemos dificultades. Y créanme que, y siéndole sincera, no le cuenten a nadie, siéndole sincera, a pesar de que durante esa temporada me he mantenido así de que aferrada a Dios, a veces digo, no entiendo, o sea, estoy alabando a Dios, estoy orando, estoy leyendo la palabra, estoy enfocándome, y ha sido tan difícil. Pero me pongo a pensar, imagínate cómo estaría si no estuviera dependiendo de Dios. Imagínate cómo me sentiría derrota, o cómo me sentiría de desilusionada, de decepcionada, triste, sin esperanza, o sea, tantas cosas que me pudiera sentir si no estuviera dependiendo de Dios. Entonces, por eso me siento así como que en terapia intensa en el hospital, porque reconozco que yo no puedo sola y que lo necesito a Él. Aunque nuestra carne a veces queremos solucionar, te sientes estancado espiritual y empiezas a poner el esfuerzo en qué voy a hacer, en yo, y se nos olvida descansar en Dios, en descansar en su gracia, en decirle, Dios, me siento de esta manera, no puedo yo solo, no puedo yo sola y te necesito, ayúdame. pero es algo constante y por eso hablo de las disciplinas, porque no es algo que sucede en un momento. Les prometo que llevo más de un mes en esta situación y continúo empujando hacia adelante, continúo empujando hacia adelante. Me levanto y todos los días les prometo que lo primero es me pongo a orar y a leer la palabra, y todo el día que estoy haciendo, escuchando música de adoración, porque en el momento de repente digo, ah, quiero escuchar otra canción o whatever. O sea, me siento así de que no puedo y necesito y vuelvo y corro a Dios porque digo, Dios, te necesito demasiado y no puedo sin ti. En humildad, reconozco mi debilidad y permito que Él se perfeccione en mí, pero para eso necesito correr a Él y depender de Él y ser intencional con las cosas que estoy haciendo. No puedes querer salir de ese estancamiento espiritual y no leer la Biblia y no orar y no ir a la iglesia y no ser proactivo para obtener esos resultados, no dependiendo en ti, pero dependiendo en Dios, pero también poniendo tu parte de alguna manera. Así que espero que este video te haya servido de algo, que también te haya hecho sentir menos solo en esta jornada, porque todos pasamos por momentos complicados espirituales.
1: Amén, así es. Qué hermoso entender muchas veces lo que no podemos quizá reflexionar en el momento. Así que también quiero hablarte y quiero llevarte por un momento a un personaje bíblico, una mujer que entendió el valor de estar cerca de Jesús, y es María de Betania. Mientras Marta estaba ocupada sirviendo, María estaba sentada a los pies de Jesús escuchándolo. Jesús dijo en Lucas 10:42, pero una sola cosa es necesaria, y María ha escogido la buena parte, la cual no será quitada. Mira esto, Marta estaba haciendo algo bueno, claro que sí, pero María estaba haciendo algo esencial. Estaba con Jesús. Y aquí hay una enseñanza para nosotras. Hay mujeres que aman tanto servir que pueden terminar agotadas. Mujeres que cuidan a todos, resuelven todos, ayudan a todos, están pendientes de todo. Pero necesitan recordar que no fuimos creadas solamente para trabajar para Dios. Fuimos creadas para conocerlo y disfrutar de Él. Y usted me dirá, hermana, pero ¿cómo salgo de esta cotidianidad, de este estancamiento espiritual? ¿Cómo hago? ¿Cómo lo logro hacer? Escuchemos.
3: Muchas veces creemos que el desorden es solamente algo estético o algo superficial, pero en realidad muchas veces este desorden en nuestras vidas puede estar reflejando lo que es el desorden emocional o mental. Por ejemplo, una habitación desordenada donde todo está fuera de lugar puede parecer algo sencillo, algo que normalmente sucede en nuestras vidas todos los días, ¿verdad? Pero cuando tú lo dejas así durante semanas y semanas y semanas, entonces llega un momento en que ese desorden empieza a pesar. Por ejemplo, la ropa que ya tú lavaste, pero que está ahí quizás encima de la cama, que está desordenada, que no está doblada, que no la pusiste en el closet. Llega un momento en el que pasan semanas y esa ropa está ahí acumulándose. Entonces en ese momento te va a pesar, te va a quitar la paz, te puede generar estrés y también lamentablemente te podría desenfocar espiritualmente. En 1 Corintios 14:33 nos dice que Dios es un Dios de paz, no un Dios de confusión. Dios es un Dios de orden. Su creación es ordenada. Y cuando nosotras dejamos que el desorden gobierne nuestras vidas, entonces nos vamos a ir en contra de ese diseño de Dios. No se trata de que nosotras vamos a ser perfectas, ni que vamos a tener la casa perfecta, porque obviamente eso es imposible. Y más cuando se tienen niños dentro de la casa, que la casa nunca va a estar completamente ordenada. Pero tenemos que crear ese ambiente que refleje la paz de Dios y no el caos. Tenemos que entender que el desorden nos puede quitar el enfoque, nos puede quitar la atención. Por ejemplo, vas a orar, pero te acuerdas de que no lavaste los platos. Ya ahí tú tú estás desenfocada. Ya tu mente va a estar enfocada en que tienes que lavar los platos, que tienes que hacer esto o aquello. Otro ejemplo, vas a leer la Biblia, pero hay tanto reguero a tu alrededor que tú decides mejor recoger ese reguero en vez de ponerte a orar. Entonces ya como que te desenfocaste de que ibas a leer la Biblia. También a veces puedes querer tener tiempo con Dios, pero tienes la agenda tan llena con tantas cosas que hacer que no sabes ni por dónde empezar porque no tienes una buena organización. Entonces, así sin tú darte cuenta, todo ese desorden te va a ir alejando de tu comunión con Dios. Debemos recordar lo que nos dice la palabra, que busquemos primeramente el reino de Dios y su justicia y las demás cosas vendrán por añadidura. Y cuando buscamos a Dios primero, lo estamos poniendo como prioridad. Tenemos que tener a Dios como prioridad en nuestra vida. Buscar a Dios. Y ese desorden muchas veces le roba a Dios ese primer lugar, porque nos enfocamos demasiado en las cosas que tenemos que ordenar, que no nos deja tiempo para ocuparnos de lo que realmente importa. Así que el desorden emocional también afecta tu vida espiritual, no solamente el desorden físico, no es nada más lo físico. A veces el desorden está dentro de nuestros pensamientos, pensamientos que están ahí, no resueltos, emociones que no se han procesado, decisiones que hemos postergado y que no hemos tomado las decisiones, pero están ahí acumulándose. También pueden ser heridas que nosotras no hemos sanado todavía. Entonces todo esto cuando se acumula, entonces sentimos que estamos lejos de Dios. Aunque nosotras amamos a Dios, sentimos como que estamos lejos de Él. Y dice la palabra en Salmo 139, 23 al 24. Examíname, oh Dios, y conoce mi corazón. Pruébame y conoce mis pensamientos. Y este versículo es una oración que nosotras debemos hacer cuando nos sentimos como que hay cosas dentro de nosotras que necesitan ser ordenadas. Este versículo nos está diciendo que le pidamos a Dios que sea el quien nos muestre qué es lo que nosotras necesitamos sanar dentro de nosotras y qué es lo que nosotras necesitamos entregarle a Él, que aún todavía no le hemos entregado. Porque cuando no gestionamos bien nuestras emociones a la luz de la palabra, a la luz de la Biblia, entonces vamos a terminar siendo guiadas por esas emociones. Y en vez de guiarnos por la palabra de Dios y ser guiadas por esa palabra, por su voluntad y por la guía del Espíritu Santo. Y eso también nos puede llevar poco a poco a orar menos, a dudar más, a enojarnos con Dios o incluso también a desconfiar de la voluntad de Dios. Por ejemplo, tú estás ansiosa, pero en vez de tú ir a orar, en vez de tú ir a la presencia de Dios, lo que haces es que vas a las redes sociales a distraerte. Otro ejemplo, te sientes sola, pero no hablas con Dios, pero tampoco hablas con otras personas. O sea, es como contraproducente. No vas a Dios. Otra cosa es como que algo te molesta, pero tú lo ignoras. Y luego lo sacas con personas que no tienen la culpa, como que te desquitas con esa persona. Entonces, hay veces que esto lo hacemos no necesariamente por rebeldía, sino que es simplemente que no sabemos cómo manejar eso. No sabemos manejar esos sentimientos y esas emociones. Pero la Biblia nos muestra que sí es posible vivir nuestras emociones a la luz de su palabra y en su presencia. Podemos ver un ejemplo de David. David en los Salmos nos deja ver lo que es su tristeza, su ira, su miedo, todas sus emociones. Pero ¿qué pasa? Que él lo lleva todo a los pies de Dios. Porque el problema no es sentir, no es tener ese sentimiento, esa emoción, ese enojo, esa ira. Ese no es el problema. El problema es cuando no sabemos qué hacer, cuando sentimos eso. Es como nos dice la palabra, que nos airemos, pero que no pequemos. O sea, ¿qué hacemos después de que ya tenemos esa emoción? Eso es lo que importa. Por eso tenemos que aprender a ordenar nuestras emociones con la ayuda de Dios. Porque esto también es una forma de madurez espiritual. Y vemos el ejemplo de David aquí en Salmos 42:5, que dice, ¿por qué te abates, oh alma mía? ¿Y por qué te turbas dentro de mí? Y dice, espera en Dios, porque aún he de alabarle, salvación mía y Dios mío. Y aquí David está hablando con su alma. Le está diciendo a su alma, ¿qué es lo que te pasa? ¿Por qué tú estás así? Él está reconociendo su tristeza. Él está reconociendo que está confundido, que está angustiado. Pero eso no se queda ahí, sino que Él presenta esto delante de Dios. Él no niega lo que Él está sintiendo, pero Él lo lleva delante de Dios. Él se recuerda a sí mismo que su esperanza está en Dios. Y esto es justamente lo que también nosotras debemos hacer. Este es un pasaje que es como una guía para nosotras de cómo nosotras podemos ordenar nuestras emociones espiritualmente. Tenemos que reconocer lo que sentimos, como hizo David, y no esconderlo, sino llevarlo directamente a Dios. Y recordarnos a nosotras mismas lo que Dios ha hecho y lo que Dios nos promete. Recordar esas promesas de Dios cada día. Y cuando lo hacemos, entonces vamos a tener esa paz. Y vamos a tener esa paz interior, ese orden en nosotras, para poder escuchar su voz y poder descansar en Él. Así que a veces nos sentimos culpables porque no podemos con tantas cosas, ya sea con la casa, con el trabajo, con la familia, el trabajo, el ministerio. Y son tantas cosas y comenzamos a creer que estamos fallando espiritualmente porque no tenemos todas las cosas en orden. Pero tenemos que entender algo, y es que Dios no quiere que tú hagas todo tú sola, por ti misma, sino que Él quiere ayudarte. En Salmos 37:23 dice: por Jehová son ordenados los pasos del hombre y Él aprueba su camino. Aquí nos está diciendo que tú no tienes que tener todo resuelto para buscar a Dios, que Él ordena tus pasos, pero tienes que pedirle que sea el que te muestre por dónde tú tienes que empezar. El Espíritu Santo también es tu organizador en tu interior. Él te organiza cuando Él te guía, cuando Él te da sabiduría, y Él te ayuda a establecer esas prioridades que tú necesitas en tu vida. Entonces, ahora vamos a ver cómo comenzar a ordenar tu vida con Dios. Primero, tú puedes hacer una oración simple todos los días. Por ejemplo: Señor, ayúdame, trae orden a mi vida, ayúdame a ser más organizada. Que tú pongas ese orden en mí, en todo lo que yo tenga que hacer hoy, y que tú pongas dirección para hacerlo. Otra cosa que puedes hacer es hacer una lista de las áreas donde tú sientas más desorden. Por ejemplo, en tu agenda, en tus pensamientos, en tus finanzas, en tu casa, en tu familia, en tus emociones. Porque no se trata de cambiar todo de una vez, sino que el orden se va construyendo paso a paso y poco a poco, un día a la vez. Tienes que hacer un cambio pequeño hoy, pero que sea con propósito, que puedas seguir avanzando cada día. También puedes establecer rutinas pequeñas con propósito espiritual. Por ejemplo, orar antes de empezar tu día, hacer 10 minutos de silencio con Dios, ordenar un espacio específico de tu casa para tú poder tener un espacio con Dios, hay un tiempo con Él. Entonces, el desorden no es solamente algo físico, sino que es algo que está dentro de nosotras, y muchas veces es el reflejo de que hemos estado haciendo muchas cosas, pero sin tener prioridad. Y eso precisamente es lo que Dios quiere ayudarte a cambiar. No se trata de ser perfecta, sino de volver a alinear tu vida con la presencia de Dios y con la palabra de Dios. En Isaías 32:17 nos dice: el efecto de la justicia será paz, y la labor de la justicia reposo y seguridad para siempre. Cuando tú dejas que Dios ordene tu vida, tú vas a tener paz, y en esa paz tú vas a poder escucharlo, vas a poder disfrutar de su presencia, y también su Espíritu Santo te va a renovar. Así que déjame en los comentarios si es que sientes que hay alguna área de tu vida que necesita orden, y vamos a orar por eso.
1: Así es, qué hermoso es también nosotros ordenar nuestra vida espiritual, ordenar lo que queremos, lo que anhelamos, pero tener ese orden espiritual para que el Señor nos saque de este estancamiento, amén. Así que, hermanos y hermanas, sigamos adelante. El Señor está buscando un corazón dispuesto, no solamente una disciplina espiritual. Es que si ores, es que si hables con Él, es que si tienes ese orden espiritual, ese orden y esa rutina, lo hagas con amor y no por simplemente una cotidianidad. Así que la presencia de Dios no se vuelve menos maravillosa porque sea cotidiana. Somos nosotras quienes podemos dejar de contemplarla. Somos nosotras que podemos convertir nuestro orden, nuestra disciplina en una cotidianidad. Porque cuando lo santo se vuelve rutinario, es ahí donde perdemos el foco de nuestra vida espiritual y nuestro crecimiento espiritual. Así que, amadas hermanas, hay una escena en el Antiguo Testamento que me parece profundamente reveladora. En 1 Samuel 2 y 3, encontramos a Samuel creciendo en el templo. Samuel estaba cerca del lugar santo, estaba sirviendo, estaba alrededor de las cosas de Dios. Pero entonces aparece una frase que debería hacernos pensar. La palabra de Jehová escaseaba en aquellos días. No había visión manifiesta. ¡Qué momento tan particular! Samuel estaba en el templo, pero había escasez de esa palabra. Había actividad religiosa, pero faltaba esa sensibilidad espiritual. Y entonces ocurre algo hermoso. Dios llama a Samuel. Samuel piensa que es Elí. Corre hacia él, pero Elí dice, yo no te llamé. Esto ocurre varias veces hasta que Elí entiende que era Dios quien estaba llamando al muchacho. Entonces le enseñan qué responder. Y Samuel finalmente dice, habla porque tu siervo oye. ¡Qué hermosa oración! Mira el contraste. Samuel estaba en el lugar correcto, pero necesitaba aprender a reconocer la voz de Dios. Y esto puede sucedernos a nosotras, porque estamos en el lugar correcto. Estamos con la Biblia abierta o en la iglesia, escuchando predicaciones, cantando, sirviendo. Pero nuestro corazón puede necesitar volver a decir, Señor, háblame. Háblame, estoy escuchando. Porque el problema de la rutina espiritual no siempre es que dejamos de acercarnos. A veces seguimos acercándonos, pero dejamos de esperar que Dios nos hable. Quizá Dios no quiere que cambies toda tu vida, sino que cambie la manera en la que vuelves a Él. Quizá mañana vas a abrir la misma Biblia, vas a cantar la misma canción, vas a hacer la misma oración. Pero hazlo diferente, hazlo con el corazón despierto. No digas solamente, Señor, aquí está, aquí estoy, esta es mi rutina. Dile, Señor, aquí está mi corazón. Porque lo que Dios desea no es simplemente nuestra actividad con frecuencia. Dios quiere nuestra atención, nuestro corazón, que caminemos con Él. Así que vuelve a orar, vuelve a escuchar, vuelve a agradecer, vuelve a contemplar, vuelve a enamorarte. Porque el mismo Dios que te encontró al principio sigue aquí. Y quizá hoy la oración que necesitas no es complicada. Dile solamente, Señor, despierta nuevamente mi corazón. Despierta mi vida. Así que sigamos adelante, hermana. Ordenemos nuestra vida espiritual. Hagámoslo de corazón. Escuchemos la voz de Dios y sigamos adelante. En esta hora vamos a orar por esas peticiones, por esas cosas, por la salud. Nuestra hermana Ariana nos va a ayudar con esto porque sé que también es necesario. Usted tiene una petición, quizás su petición sea que el Señor vuelva de esa cotidianidad, el anhelo de seguir buscándole, pero con un corazón dispuesto y un corazón que anhele realmente su presencia.
4: Amén. Amén. Vamos a orar. Vamos a orar por salud. Señor y Dios y Padre que moras en el cielo, le adoramos, le bendecimos, le exaltamos, Señor. Y tomando, Dios mío, de tu mano, Señor, Jehová de los ejércitos, a través de tu Hijo Jesucristo, intercedemos en esta hora, Señor. Y es por sanidad, Padre. Señor, tu palabra dice que por tus llagas fuimos nosotros curados. Y en esta hora, Señor, venimos delante de ti, Padre eterno, a suplicarte, a pedirte, Señor, por todos nuestros hermanos, Señor, que están atravesando por un momento difícil en la salud, para que tú seas propicio, Señor, para que tú envíes tu palabra, Señor, y sean sanados ahora, desde la punta de la corona hasta la planta de sus pies, Señor, tú tomes el control, que seas transformando cada célula del cuerpo, Señor, en el nombre de Jesús, en el nombre de Jesús. Padre, tritura, Dios mío, toda obra contraria de las tinieblas que se ha levantado en contra de la salud de tus hijos, de tus hijas, Señor, delante de ti, de una manera especial, creemos en el poder y la autoridad de tu sangre. Y presentamos, Señor, en esta hora, Dios mío, la salud de nuestro hermano, Señor, nuestro hermano Corro, Donaldo Corro, delante de ti, su esposa Sunilda, delante de tu presencia, Señor. La recuperación de mi hermana Dina Luz Gómez, delante de ti. La recuperación de mi hermana Sandra Muñoz, delante de ti. Señor, enviamos tu palabra, Padre, que sea el aliciente, Dios mío, que sea el bálsamo, Señor, trayendo sanidad, tu presencia, paz, Señor, Dios mío, que vierta, Señor, virtud sanadora sobre los cuerpos enfermos, Padre bueno, Señor, la recuperación de mi hermana Margarita, Dios mío, delante de ti, sus ojos, Padre, tu mano de poder sobre ella, la recuperación en el procedimiento de mi hermana Sandra, Señor, delante de ti, Padre eterno, su familia, su niños, Señor, delante de ti, la vida de Sofía, delante de ti, Señor, tu mano de poder, Dios mío, sea sobre su vida, Señor, ahora, Padre bueno, levanta la vida de mi hermana Inés, Señor, la vida de mi hermana Isabelita, Padre, la vida de cada uno, Dios mío, de los que ha enviado la petición, Señor, a la emisora, Dios mío, creyendo que hay un pueblo que cree que tú eres nuestro médico por excelencia, Señor. A ti clamamos, Padre, virtud sanadora sobre los cuerpos enfermos, Señor, por el poder de tu palabra, Señor, la sanidad de Mariana delante de ti, toma el control de la salud, Padre eterno, de mi nieta, Señor, en el nombre de Jesús, por el poder y la autoridad de la palabra, ministra sanidad en la vida de Gerson Machado, enviamos la palabra a la distancia, en el nombre que es sobre todo nombre, en el nombre de Jesús de Nazaret, la salud de Yael Machado delante de ti, virtud sanadora, desciende, Dios mío, Jehová de los ejércitos. Ayudan, Dios mío, a llevar la salud a plenitud. Padre, Dios mío, toma el control, toma el control, toma el control, Señor. Mira, Padre eterno, aquel que está tirado en una cama, Señor, sin esperanza, sin consuelo, toma el control, Señor, que tu palabra pueda llegar allí, Dios mío, a traer a través de tu espíritu fuerza, fortaleza, consuelo, sanidad, Dios mío, en el nombre de Jesús, por el poder de tu palabra, Señor, también pedimos, Dios mío, por aquellos, Señor, que están pasando momentos difíciles, que están atravesando el valle de sombra de muerte, Señor, que han perdido seres queridos y el alma duele y el alma pesa, Señor, que tú, Padre bueno, a través del poder de tu espíritu, pueda venir de lo alto, Señor, trayendo sanidad, trayendo medicina, Padre, trayendo paz, fortaleza, consuelo, en el nombre de Jesús, por el poder de la sangre de Cristo, Señor, en tus manos, cada uno de los que no ha podido enviar la petición, que se encuentra ahí, Dios mío, escuchando, visítale, Dios mío, derrama virtud sanadora sobre este cuerpo, transforma los pensamientos, Señor, direcciona las manos de cada médico, de cada especialista, Señor, de cada fisioterapeuta, de cada enfermera, Dios mío, Jehová de los ejércitos, direcciona para bendición, para traer, Dios mío, sobre los cuerpos enfermos, sanidad, la salud de Lice Cantillo delante de ti, obra con tu poder, Señor, enviamos tu palabra que es medicina en el nombre de Jesús y te damos gracias, Señor, gracias por todo lo que haces y seguirás haciendo, gracias por lo que has hecho, mi Rey, en el nombre de Jesús, amén. Dios les continúe bendiciendo.
5: 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Un minuto para reflexionar en la palabra de Dios.
6: ¿Qué sucede cuando hacemos cosas para Dios, pero nuestro corazón ya no se conmueve con su presencia? Podemos seguir orando, cantando, sirviendo, congregándonos y hablando de Dios, pero existe un peligro. que nuestras acciones continúen mientras nuestro corazón se distancia de Él. Jesús le dijo a la iglesia en Éfeso, en Apocalipsis 2, del 4 al 5, pero tengo contra ti que has dejado tu primer amor. Recuerda, por tanto, de dónde has caído y arrepiéntete y haz las primeras obras. El problema no era que hubieran dejado de hacer cosas para Dios. Seguían trabajando. El problema era que habían perdido algo más profundo: el amor y la pasión por aquel a quien servían. Cuando los santos se vuelve rutina, podemos hacer lo correcto sin experimentar gratitud, reverencia ni asombro. Por eso necesitamos detenernos y preguntarnos: ¿estoy sirviendo a Dios porque lo amo o simplemente porque me acostumbré a hacerlo? Hoy reflexiona: ¿todavía me conmueve la presencia de Dios, su palabra y lo que Cristo hizo por mí? Porque Dios no quiere solamente nuestras manos ocupadas, quiere nuestro corazón rendido y enamorado de Él. Gracias por acompañarnos en la pregunta bíblica del día. Que Dios renueve nuestro primer amor y nos ayude a recuperar el asombro por su presencia. Hasta mañana.
1: Amén, hermana Ariana. Ya hemos llegado al final de este hermoso programa. Recuerde que mañana tenemos otra vez la continuidad de este precioso tema tan hermoso que vamos a tratar en toda la semana. No se desconecte porque tenemos otra programación maravillosa. Recuerden que el tema que estamos tratando, el peligro de acostumbrarnos a la presencia de Dios. Hoy lunes hablamos de cuando los santos se vuelve rutinario. Mañana martes, otro tema maravilloso. Así que mañana a la misma hora, a partir de las 3 p.m. de la tarde, nos encontramos en este lugar. No físicamente, pero sí a través de Adoradores del Rey, la emisora que te conecta al trono de Dios. Bendiciones.

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falla y la gente lo desechó. Yo vine a hablar contigo que te sientes en una esquina. Ay, que por una falla la gente te cuestionó. Hoy Dios viene a decirte: tú navegas en el río de mi perdón. Yo te dije hace un rato que Dios del cielo te ha perdonado y te vino a restaurar.

0: tirado al suelo. El Señor vino a restaurar, hermanita. El Señor
1: vino a restaurar lo que estaba perdido. Y la buena noticia es que aunque tú pecaste, no es el hombre el que tiene tu salvación en sus manos. Que aunque te desechen, hay uno que dio su vida en la cruz del Calvario por amor a ti. Aunque andes por ahí cabizbajo, hay una palabra que Dios te vino a dar en esta noche, y es que Él no te quiere culpable. Él no te quiere culpable. Él quiere que levantes la cabeza al cielo, pidas perdón y Él estará contigo. Él estará contigo. Él estará contigo. Aleluya.
0: Sigue siendo fiel.

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1: Estamos también allá en el Perú, unos hombres de Dios muy lindos, hermano. Y hemos entablado una bonita amistad. Y gracias, hermano, por el cariño, el aprecio y todas las atenciones que ustedes nos dan en esta fiesta. Vamos a abrir la palabra del Señor en Romanos 8, verso 28 en adelante. Lo hacemos con la bendición del Padre, del Hijo y del Espíritu Santo. Y sabemos que a los que aman a Dios, todas las cosas les ayudan a bien. Esto es, a los que conforme a su propósito son llamados. Porque a los que antes conoció, también los predestinó para que fuesen hechos conforme a la imagen de su Hijo. Para que Él sea, dice, el primogénito entre muchos hermanos. Y a los que predestinó, a estos también llamó. Y a los que llamó, estos también justificó. Y a los que justificó, a estos también glorificó. Vamos a orar sobre este mensaje, hermanos, un tema muy importante, ya que estamos en el año de la familia. El tema es, ¿cuál es el destino de las familias que aman a Dios? ¿Cuál es el destino de las familias que aman a Dios? Oremos. Padre Santo, Dios amado, te damos gracias. Gracias por tu amor, tu misericordia, gracias en este día, por esta bendición tan grande que nos concede, Señor, estar aquí ante tu presencia para pedirte, Señor, la dirección de tu Santo Espíritu, que tú seas, Señor, tomando control de esta multitud de hermanos, desde tu pueblo, tu iglesia, de muchas vidas también, Señor, que se han congregado en este día. Sea usted, Señor, hablando, usando mi vida, mis labios, porque sin ti nada somos ni nada podremos hacer. Señor mío, derrama tus bendiciones aún en los cuerpos enfermos, adoloridos. Sea usted, Señor, supliendo cada necesidad. Te lo pido, Padre, en el nombre de Jesús, tomado Hijo, y te damos gracias. Amén y amén. Tomen asiento, hermanos. No dejen de alabar al Señor. Gloria a Dios. Estamos con esta preciosa sombra. Esperemos que, amén, gloria a Dios, siga para poder también estar más ameno escuchando la palabra. El destino, amados hermanos, ¿será igual para todos? No es así. Muchos se preocupan por su destino. Por eso muchos hasta buscan, gloria a Dios, leerse las cartas. ¿Qué será de mi futuro? Dicen muchos. Está el horóscopo, están, amado hermano, las bolas mágicas y mucho supersticioso que engaña sobre el futuro y el destino de las personas. Pero nosotros sabemos por la palabra que el destino, amado hermano, uno lo hace. Uno lo hace el destino. Gloria a Dios. Porque sabemos que antes que formase Dios los cielos y la tierra y todo ser viviente, Dios había planificado algo con la humanidad. Había hecho, amado hermano, un proyecto divino. Un proyecto tan grande para poder ubicar a cada uno en su lugar. Y también, amado hermano, para poder, gloria a Dios, entender la capacidad del ser humano aquí en la tierra. Por eso que Él, en su diseño divino, Él le dio algo muy importante al hombre. Es, amado hermano, el libre albedrío, la decisión propia, para que nosotros seamos los que vamos a decidir, los que vamos a hacer de nuestra vida. Alabado el nombre del Señor. Qué lindo es Dios. Así lo diseñó, así lo hizo, con voluntad propia al ser humano. Por eso que Él no se complica con nosotros, porque Él ya nos dio, amado hermano, esa libertad, esa libertad para que nosotros Amado hermano, sea cual sea, la utilicemos para bien o para mal. Es nuestra decisión, es nuestro deber el tomar esa iniciativa, lo que queremos nosotros en esta vida. Porque hay muchos que se lamentan y dicen, mi vida es una desgracia, porque culpan al esposo, a los padres. Pero no, no, hermanos. Aquí cada uno tiene que tomar su decisión. Cada uno tiene que, amado hermano, valerse de esa libertad. Porque en el libre albedrío, ahí donde, amado hermano, se forma el destino de cada familia, de cada hogar, de cada persona. Esa es la decisión personal que uno hace. Y es por eso que Dios es tan sabio, que su palabra, amado hermano, nos da a entender que realmente dice, gloria a Dios, como el apóstol Pablo hablando a los romanos, hablando del destino de los que aman a Dios, de esas familias que aman a Dios. ¿Cuál es el futuro? ¿Cuál es el final? Porque hay muchas familias que realmente sirven a Dios, aman a Dios y alaban a Dios, pero también hay familias que no lo hacen, que no quieren, no les gusta, no les nace. Y eso es, amado hermano, lo que vemos hoy en día en este mundo. Gloria a Dios, que el destino no es igual para todos. No, hermanos. Gloria a Dios. Por eso que Dios, en su soberanía, Él puede hacer muchas cosas. Y nadie le puede reclamar y decir, yo voy a perdonar a toda la humanidad. Él lo puede hacer. Como también puede decir, yo voy a exterminar y acabar con todo ser humano. Lo puede hacer. Pero eso no lo hace, ¿por qué? Porque eso lo ha dado, amado hermano, esa determinación al hombre, para que él decida perderse o salvarse. Entonces Dios es el que evalúa esas cosas. Y eso es lo que Dios busca de nosotros. Cada día que nosotros somos bendecidos por un día más de vida, Dios tiene un registro de vida, un registro en el cual Él ve las decisiones diarias que tomamos en este mundo, sea buena o sea mala. Gloria a Dios. Por eso que Dios, amados hermanos, cuando Él da su palabra a la primera pareja, que usted lo conoce, que fue Adán y Eva, entonces Él le dice a Adán, mira hijo, le dice, de todo árbol del huerto tú puedes comer, pero del árbol de la ciencia tú no puedes comer. Te prohíbo de este árbol. Ahí estaba Dios para mostrar que el hombre debía decidir, que el hombre debía escoger, obedecer o no, sujetarse o no. Así se inició la humanidad, dando la oportunidad a Dios para que Él decidiera lo bueno o lo malo, obedecer o desobedecer. Porque esa ley lo formó Dios. Antes de la fundación del mundo, hizo que el hombre naciera y viviera con esa decisión propia. Y le dijo, ¿está claro, Adán? Sí, está claro. Lo dio bien claro las cosas. Pero dice la Biblia en Génesis que la serpiente, dice, era muy astuta. Y entonces se acercó a la esposa de Adán y le comienza a predicar de una manera quizás atractiva, pero muy dañina. El problema es que Adán sabía, conociendo que ese animalito, esa serpiente, era astuta, ¿cómo no se apercibió? ¿Cómo él no reaccionó? Porque la astucia, cuando se usa para lo malo, es, amado hermano, trágico. Pero cuando se usa para lo bueno, es una bendición. Pero este animal, amado hermano, que estaba Satanás poseyendo para hablar gloria a Dios en esa astucia, no tuvo cuidado su esposo. Él tuvo que haber decidido, porque no lo llamó Dios a Eva para darles las orientaciones y también las reglas aquí en la tierra. Aquí hay reglas, le dijo Dios. Aquí hay reglas cómo tú vas a vivir. Si quieres la obedeces, si no la transgredes. Pero te la doy a ti como cabeza de hogar. Te la doy a ti porque yo sé que tú eres el hombre, la autoridad que yo te doy a ti. No le dio a Eva, pero él se confió de que quizás la esposa tomara un poco de conciencia de lo que, amado hermano, estaba conversando. Él descuidó su responsabilidad, descuidó su deber. Por eso que hoy tenemos muchos hogares disfuncionales, hermano. Hogares que no funcionan. ¿Y cuál es el motivo? El motivo es que han perdido su principio de autoridad. Eso es triste. Cuando un hombre, cabeza de familia, pierde el principio de autoridad, prácticamente está en peligro ese hogar. Está en peligro. Porque eso se está repitiendo. Por eso estamos viendo de los miles y millones de hogares disfuncionales. Porque han perdido los hombres ese principio de autoridad que Dios les ha dado. No lo dio a la mujer, no lo dio a la esposa ni a los hijos, lo dio al cabeza de hogar para que velara por su familia, para que velara por su esposa. Pero el diablo, que el Señor lo reprenda, le ha robado ese principio importante, ese principio fundamental a la familia, que es la autoridad que Dios le dio en el huerto. Y vemos ahora que en muchos hogares es la que manda la mujer y no el hombre. Ella dice: yo soy la que ordeno acá, yo soy la que gobierno acá. Y hay hombres que se dejan gobernar, que no tienen voz ni voto, porque han perdido ese principio divino. Un principio que Dios nos va a demandar mañana más tarde. Porque no tienen autoridad para corregir un hijo. No tienen autoridad para corregir a una hija. No tienen autoridad para reprender la obra del diablo, para reprender la muerte, reprender espíritus malos. Qué triste cuando se pierde este principio fundamental. Por eso es que hoy el mundo está como está. Por eso no nos, amado hermano, no nos asombremos la decadencia moral en la familia, en los pueblos, la corrupción. Gloria a Dios, la perversión.

Isso é triste. Quantos casos atendemos nosotros, hermano? Que vienen las hermanas y a veces vidas inconversas dicen, mi esposo, le digo que le llame la atención a la hija, al hijo no quiere. Porque no tiene principio de autoridad. Cuando uno pierde el principio de autoridad, tú permites que tus hijos traigan cosas robadas. Tú permites que traigan cosas ajenas. Y no le dices nada. Y no le reclamas. Cuando te trae unas cosas que no son, no que lo encontré. Cuando hay principios, a ver, venga para acá. ¿De quién es este celular? ¿De quién es este artefacto? ¿Esta moto, esta bicicleta, de quién es? Cuando hay principios, no deje ingresar nada a la casa que no sea, amado hermano, de la casa. ¿Cuántos alaban a Cristo? De una fuerte alabanza al Señor, hermanos. Gloria a Dios. Por eso a uno, amado hermano, lo condenaron a la silla eléctrica en Estados Unidos. A un muchacho. Y le dijeron, ¿cuáles son tus últimas peticiones antes que seas ejecutado? Que venga mi abuela, dijo. Y vino la abuela, que se había criado el nieto con ella. Dice, abuela, te mandé a llamar para decirte algo muy importante. Esta silla eléctrica debe ser para ti, no para mí. Esta debe ser para ti, porque cuando yo robé la primera bicicleta, tú nunca me dijiste nada. Si tú me hubieses exhortado, castigado, me hubieses impedido, yo estoy seguro que no estuviera en esta silla eléctrica, pero tú me permitiste todas las cosas. Y le insultó, le ofendió y lo maldijo a esa abuela. Porque hay abuelas consentidoras, abuelas tapadoras, que no han hecho con los hijos, pero ahora quieren ser con los nietos. ¿Cuántos alaban a Cristo, hermanos? Disculpen las abuelas. Pero eso es lo que vemos ahora. Se pierde el principio, se pierde todo. Se echa a perder la familia. El destino se vuelve catastrófico. Pero cuando hay principios, todo cambia. Dios le dijo a Israel, en Deuteronomio capítulo 30, Dios le dice, en el verso 19, ¿qué le dice Dios a Israel? Miren, a los cielos y a la tierra llamo por testigos hoy contra vosotros, que os he puesto delante la vida y la muerte, la bendición y la maldición. Escoge pues la vida para que viváis tú y tu descendencia, o escoge la muerte para tú y tu descendencia. ¿Por qué Dios le dice escoge? Porque es la decisión nuestra. Si mi hogar se va al piso, es mi culpa. Si tengo hijos en la cárcel, es mi culpa. Si tengo hijos drogadictos, es mi culpa. No es el amigo, no es el colegio, es mi culpa. ¿A quién queremos culpar ahora? ¿A quién queremos echar la culpa ahora? Cuando la sociedad no da tiempo a su familia, no les importa

familia. Pero Dios le dice aquí a las cabezas de hogar, a los hombres de Israel, le dice: hoy pongo a los cielos como testigo contra vosotros, para que ustedes aprendan a decidir, porque tienen la libertad para decidir. Dios no va a decidir por ustedes. Solamente le pongo estos dos caminos, estas dos opciones en la vida, para que ustedes, si escogen la vida, entonces vivirán usted y su descendencia, dice. Eso es lo que le dijo Dios a rey Saúl. Si tú haces conforme a tu padre David, que andó mis caminos, mis estatutos, mis ordenanzas, y tú también obedeces y cumples, te prometo, Saúl, le dice. Gloria a Dios, no a David, sino dijo a Saúl. Eso dijo a Salomón, pero a Saúl le dice: yo voy a hacer de ti, de tu casa, que nunca falte varón en el reino. Yo voy a bendecir tu familia, Saúl. Pero si es que obedeces por el bien, si obedeces mis estatutos, si obedeces mi palabra, no te dejes llevar por otras personas. Déjate llevar por mi palabra, por mis testimonios, por mis estatutos. Si tú te dejas llevar, yo me comprometo contigo que nunca faltará en tu casa un rey por todas tus generaciones. La promesa de Dios para Saúl y para su familia. Pero a veces, ¿qué nos pasa a nosotros? No valoramos las bendiciones que tenemos, hermano. No valoramos. Como que las bendiciones nos llenan de orgullo. Como que las bendiciones ensordecen los oídos. Como que las bendiciones nos alejan de Dios. Como para no escuchar. Para no valorar la bendición que Dios nos da. Ese hombre, para que viva humillado, para que viva obedeciendo la palabra, porque él era un muchacho medroso, amado hermano, por ahí pasteando asnos. Pero Dios en su misericordia le da ese privilegio con una condición: que él obedeciera su palabra. Y usted sabe por la palabra que él le entró por acá y le salió por acá. No le importó. No lo valoró la palabra de Dios. No se interesó por la palabra de Dios a través del profeta. ¿Qué bendiciones, qué futuro iba a tener un hombre que no valoró, que no obedeció a Dios? ¿Por qué no obedeció? Porque, amado hermano, para obedecer hay un requisito muy importante que dice la palabra del Señor en San Juan, gloria a Dios, 14:23. Jesús dijo: el que dice que me ama, mi palabra guardará, y mi Padre le amará. Es el que ama. El que ama obedece. El que ama cumple la palabra. Eso es lo que Dios quiere. Por eso el tema de esta tarde es: ¿cuál es el destino de las familias que aman a Dios? El destino es glorioso, el destino es maravilloso, porque los que aman a Dios, todas las cosas, amado hermano, les ayuda a bien. ¿Cuántos alaban a Cristo? Todo les ayuda bien. El amor a Dios, a su palabra. Porque el amor no solamente se manifiesta de labios. El amor es la manifestación de hechos, de compromisos, de obediencia. Es la manifestación de amor. Porque en este mundo, hermanos, vemos mucho que dice: yo amo a Dios. Ay, mi Diosito. Ay, mi papito, dicen otros.
ay, mi creador, yo amo a Dios. No, así era Israel también. Israel decía amar a Dios, pero Dios le dice a través del profeta: este pueblo de labios me honra, habla bonito de mí, habla bonito de mí que me ama, pero su corazón está lejos, su corazón no está decidido a obedecerme, su corazón está amando otras cosas, está obedeciendo otras cosas. Cuando yo quiero bendecir este pueblo, las familias, pero este pueblo solamente me dice que me ama de labios, porque su corazón Dios conocía que estaba, amado hermano, muy lejos de la verdad, de la realidad. Yo te pregunto, ¿tú amas a Dios? Gracias que hay por ahí unos cuantos dijeron amén. Le digo a toda la tribuna, ¿ustedes aman a Dios? Es que ese es, amado hermano, el requisito para poder obedecer. Porque si no, amado hermano, amamos a Dios, no vamos a poder obedecer. Y por eso que Saúl desobedeció. Que cuando Dios le dice a través del profeta, alabado el nombre, que exterminara a Amalek y acabara con todo animal, seres humanos, y acabara con todo su descendencia. Pero él no lo hizo. Él no lo hizo. Porque no le gustaba obedecer. Siempre le gustaban las cosas a medias. Solamente para aparentar nada más, él lo hacía. Pero de apariencia no se puede vivir en este camino. No se puede vivir de apariencias, hermano. Aquí hay que definirnos. Aquí uno tiene que definirnos, porque, amado hermano, la decisión es nuestra. Aquí no echa la culpa al presbítero, al compañero, aquí, allá. No, aquí cada uno va a decidir obedecer o no, cumplir o no, o quizás vivir de apariencia. También uno puede decidir, como Saúl vivió de apariencia, pero él no amaba a Dios. Pero dice la palabra, hermanos, casi ya 30 años después, cuando los filisteos atacan a Israel y los derrotan, dice, amado hermano, que cayó herido Saúl. Murió sus hijos. Pero dice, amado hermano, que murió ahí, en ese campo, de una manera muy triste. Pero en 1 Samuel, capítulo 1, del verso 7 al 9, dice que un amalecista, un muchacho, un joven, un hombre, un amalecita, dice que fue corriendo, hermanos, a avisar a David: mi señor David, aquí está la corona del rey. El rey quería morir, yo lo terminé de matar, dice así la palabra. Como uno a quien Dios le dijo, elimínalo, acaba con los amalecitas. Ahora un amalecita está eliminando al rey. Mira las consecuencias cuando uno no obedece, hermanos. Mira lo que pasa, las cosas. Ahora un amalecita le dice al rey que él había eliminado. Hay muchas versiones. Cuando Saúl debió eliminar a la amalecita, ahora la malecita lo está eliminando a él. Es que él tomó la decisión tan triste en esta vida de no obedecer a Dios, de no obedecer, de no acatar sus reglas, de no cumplir sus estatutos, de no ser obediente. Porque hay gente que le gusta ser desobediente.
Hay gente que le gusta ser rebelde. Pero qué triste será su destino, porque es la decisión que ha tomado. Yo te digo, querido hermano, amigo, tú que estás escuchando por las redes sociales, tú eres lo que tú has decidido ser. Eso eres. Eso es usted. Lo que decidió ser usted. Porque uno es lo que uno decide. Ser malo, ser perverso, ser egoísta, ser envidioso, ser altivo, ser orgulloso, ser vanaglorioso. Uno decide. Uno toma esa iniciativa. Pero Dios todo mira del cielo lo que uno decide ser. Por eso es que se ve en este mundo de todo, hermanos. De todo se ve en este mundo. Pero Dios le dice: mira, he puesto los cielos y a la tierra como testigo delante de ustedes, para que ustedes decidan en esta vida qué es lo que van a hacer en este mundo. ¿Qué tipo de mujer quiere ser? ¿Qué tipo de hombre quiere ser? ¿Qué tipo de padre quiere ser? ¿Qué tipo de madre quiere ser? Tú vas a decidir. A mí no me echa la culpa. A mí no me reclames. Porque yo les doy la autoridad para que ustedes decidan. La libertad para que ustedes escojan. La vida para que vivan o la muerte para que mueran. ¿Cuántos alaban a Cristo? ¡Qué lindo es Dios, hermano! Ese es nuestro Dios que nos dio el libre albedrío, ese principio fundamental de poder decidir. Por eso, si tú eres un creyente, que quizás no eres victorioso, es porque tú has decidido ser así. Si tú eres un creyente problemático, es porque he decidido ser así. Tú eres un creyente dadivoso, es porque he decidido ser dadivoso. Es un creyente, una bendición para la iglesia, el pueblo donde vives, es porque tú has decidido ser una bendición. Dios no lo ha decidido. Es nosotros quien decidimos lo que vamos a hacer en esta vida. Alaben a Cristo, hermanos. Nosotros somos los que vamos a decidir, los que tomamos esas decisiones personales para nuestra vida, familia, hogar, lo que sea, trabajo. Es nosotros. Porque a veces dicen que no me llevan bien, es que no me quieren, es que no me aman. ¿Pero por qué? ¿Que la gente es loca? ¿La gente que es ciega? No. Que hay gente que ha decidido ser contenciosa y no lo aman. En la familia, no, los hijos todos no son iguales. A pesar que viene de la misma sangre del padre y la madre, pero los hijos son diferentes, hermano. Unos salen alegres, quieren ser alegres. Otros salen, amado hermano, amargados. Otros salen trabajadores. Otros salen ociosos, zánganos. Porque han decidido esos. Ellos han tomado su decisión. ¿Y usted qué va a hacer? ¿Qué va a hacer usted? Si cuando ellos toman esa decisión tan triste. Por eso es que dice la Biblia que la autoridad le dio al varón para que él sea la cabeza del hogar y él tome las riendas del hogar y él se preocupe por el hogar. Y es por eso es que Dios lo puso en el huerto y le dice: te vas a enseñorear de todo lo que hay, porque tú eres la cabeza. Tú eres la cabeza. Pero él no entendió. Como hay muchos hombres que no entienden.
Porque no tienen autoridad para poder, amado hermano, gobernar la casa, gobernar su propia vida. Porque esa autoridad viene del poder del Espíritu Santo. Esa autoridad viene del cielo. Esa autoridad no es humana. Es una autoridad divina. Gloria a Dios que cuando tú estás con esa autoridad. Y por ahí, amado hermano, hemos visto que hay hijos que le enfrentan a sus padres, a su madre. Y hay padres, aún cristianos, que le tienen miedo a sus hijos. Porque han perdido la autoridad. Pero cuando alguien está con la autoridad y viene ese rebelde y viene esa rebelde mujer, ese hijo, ese adolescente cargado de demonios, y viene a asustarte, a amenazarte, pero tú con esa autoridad, tú lo reprendes y le dices: Señor, te reprenda, ¿qué tienes con mi hijo Satanás? Él no te pertenece, él le pertenece al reino de los cielos. Y le pones la mano y reprendes porque tiene la autoridad. Y cuando Satanás ve la autoridad en la cabeza del hogar, difícilmente él se va a meter a esa familia. Bien difícilmente. Pero cuando no hay autoridad, el hijo golpea al padre. La hija golpea a la madre, le reclama, le insulta. Le falta el respeto. Y como no tienen autoridad, se van a llorar. ¿Por qué me has castigado con este hijo, esta hija? ¿Por qué, Señor? Y le echan la culpa a Dios. Porque no tienen autoridad. Cuando Dios ha dado esa autoridad. Porque Dios ve que tú amas a Dios. Tú obedeces la palabra de Dios. Dios te derrama ese poder, esa autoridad, para que tomes control sobre toda obra demoníaca y defiendas a tu familia de la muerte, como defendió los israelitas en Egipto. Cuando Dios le dice a los padres: escójame un cordero de un año. Y ahí dice: prepáremelo con hierbas amargas y cómalo con pan sin levadura. Bien amarrados los cinturones, bien puestos los calzados. Pero usted tiene que hacer algo. Esa sangre de ese cordero, usted tiene que hacer, traer un hisopo de lana e ir a la puerta y manchar con esa sangre del cordero los dinteles de sus casas. Todos obedecieron. Todos obedecieron. Y cuando la muerte quería entrar a esa casa, amado hermano, algo tenía. No puedo. Allá en Egipto puedo matar a cualquier primogénito, pero vengo a matar aquí a Gosén. No puedo, no puedo entrar. Algo me impide, algo me estorba. ¿Qué es ese algo? La sangre del cordero que estaba allá en esa puerta, amados hermanos, impedía que la muerte entrara. La autoridad de la sangre del cordero. No le dijo a la mujer: tú mancha esa puerta. No, le dijo al hombre: tú mata ese cordero, prepara ese cordero y defiende a tu familia de la muerte, cúbrelos poniendo esa sangre en las puertas. La muerte no quiso, no podía entrar. La muerte quería entrar, no podía. Quería matar a sus hijos, no podía. Quería hacer daño, no podía. Quería, amado hermano, hacer desgracia, no podía. Porque hubo un pueblo obediente que manchó las puertas con sangre del cordero. Y cuando hay obediencia, amado hermano, gloria a Dios, el destino es diferente. Las cosas son diferentes. ¿Por qué el diablo entra a tu casa como si fuera la suya? ¿Por qué el diablo hace lo que quiere en tu casa? ¿Por qué? ¿Por qué entra las veces que él quiere?
hace lo que quiere. ¿Por qué? ¿Por qué no hay un impedimento? ¿Por qué no hay un estorbo para él? ¿A qué se debe? ¿A qué se debe? Ya que ahora tenemos mucho más poder que esa sangre de ese cordero. Ahora nosotros hemos sido limpiados por la sangre del cordero de Dios, que quita el pecado del mundo. Nosotros estamos cubiertos por la sangre de Jesucristo. Alaben a Cristo, hermanos. Si Cristo te ha limpiado con su sangre, si Cristo te cubre con su sangre preciosa, ¿qué está pasando? ¿Qué está sucediendo? Que el diablo hace lo que quiere. Entra a la hora que quiere hacerte pelear con la esposa, con los hijos. Entra, amado hermano, a hacer tantas cosas malas. ¿Por qué? ¿No tiene la sangre de Cristo? ¿No crees en la sangre de Cristo? ¿No tienes fe en la sangre de Cristo? ¿No puedes tú mencionar la sangre de Cristo tiene poder? ¿No puedes reprender? Hay poder en la sangre de Cristo. Pero cuando el diablo escucha, hay poder en la sangre de Cristo, el diablo sale huyendo, amado hermano. Él se escapa, él huye, él no aguanta escuchar. La sangre de Cristo tiene poder. Aleluya. Esa es la armadura que Dios nos ha dado. Ese es el principio, amado hermano, de la muerte de Cristo en la cruz del Calvario. Usted no puede sufrir como el mundo, que tiene miedo a la brujería y la hechicería. No. Tú tienes miedo ni al brujo. Yo me cambiaron una iglesia a otro pueblo. Y dije a los hermanos, alquíleme una casa por ahí, búsqueme. Hay una casa, pastor, pero no le recomendamos. ¿Por qué? Es que al otro lado vive una bruja. Y todo lo que han alquilado y los ingenieros de la empresa se han enfermado. Siempre se van, abandonan al medio año. Pastor, se nos va a enfermar. Como dices, se nos va a enfermar. ¿Quién me va a enfermar? ¿La bruja? ¿A quién tengo yo? ¿A quién sirvo yo? ¿Quién es el que me cuida? ¿Quién es el que me guarda? ¿Quién es el que me salvó? ¿Quién es el que prometió estar conmigo todos los días? ¡Es Cristo, hermano! Ese Cristo, ¿cómo vamos a dudar de Él? Alquíleme esa casa, le dije. Alquíleme esa casa. Mi amado hermano lo alquilaron. Y se escuchaba que los tambores. Ta, ta, ta, ta, ta, ta. Esa bruja tenía un silbo, hermano. Nunca escuchaba un silbo tan tremendo. Cómo invocaba a los espíritus y venían los demonios con ese silbo. Estábamos ahí, paré, hermano, se escuchaba todo. Orando, arrepentiendo. Señor, esta pared de aquí para allá, lo que haga el diablo, pero de aquí para acá, ni la nariz del diablo tiene que meterse. Porque esta casa es tuya, este hogar es tuyo. Aquí están tus hijos, aquí te servimos, aquí, Señor, te adoramos. Alabado el nombre del Señor. Pasó 6 meses. Y después ya no lo vi a la bruja. Y le pregunto a su hijo, que estaba en la universidad, le digo, hola jovencito, le digo, ¿qué de su mamá? Me dice, pastor, ya tiene internada 1 mes. O sea, el que se enfermó fue la bruja, no yo. ¿Cuántos alaban a Cristo, hermanos? Ese es nuestro Dios maravilloso. Por eso dice, ¿cuál es el destino de las familias que aman a Dios? ¡Es glorioso!
Es maravilloso, es victorioso, amado hermano. Si tú confías en Dios, amas a Dios, obedeces a Dios, a donde te vayas, a donde te encuentras, a donde, amado hermano, vivas, ahí está la bendición de Dios, ahí está el poder de Dios, ahí está la misericordia de Dios. No dudes de las promesas de Dios. Él estará contigo todos los días. Y te digo que esta bruja nunca más hizo sus trabajos en esa casa, porque creo que ya no le funcionaba sus cosas ya. Así es, hermano. Pero a veces da pena cuando hay cristianos que la vecina le invita un platito de comida y dice: no me habrá dado bocado. Y le llaman al perrito. Y son cristianos y tienen miedo. Ah. ¿Por qué, amado hermano, tenemos que tener miedo al enemigo? Cuando vemos Efesios capítulo 6, vemos ahí toda la armadura que Dios nos ha dado. Aquí, si uno quiere, amado hermano, ser un miedoso, es porque uno decide. Y si uno quiere ser victorioso, porque uno decide. Si uno quiere ser más que vencedor, porque uno decide. Porque eso lo ha dado Dios, para que usted decida qué tipo de persona, de creyente quiere ser en esta vida. Qué tipo de familia quiere tener en esta vida. Usted va a decidir como cabeza de hogar. Por eso dice: a los que llamó, también los predestinó. Y a los que predestinó, dice, los justificó. Y a los que justificó, también dice, los glorificó. Es que eso es lo que hace Dios. A los que aman, Dios se va a glorificar en tu vida. Dios se va a glorificar en tu familia. Dios se va a glorificar en tu trabajo. Dios se va a glorificar en tu iglesia. Dios te va a glorificar en todo lo que tú hagas, porque eso es la bendición de los que aman a Jehová. A los que llamó. Si en esta tarde Dios te llama, hermano, Dios te llama, ¿estás dispuesto a venir acá? ¿Estás dispuesto? Si sabes que hay cosas que no están bien, pero Dios se quiere glorificar en esta tarde, en tu familia, en tu trabajo, en tu vida, pero Dios te da la bendición de hacer un esfuerzo y venir hasta acá. Porque muchos son los llamados, pero pocos los escogidos. Pocos. Pero si Dios te llama en esta tarde a pasar aquí adelante, ¿eres capaz de venir de allá? Si amas a tu familia, lo vas a hacer. Lo vas a hacer. Por ese hijo que está perdido, por esa hija que está rebelde, por esa familia que está sufriendo mucha enfermedad, hay una maldición. Tu casa parece una farmacia. Hoy vamos a reprender esa maldición. Vamos a reprender, amado hermano, esa obra demoníaca. Se sana uno, se enferma el otro. No, hermano. Si tú eres cabeza de hogar, estás arriba, haz un esfuerzo, ven. Haz un esfuerzo, ven. Dios bendiga estas vidas que están pasando. Hoy se rompe esa maldición. Hoy se acaba ese dolor. Hoy se acaba ese sufrimiento. Hoy el diablo tiene que salir. El diablo tiene que salir. Oh, Sarabaya. Y Cababa Santa la Basaya. Aquí está la presencia del Señor. Aquí está la presencia del Señor. Y Jamasaya. Y Rabasanta la Bajabaya. Ucababasay, Calabasay, Carabasaya. Y Raba Santa la Basai Calabaya, Ajaba Santa la Basica Barabasaya. Oh Shabaraba, oh Shabaraba, Shibabara,
Y Raba Santa la Basaye. Oh, gloria. Oh, gloria. No pierdas el principio de autoridad. Recupéralo en esta tarde. Recupéralo, hermano, hermana. Hija Babasaya. Y Tababasanta la Basay. Oh, Jababasanta la Basay. Tu familia te necesita. Tu familia espera de ti. Si tú te consagras y tú decides en esta tarde, llevará la bendición a tu casa. Como Zaqueo que descendió de ese árbol sicómoro, tú desciende de esa tribuna como Zaqueo, porque obedeció el llamado de Dios. El llamado del Señor descendió a Zaqueo, porque él sufría mucho. Su familia sufría. Estaban ellos señalados por el pueblo. No eran felices, no eran libres. Pero cuando Dios lo llamó que descienda de ese árbol, dice la Biblia que él se dio a prisa. Se fue a su casa a preparar para recibir al Señor. Él obedeció, porque sabía que la bendición iba a llegar a su casa. La bendición iba a llegar a su hogar. Como la bendición

Para eso Dios te ha traído en este día. Para eso Dios te ha traído en este día. Para llevar la bendición allá a tu pueblo. Allá a tu pueblo vas a llevar la bendición. Y vas a ver que todo va a cambiar. Todo será diferente. Siguen bajando, siguen bajando. Dios bendiga esos caballeros esforzados, esas damas que aman a su familia. Gloria a Dios, gloria a Dios, gloria a Dios. Ahora vamos a orar con los pastores. Vamos a reprender, vamos a echar fuera toda enfermedad, toda brujería, hechicería, toda presencia del diablo, toda obra de las tinieblas. Hoy vamos a reprender en el nombre de Cristo. Hija vasaya, hija vasaya, apresúrate, hermano, apresúrate, apresúrate. Oh santo, santo, santo, hermano, el diablo te está engañando. No te dejes engañar del enemigo. Tú tienes bendiciones grandes, tienes bendiciones preciosas. Hay bendición para tus hijos, los que están perdidos. Hay bendiciones, oportunidad para ellos. No te eches a llorar del lamento. No, no te lamentes. Hay promesa de Dios. Solamente ponte a cuenta con el Señor en esta hora. Ponte a cuenta. Si estás andando en cosas malas, si estás en pecados, dile: Señor, perdóname. Perdóname, Señor, he estado pecando. Abierto la puerta al diablo que entrara a mi casa. He estado descuidado espiritualmente. He estado haciendo cosas desagradables. He estado viendo cosas que no son buenas. He abierto la puerta al enemigo para que atormente a mis hijos. Hoy se va a cerrar esa puerta. Hoy Dios va a cerrar esa puerta al diablo. Hoy la sangre de Cristo, que nos limpia de todo pecado, será la que cuide, amado hermano, toda obra de las tinieblas. La sangre de Cristo tiene poder. El nombre de Cristo tiene poder. Siguen pasando, siguen pasando. Aquí hay un pueblo que ama a su familia. Te felicito, hermano, hermana. Tú amas a tu familia. Tú quieres, si no has podido bajar, allá levanta tus manos. Tú que tienes un hogar destruido, con problemas, levanta tus manos. La bendición va a llegar para allá también. Hermana, hay enfermos en cama, hospitalizados, que están con enfermedades incurables. Hoy Dios traerá la salud al cáncer, toda enfermedad que no hay salida para el médico. Dios lo va a hacer hoy. Hoy Dios lo va a hacer. Hoy llevarás bendición a tu familia. Cuando te vayas a la convención, vas a ver que las cosas serán diferentes. Voy a orar. Repite conmigo esta palabra.

por venir a esta convención para escuchar tu palabra, que hemos estado siendo alimentados en esta semana. Pero hoy te pido que me perdones todos mis pecados, mis rebeldías, mi desobediencia, mis debilidades. Perdóname, Señor, y te pido que me limpies con tu sangre bendita de todas mis maldades. Hoy me pongo en tus manos y te prometo, Señor, que la bendición de levantarme en esta tarde, me voy a levantar en el nombre de Cristo para levantar a mi familia con la bendición tuya. Me entrego en esta hora y te prometo desde ahora esforzarme más en ser fiel a tu palabra. Voy a orar por ti. Acérquense, pastores. Estás enfermo, pon tu mano en tu pecho. Tienes algún cáncer, hoy se va a sanar, hermano. Vamos a orar por tu familia. Un hijo perdido, una esposa inconversa, un esposo que está perdido en el alcohol, la droga, hoy vamos a orar. Hoy es el momento para ellos. Padre Santo que estás en los cielos, gracias te damos por tu amor, tu misericordia. Gracias en este día que nos concede la bendición de estar aquí, Señor, compartiendo tu bendita palabra. Lo que sabemos, Señor, que el destino de las familias que te aman, su destino es glorioso y maravilloso. Aquí han pasado estas familias, cabezas de hogar, Señor mío. Han venido porque han creído en tu palabra, para que usted los restaure, para que usted, Señor, los sane de toda enfermedad que están pasando. Quizás ellos no, pero su familia. Padre Santo, en esta hora, en el nombre de Jesucristo de Nazaret, ese nombre que sobre todo nombre, reprendemos toda enfermedad, toda obra de las tinieblas, toda obra del enemigo, toda enfermedad, todo cáncer, toda tuberculosis, toda enfermedad de riñón, pulmón, hígado, huesos. En esta hora lo reprendemos y lo echamos fuera. Lo echamos fuera. Hay poder en la sangre de Cristo. Por tu llaga somos curados. Recibe el milagro. Recibe la sanidad.

hoy se mueven las montañas en el nombre de Jesús. Hoy es el día de tu milagro.

para el que cree, todo es posible. Y si le crees a Dios, hoy es el día de tu milagro. Repite conmigo: yo le creo a Dios.

0: Gloria a Dios. Dios les bendiga.
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Muy buenas noches, Dios le bendiga a todos, hermanos y amigos que nos escuchan. En esta hora estamos dando inicio a nuestro espacio Palabra Eficaz, programa dirigido por la Sociedad de Caballeros de la Iglesia del Movimiento Misionero Mundial Sede Centro en la ciudad de Barranquilla, Colombia. Este espacio se transmite todos los lunes a partir de las 7 de la noche. Gloria a Dios. En esta hora le damos la bienvenida a toda la fiel audiencia de esta emisora Adoradores del Rey. Se dirige a todos ustedes su hermano en Cristo, Sergio Castilblanco Silva. Vamos a dar inicio con una oración para agradecer a Dios y colocar este espacio en sus manos. Oremos. Padre nuestro que estás en el cielo, Señor, te damos gracias por la oportunidad que tú nos das de buscar de tu presencia, de buscar de tu misericordia. En esta noche, Señor, te pedimos por este programa Palabra Eficaz, programa